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6: Buenas noches.
7: ¿Usted dirá?
6: Yo quería me llamo Elena Merín y quería preguntar a las dos.
7: Sí.
6: A Florinda y a... ¿Qué hacen para estar tan guapas y tan jóvenes?
7: ¡Ole!
8: Pues mira, que nos parieron así.
9: No.
8: Y esto no tiene arreglo, hija.
9: No tiene arreglo. Trabajar mucho.
7: Buenas noches.
10: Buenas noches.
7: Usted dirá.
10: Vamos a ver, mire, yo les admiro por completo a estas dos grandes damas y quería decirle a Florinda que hoy con este sistema que se lleva tanto de dietas y con esa salud rebosante que tiene, lo veo con tanta salud que desde luego la dieta hay que dejarla a un lado, ¿eh?
8: Bueno, la dieta es que según quien la necesite. El adelgazar es fácil, no comiendo, no bebiendo, sacrificándose. Lo malo es ser feo, que eso no tiene arreglo. Y entonces yo, como no tengo complejos y tengo 57 años, 20 menos que mi tía, yo he sido muy delgada, muy joven y muy guapa. Ahora soy menos guapa, menos joven y menos delgada. Pero es un problema que no me afecta para nada. Si me afectara mi salud, yo haría lo que todo el mundo hace, no comer y entristecerse y ponerse de mala uva y esas cosas. Yo soy muy feliz como estoy y estoy así y aquí soy y soy Florinda Chico y nada más.
10: Sí. No lo hago como crítica, todo lo contrario, sino que le admiro por esa
8: que le gustan las gorditas. ¿Le gustan las gorditas?
10: Sí,
8: a mi novio también.
7: Rafaela y Florinda, muchas gracias por haber estado con nosotros esta noche y por haber puesto una sonrisa en cada uno de los rostros de todos los que estamos
9: aquí.
7: Eso
9: es lo que queremos, que se rían.
7: Claro que sí. Muchas gracias. De nuevo.
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0: Ya veo una cosa, don José.
1: ¿Qué cosa?
0: Ay, que vete, chuve.

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0: maestro, están todos desafinados.
1: ¿Desafinados? ¿Qué va? ¿Qué le voy a explicar? Mire, lo

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1: 7:00 de la mañana. 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
1: Buenos días, amigos radioreros. 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

0: Radio Hora, 7, 1 minuto, hora exacta. Titulares de noticias que ampliamos minuto a minuto. Nacionales.
1: Juanma Moreno defiende su acuerdo con Vox y llama a todos a sumarse a la vía andaluza en su toma de posesión.
2: Ascienden a 35 los españoles fallecidos en el doble terremoto en Venezuela.
3: La ministra de Defensa, Margarita Robles, descarta sancionar de momento al director adjunto operativo de la Guardia Civil, Manuel Lamas, tras su imputación en el caso Leire.
2: Todo preparado en Pamplona para dar inicio hoy a las fiestas de San Fermín 2026.
4: Palencia, mueren 4 personas de la misma familia en un accidente de tráfico.
2: Palma, ha detenido un hombre tras perseguir con un machete a su expareja, a la que llevaba meses amenazando de muerte. Radio Hora. 7:02 minutos, hora exacta. Más titulares de noticias internacionales.
5: El hermetismo oficial rodea la muerte de deportados de Estados Unidos tras los terremotos en Venezuela.
2: La defensa de Leire Díez pide la nulidad del caso y denuncia que su detención es ilegítima.
6: Donald Trump ofrece ayudas para negociar el fin de la guerra en Ucrania durante sus conversaciones con Vladimir Putin y Zelensky.
2: Washington se iluminó con un histórico espectáculo de fuegos artificiales para celebrar los 250 años de Estados Unidos.
7: Líbano informa de la muerte de 2 personas en ataques israelíes en 24 horas a pesar del alto el fuego.
2: Portugal se enfrenta a su peor ola de incendios del verano. Un gran fuego al norte del país ha arrasado ya 13.000 hectáreas.
8: Grecia, una nube tóxica se cierne sobre Salónica tras un incendio forestal e industrial.
2: Radio Hora. 7:03 minutos, hora exacta. Titulares con la actualidad en la Comunidad de Madrid.
9: La manifestación más multitudinaria del orgullo en Europa clama en las calles madrileñas disidencia y resistencia.
2: La Comunidad de Madrid lanza un programa pionero de apoyo psicológico a familias con discapacidad en su entorno.
10: El gremio de joyeros advierte del regreso de los asaltos armados a Madrid.
2: Puente de Vallecas, detenida una joven en patinete con 270 papelinas de cocaína.
11: Desmantelado un grupo dedicado al tráfico de drogas en el norte de Madrid.
2: La sala Alcalá 31 recorre la huella de la movida madrileña con una exposición. Estos fueron los titulares.
12: Y esta es la hora.
2: 7:03 minutos, hora exacta.
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2: Y nos vamos hasta la Agencia Estatal de Meteorología y nos informa Noelia García. Noelia, buenos días.
14: Buenos días. Hoy lunes será un día muy caluroso y suben las temperaturas en prácticamente todo el país. Podríamos estar ante la segunda ola de calor de esta temporada. Se van a superar los 36-38 grados en gran parte de la península, Mallorca y Gran Canaria. Se pasarán de 40 grados en localidades de Extremadura, Toledo, Ciudad Real, interiores de Andalucía y de Galicia, zona nordeste y Valencia. El martes las temperaturas todavía serán más altas y de momento ya tenemos algunos avisos rojos por temperaturas muy altas, entre 42 y 44 grados en zonas de Lleida, de Zaragoza y en el litoral sur de Valencia. De momento mañana ambiente cálido y soleado con cielos despejados. Se esperan nubes de evolución en el centro de la península con algún chubasco o tormenta de forma aislada. En Canarias cielo poco nuboso, aunque bochorno con la entrada de calima. Suben las temperaturas, especialmente en las islas orientales, Gran Canaria y Tenerife. Los termómetros bajarán entre el jueves y el miércoles. Es una información de AEMET.
2: Gracias, Noelia García. En estos momentos, en el centro de Madrid, tenemos una temperatura de 25 grados. La máxima prevista para hoy en la capital de España, 39. El cielo está despejado y no hay previsión de lluvias para hoy. En estos momentos, la humedad relativa del aire es del 32%. Anochecerá oficialmente en la capital a las 9:47 minutos de la noche. Radio Hora. 7:05 minutos, hora exacta.

0: La segunda ola de calor de este verano comenzó ayer a abrasar a España y se recrudecerá aún más desde hoy, con registros que superarán los 42 grados centígrados en muchos lugares de nuestro país.
1: La Agencia Estatal de Meteorología actualizaba el aviso especial por ola de calor y señalaba que el actual episodio, que inicialmente estaba previsto que finalizara el martes, se extenderá al menos hasta el próximo miércoles, aunque no descarta que dure hasta el jueves.
0: Así, 14 comunidades autónomas mantenían ayer diferentes niveles de aviso por las altas temperaturas, pero esos avisos se van a extender hoy a toda España, y mañana martes serán incluso de nivel rojo, peligro extraordinario en amplias zonas de Aragón, Cataluña y la Comunidad Valenciana, ante la previsión de que las temperaturas se disparen hasta los 44 grados centígrados en algunos puntos de estas zonas.
1: El actual episodio se debe a la instauración de una dorsal anticiclónica sobre el territorio y una dana que se sitúa al oeste de la península ibérica, lo que unido a la elevada insolación, la alta estabilidad y los vientos flojos favorece la generación y la extensión de una masa muy seca y muy cálida que da lugar a temperaturas muy altas y persistentes que se van a prolongar durante buena parte de esta semana.
0: Continuará en el próximo minuto. Radio Hora. 7 minutos, hora exacta. Las muertes atribuibles a las altas temperaturas han alcanzado ya las 153 durante los primeros días del mes de julio y se registraron 937 el pasado mes de junio, según los datos del Sistema de Monitorización de la Mortalidad Diaria del Instituto de Salud Carlos III.
1: El sistema MOMO no contabiliza solo las defunciones debidas específicamente a un golpe de calor, sino todas las muertes que se puedan asociar a un agravamiento de otras enfermedades, normalmente cardiovasculares, respiratorias o renales, debido al calor.
0: Radio Hora, 7 minutos, hora exacta. Hoy es lunes, 6 de julio de 2026, en Día Internacional del Beso Robado, Día Internacional de los Beatles y Día Mundial del Desarrollo Rural. Santoral del día: Ciríaca, Dominica, Goar, Justo, Monena, Paladio, Pedro, Rómulo y Sisoes. Hoy cumplen años, entre otras, las siguientes personas: Arnaldo Otegi, político, coordinador general de EH Bildu y exmiembro de la banda terrorista ETA, cumple hoy 68 años. Pau Gasol, exjugador de baloncesto, 46. George Bush, presidente de Estados Unidos entre 2001 y 2009, cumple hoy 80 años. Y 80 años cumple también hoy el actor estadounidense Sylvester Stallone.
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0: Radio Hora. 7:09 minutos, hora exacta. Juanma Moreno Bonilla tomó posesión ayer para un tercer mandato como presidente de Andalucía en un acto en el Palacio de San Telmo, desde donde apostó por el camino del diálogo y del acuerdo en la nueva legislatura y ha defendido su pacto con Vox en pro de la estabilidad y el progreso de la región y llamó a todos a sumarse a la vía andaluza y, según dijo, cuantos más, mejor.
1: Moreno, que fue investido el pasado jueves en el Parlamento andaluz gracias a los votos de Vox y tras un acuerdo de gobierno de coalición con los de Santiago Abascal, defendió al inicio de su intervención, dirigiéndose al nuevo vicepresidente de Vox, Manuel Gavira, que este acuerdo es el primer paso en un camino que andar y que debe ser muy provechoso para Andalucía.
0: Radio Hora. 7:10 minutos, hora exacta. 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
0: Tal día como hoy, del año 2000, en Soria, fallecen 28 adolescentes a consecuencia del choque producido por un camión de ganado y un autobús. Radio Hora. 7:11 minutos, hora exacta.

0: 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Buenos días y buena suerte. Bono Loto, combinación ganadora en el sorteo celebrado anoche, 3, 6, 24, 46, 47 y 48. Complementario el 37, reintegro número 8. Gordo de la Primitiva, combinación ganadora, 6, 13, 27, 30 y 32. La clave, el número 4. Radio Hora, 7:12 minutos, hora exacta.
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0: Hoy es lunes, 6 de julio de 2026, Radio Hora, 7:13 minutos, hora exacta.
4: Y estas son las temperaturas según se informa nuestro corresponsal para la geografía española.
0: En estos momentos, Albacete registra una temperatura de 21 grados.
5: 23 en Alicante.
0: Almería, 25.
5: Ávila, 20.
0: Badajoz, 24.
5: 24 en Barcelona.
0: Bilbao, 17.
5: Burgos, 16.
0: Cáceres, 25.
5: 26 grados en Cádiz.
0: Castellón de la Plana, 22.
5: Ceuta, 22.
0: 23 grados a estas horas en Ciudad Real.
5: 20 en Córdoba.
0: La Coruña, 17.
5: Cuenca, 21.
0: 20 en San Sebastián.
5: 21 en Girona.
0: Granada, 18.
5: 22 en Guadalajara.
0: 21 grados a estas horas en Huelva.
5: Huesca, 21.
0: Jaén, 24.
5: León, 17.
0: 22 en Lérida.
5: Logroño, 19.
0: Lugo, 18.
5: Madrid, 25.
0: 22 grados en Málaga.
5: 23 en Melilla.
0: Murcia, 22.
5: Orense, 20.
0: Oviedo, 16.
5: Valencia, 18.
0: Palma de Mallorca, 20.
5: Las Palmas de Gran Canaria, 21.
0: 17 en Pamplona.
5: Pontevedra, 17.
0: Salamanca, 18 grados.
5: Santa Cruz de Tenerife, 23.
0: 19 en Santander.
5: 19 también en Segovia.
0: Sevilla, 24.
5: Soria, 16.
0: 21 en Tarragona.
5: Teruel, 17.
0: 23 Toledo.
5: 22 en Valencia.
0: Valladolid, 19.
5: Vitoria, 17.
0: 19 grados en Zamora.
5: Zaragoza, 22 grados.
0: 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En menos tiempo, Radio Hora. 7:14 minutos, hora exacta.
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0: Radio Hora, 7:15 minutos, hora exacta.
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0: Titulares de noticias que ampliamos minuto a minuto con las voces informativas de
5: Fernando Ballesteros
0: y Gerardo Quintana. En los controles de audio, Pablo Fernández. Titulares nacionales.
5: El presidente andaluz, Juanma Moreno, promete ser fiel a la vía andaluza del diálogo tras pactar con Vox.
0: El Senado interroga esta semana a la vicepresidenta Agesen y al DAO de la Guardia Civil.
5: Esquerra Republicana de Cataluña reclama en el Congreso una oficina independiente para investigar las actuaciones de policía y Guardia Civil.
0: La fiebre de la vivienda en nuestro país infla las expectativas de los vendedores con anuncios a precios más de un 30% por encima de lo que se paga.
5: Hacienda reúne a las autonomías para fijar la senda de déficit de los presupuestos de 2027.
0: La ola de calor no da tregua en pleno inicio de vacaciones. Las temperaturas extremas se extienden a casi toda España.
5: Castellón de la Plana. Medios aéreos tratan de sofocar un incendio en Soneja que ha obligado a desalojar el pueblo de Azueva.
0: Y en deportivas, fútbol. Inglaterra sigue adelante en el Mundial tras vencer 3-2 a México. Radio Hora. 7:16 minutos, hora exacta. Más titulares de noticias internacionales.
5: Más de 100 detenidos en una protesta contra la OTAN en Ankara a 2 días de la inauguración de la cumbre.
0: El descontento crece en la zona cero de los terremotos en Venezuela por la gestión de Delcy Rodríguez.
5: Fervor religioso y llamamiento a matar a Donald Trump en el segundo día de los funerales por Ali Khamenei en Irán.
0: Al menos 8 heridos, entre ellos 4 niños, por un tiroteo en Nueva York durante los festejos del 4 de julio.
5: El Papa recuerda en Lampedusa a los migrantes muertos en el mar víctimas de decisiones tomadas u omitidas.
0: La OPEP acuerda elevar su producción de crudo en 188.000 barriles diarios desde el mes de agosto, su quinta subida consecutiva.
5: Países Bajos, al menos 33 detenidos por disturbios tras la victoria de Marruecos en el Mundial.
0: México, asesinan a la periodista Roxana Guzmán, secuestrada hace un mes. Radio Hora. 7:17 minutos, hora exacta. Titulares con la actualidad en la Comunidad de Madrid.
5: La M30 sufrirá restricciones de tráfico hasta el próximo viernes por las obras de metro.
0: Las reservas de los embalses madrileños caen 6 puntos en el mes de junio y el consumo se dispara un 10%.
5: Rescatado un senderista madrileño tras sufrir una caída en picos de Europa.
0: Bicimad renovará su flota con 22 vehículos capaces de transportar al menos 15 bicicletas.
5: Pozuelo Alarcón estrenó ayer su cine de verano con 6 películas gratuitas.
0: Pinto nombra hijo predilecto de la ciudad al futbolista Miguel Gutiérrez. Y hasta aquí los titulares. Próxima actualización a las 7:30, 6:30 en Canarias. Radio Hora. 7:18 minutos, hora exacta.
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0: Y nos vamos hasta la Agencia Estatal de Meteorología y nos informa Javier Andrés. Javier, buenos días.
8: Buenos días. Seguimos inmersos en la ola de calor que está dejando temperaturas muy altas, tanto las máximas como las mínimas, en la Comunidad de Madrid. Hoy las temperaturas serán muy parecidas a la jornada de ayer, se mantienen con pocos cambios, con peligro importante por máximas que pueden alcanzar o superar los 39 grados en el centro y sur de la comunidad, los 37 en la sierra. Se esperan hoy máximas de 40 grados en Alcalá de Henares, Aranjuez, Getafe, Móstoles y San Sebastián de los Reyes, 39 en Madrid y Majadahonda, 38 en Collado Villalba y 35 en Navacerrada. Les adelantamos que el viernes las temperaturas bajarán. Hoy comenzamos con cielo despejado o poco nuboso, aunque a partir del mediodía aparecerán intervalos de nubes de evolución, con probables chubascos aislados y tormentas en la sierra que podrían extenderse a zonas próximas. El viento hoy será flojo, de dirección variable, aunque sin descartar rachas muy fuertes asociadas a las tormentas. Es una información de AEMET.
0: Gracias, Javier Andrés. En estos momentos, en el centro de Madrid, tenemos una temperatura de 25 grados. La máxima prevista para hoy en la capital de España, 39, el cielo está despejado y no hay previsión de lluvias para hoy. La humedad relativa del aire en estos momentos, 32%, anochecerá oficialmente en la capital a las 9:47 minutos de la noche. Radio Hora, 7:19 minutos, hora exacta. Tal día como hoy, del año 1957, en la feria de Walton Village, en Liverpool, se conocen Paul McCartney y John Lennon, futuros miembros de la exitosa banda The Beatles. Precisamente hoy es el Día Internacional de los Beatles. Radio Hora. 7:20 minutos, hora exacta. 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
0: Con Fernando Ballesteros.
5: A las 9 de la noche se juega hoy España su pase a los cuartos de final del Campeonato del Mundo ante la selección de Portugal. Es previsible que España repita el equipo que venció en los 16avos de final a la selección de Austria con el imbatido Unai Simón en la puerta. Pedro Porro repetiría en el lateral derecho con Cucurella en la izquierda, Laporte y Cubarsí en el centro de la defensa, en el centro del campo Pedri junto a Rodri y Dani Olmo y arriba en la izquierda Baena, en el centro el goleador Oyarzábal y en la derecha Lamine Yamal. Enfrente la selección de Portugal en la que ayer compareció ante los medios de comunicación en la previa Cristiano Ronaldo junto a su seleccionador, el español Roberto Martínez. También es previsible que Portugal sitúe a Cristiano Ronaldo seguro en la punta de ataque junto a Pedro Neto y que no haya un tercer delantero, sino que el jugador que ocupe la banda izquierda sea alguien que refuerce el centro del campo en un partido que se presenta tremendamente igualado entre dos de los favoritos al título.
0: Hoy cumple 46 años el exjugador de baloncesto Pau Gasol. Las deportivas continuarán en el próximo minuto. Radio Hora. 7:21 minutos, hora exacta.
5: Y mientras estamos pendientes de lo que va a suceder esta noche en ese partido entre España y Portugal, ayer saltaba la gran sorpresa del Mundial con la derrota de Brasil ante la selección de Noruega. El equipo noruego se impuso por 2-1 con un gran protagonista, Haaland. Suyos fueron los dos goles que derrotaron al equipo brasileño. El primero en un espléndido cabezazo y el segundo en un disparo desde fuera del área. Acortó distancias Brasil, pero ya en el tiempo añadido, gracias a un penalti transformado por Neymar, pero ya no hubo tiempo para más. Precisamente otro penalti con 0-0 en el marcador y este desaprovechado por Bruno Guimarães pudo cambiar la suerte del partido en los primeros 45 minutos. La madrugada además nos ha dejado el triunfo de Inglaterra ante uno de los organizadores, México, que ha quedado en la cuneta. Inglaterra ha tenido un gran protagonista en Jude Bellingham, el jugador del Real Madrid, autor de los dos primeros goles. Quiñones puso el 1-2 para México. Inglaterra se quedó con un jugador menos, pero a pesar de ello, Harry Kane de penalti puso el 1-3. Y aunque también desde el punto de penalti Raúl Jiménez acortó distancias, la victoria terminó llevándosela el equipo inglés, que se enfrentará en cuartos a la Noruega de Haaland.
0: Las deportivas concluirán en el próximo minuto. Radio Hora. 7:23 minutos, hora exacta.
5: Y fuera de el Mundial, en ámbito polideportivo, reseñar que en Fórmula 1, en Silverstone, en el Gran Premio del Reino Unido, ayer la victoria fue para los Ferrari, en concreto para Leclerc, en una prueba que tuvo un final atípico, pues se llegó en las últimas vueltas tras el coche de seguridad, tras el safety car, después del accidente de Verstappen, que cuando marchaba en tercera posición y se encaminaba hacia el podium, salió de la pista. Leclerc se impuso por delante de Russell y de su compañero de escudería, Lewis Hamilton. Antonelli tuvo que abandonar y de esta forma la clasificación queda bastante más ajustada que antes de este gran premio. Además, en fútbol, Dumfries es nuevo jugador del Real Madrid. Era un secreto a voces, pero ayer el equipo blanco lo hacía oficial. 20 millones tiene la culpa de esta operación que va a llevar al jugador neerlandés desde el Inter de Milán hasta el equipo blanco. Y en baloncesto, en el camino hacia el Mundial, con España con el objetivo ya conseguido, ayer la selección perdió el invicto ante Georgia. Desaprovechó una renta de unos 20 puntos. En el primer cuarto vencía 16-35 y al final, en el tiempo suplementario, en la prórroga, la selección de Chus Mateo terminó cayendo ante Georgia por 91-89.
0: 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Radio Hora. 7:25 minutos, hora exacta. Sol y su horóscopo. Aries.
9: Te mostrarás tranquilo y constructivo de cara al exterior. Por otra parte, en tu interior tendrás emociones positivas, lo que hará que avances en muchas cosas relacionadas con tu vida personal.
0: Tauro.
9: Tendrás un día con tendencia a estar cansado debido a tus preocupaciones de días anteriores. Tómate un descanso para recuperar las fuerzas que te faltan.
0: Géminis.
9: Te conviene recordar que las oportunidades que te sucedan hoy son para cogerlas hoy. El destino te dará un giro radical. Salud bien.
0: Cáncer.
9: Mantener la cabeza ocupada te sentará muy bien. En la parte financiera obtendrás alguna novedad que te ayudará a ahorrar. Salud buena.
0: Radio Hora. 7:26 minutos, hora exacta. Sol
10: y su horóscopo. Leo.
9: Es el signo del día. Viene un gran momento de ilusión y esperanza. Darás grandes pasos hacia la realización de tus sueños. Tu número de la suerte, el 4.
10: Virgo.
9: Si pones de tu parte, vendrán influencias favorables y se abrirán excelentes posibilidades para ti. Si te preocupa algo que no puedes solucionar, déjalo para otro día y continúa con tus cosas.
10: Libra.
9: Puede que tengas que tomar una decisión arriesgada o peligrosa, pero acabarás saliéndote bien y podrás salir de una situación complicada.
10: Escorpio.
9: Te espera un día especialmente inspirado y afortunado, pero también será rico en actividades dinámicas. Vas a recibir un dinero extra.
0: Hoy es lunes, 6 de julio de 2026. Radio Hora. 7:27 minutos, hora exacta.
10: Sol y su horóscopo.
0: Sagitario.
9: El viento soplará a tu favor, querido Sagitario. Es una buena ocasión para movilizarte y tomar iniciativas. En casa surgirá un gasto con el que no contabas.
0: Capricornio.
9: Este día te traerá mucha alegría en el trabajo y en el amor. Quizás una gran relación de amistad se termine transformando en amor. O podría llegar alguien muy importante de la mano de tu amigo más querido.
0: Acuario.
9: Buen momento para empezar a ahorrar y hacer proyecciones en el futuro. Si tienes pareja, mejora la comunicación. Salud, bien.
0: Piscis.
9: Sé paciente y comprensivo. Es importante que sigas cuidándote y que no te excedas en tus actividades laborales.
0: Tal día como hoy, del año 2013, en el sur de Canadá ocurre el accidente ferroviario de Lac Megantic. Al menos 50 personas mueren, 20 confirmadas y 30 desaparecidas, cuando un tren cargado de petróleo explota en el centro de esta localidad. Radio Hora. 7:28 minutos, hora exacta.
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5: Joey Chestnut, toda una celebridad en el circuito de concursos de glotonería de Estados Unidos, devoró el sábado 66 perritos calientes en 10 minutos en una tradicional competición que se celebra cada 4 de julio en Nueva York, aunque lamentó no haber marcado un récord debido al calor. Chestnut, de 42 años, revalidó el título de campeón en el concurso de comer hot dogs de la cadena de comida rápida Nathan's Famous en Coney Island, la playa de Nueva York, donde ha triunfado ya 18 veces de las 21 que se ha presentado, pero se quedó lejos de su récord de 76 unidades que logró en 2021. El hombre, apodado el rey del hot dog y mandíbulas, reconoció a la cadena ESPN que le afectó mucho la ola de calor extremo que azota la ciudad y parte de Estados Unidos y declaró que le ralentizó, pero sabía que triunfaría pese a no tener un nuevo récord.
11: ¡Huele a perritos calientes!
0: Radio Hora, 7:29 minutos, hora exacta. Hoy hubiese cumplido 62 años el compositor y músico español Bernardo Bonetti. También tal día como hoy, del año 1999, nos dejaba el compositor español Joaquín Rodrigo. Santoral del día, Ciriaca, Dominica, Goar, Justo, Monena, Paladio, Pedro, Rómulo y Sisoes. Hoy es lunes, 6 de julio de 2026. ...7:30, 6:30 en Canarias.
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3: 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Voces informativas,
5: Fernando Ballesteros
0: y Gerardo Quintana. En los controles de audio, Pablo Fernández. Titulares de noticias que ampliamos minuto a minuto. Nacionales.
5: La segunda ola de calor del verano abrasa a España y se va a recrudecer hoy con registros extremos.
0: La defensa de Leire Díez pide la nulidad del caso y denuncia que su detención y la incautación de su teléfono móvil fue ilegítima.
5: El gobierno y el Partido Popular llaman a combatir el odio a las personas LGTBIQ+, entre reproches cruzados.
0: Núñez Feijóo activa el calendario electoral y proclamará en julio a los candidatos a alcaldías y en septiembre a los de las comunidades autónomas.
5: Toledo, donde se ha articulado un grupo criminal que saltaba a camiones en marcha para robar sus mercancías.
0: Huesca, el incendio de Loporzano se adentra en el Parque Natural de la Sierra de Guara.
5: Deportes, fútbol, Noruega da la sorpresa y elimina a Brasil 2-1 con dos goles de Haaland.
0: Radio Hora, 7:31 minutos, hora exacta. Más titulares de noticias internacionales.
5: El hermetismo oficial rodea la muerte de deportados de Estados Unidos tras los terremotos en Venezuela.
0: Trump ofrece ayuda para negociar el fin de la guerra en Ucrania durante sus conversaciones con Putin y Zelensky.
5: Washington se iluminó con un histórico espectáculo de fuegos artificiales para celebrar los 250 años de Estados Unidos.
0: Portugal se enfrenta a su peor ola de incendios del verano. Un gran fuego al norte del país ha arrasado ya 13.000 hectáreas.
5: Grecia, una nube tóxica se cierne sobre Salónica tras un incendio forestal e industrial.
0: Radio Hora. 7:32 minutos, hora exacta. Titulares con la actualidad en la Comunidad de Madrid.
5: La manifestación más multitudinaria del orgullo en Europa clama en las calles madrileñas disidencia y resistencia.
0: La Comunidad de Madrid lanza un programa pionero de apoyo psicológico a las familias con discapacidad en su entorno.
5: El gremio de joyeros advierte del regreso de los asaltos armados a Madrid.
0: Puente de Vallecas, detenida una joven en patinete con 270 papelinas de cocaína.
5: Desmantelado un grupo dedicado al tráfico de drogas en el norte de la región.
0: La Sala de Alcalá 31 recorre la huella de la movida madrileña con una exposición. Estos fueron los titulares.
5: Y esta es la hora.
0: 7:33 minutos, hora exacta.
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0: Y nos vamos hasta la Agencia Estatal de Meteorología y nos informa Noelia García. Noelia, buenos días.
13: Buenos días. Hoy lunes será un día muy caluroso y suben las temperaturas en prácticamente todo el país. Podríamos estar ante la segunda ola de calor de esta temporada. Se van a superar los 36-38 grados en gran parte de la península, Mallorca y Gran Canaria. Se pasarán de 40 grados en localidades de Extremadura, Toledo, Ciudad Real, interiores de Andalucía y de Galicia, zona nordeste y Valencia. El martes las temperaturas todavía serán más altas y de momento ya tenemos algunos avisos rojos por temperaturas muy altas, entre 42 y 44 grados en zonas de Lleida, de Zaragoza y en el litoral sur de Valencia. De momento mañana ambiente cálido y soleado con cielos despejados. Se esperan nubes de evolución en el centro de la península con algún chubasco o tormenta de forma aislada. En Canarias cielo poco nuboso, aunque bochorno con la entrada de calima. Suben las temperaturas especialmente en las islas orientales, Gran Canaria y Tenerife. Los termómetros bajarán entre el jueves y el miércoles. Es una información de AEMET.
0: Gracias, Noelia García. 26 grados, la temperatura en estos momentos en el centro de Madrid. La máxima prevista para hoy en la capital de España, 39, el cielo está despejado y no hay previsión de lluvias para hoy. En estos momentos, la humedad relativa del aire es del 32%. Anochecerá oficialmente en la capital a las 9:47 minutos de la noche. Radio Hora. 7:34 minutos, hora exacta.
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0: Radio Hora, 7:35 minutos, hora exacta. La alianza OPEP, liderada por Arabia Saudí y Rusia, ha acordado elevar su producción petrolera en agosto por quinto mes consecutivo, añadiendo 188.000 barriles diarios.
5: La decisión fue adoptada tras una teleconferencia por los ministros del sector de Arabia Saudí, Rusia, Irak, Kuwait, Kazajistán, Argelia y Omán, según ha informado en un comunicado la secretaria de la Organización de Países Exportadores de Petróleo con sede en Viena.
0: La Guardia Civil, en el marco de la operación de alto impacto Ceres 2.0, ha desarticulado un grupo criminal especializado en robar mercancías de camiones en marcha mediante el conocido como método del surfero.
5: Un total de 10 personas han sido detenidas por la supuesta comisión de 11 robos cometidos entre los meses de febrero y mayo en Cáceres, Cuenca, Huesca, Toledo y Murcia. Atracos en los que se sustrajeron mercancías por un valor total de 481.000 euros.
0: Radio Hora, 7:36 minutos, hora exacta.
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0: 7:37 minutos.

0: desde la carretera de Boadilla, la A42 desde Plaza Elíptica, en la M23 y en la A3 en su enlace con la M30 y ya también hacia la Plaza del Conde de Casal. Y por último, en el centro de la ciudad, de momento únicamente destacamos el túnel de Cristo Rey y la calle Cea Bermúdez.
1: Bueno, pues Beatriz, disculpa que te hemos confundido con Charo al principio. Así que Beatriz Gómez, muchísimas gracias y conectaremos de nuevo con vosotras a las 8:37 minutos, hora exacta. Hasta luego.
0: Hasta luego.
1: Radio Hora, 7:38 minutos, hora exacta. Cuatro personas de la misma familia, los padres y dos hijos de 17 y 14 años, han fallecido ayer domingo en un accidente de tráfico ocurrido en Herrera de Pisuerga, en la provincia de Palencia, en el que además otra hija de 9 años ha sufrido heridas muy graves.
2: La menor fue trasladada en helicóptero medicalizado al complejo asistencial de Burgos. El servicio de emergencias 112 recibió un aviso sobre este accidente en torno a las 4:20 de la tarde, cuando pidieron asistencia para cuatro personas atrapadas en el interior de un vehículo que se había salido de la calzada, dando vueltas de campana a la altura del punto kilométrico 83 de la A67.
1: Tal día como hoy, del año 2016, se publica el informe Chilcot con los resultados de la investigación sobre la inadecuada participación del Reino Unido en la guerra de Irak, iniciada en el año 2003. Radio Hora. 7:39 minutos, hora exacta. El desajuste entre la escasez de oferta y la demanda de pisos lleva tiempo dificultando la búsqueda de una vivienda en nuestro país. Los precios son cada vez más altos y los pisos a la venta vuelan. Esta vorágine alimenta las expectativas de algunos propietarios que anuncian sus viviendas esperando precios por encima de los niveles actuales del mercado.
2: La diferencia entre el importe medio de las ofertas online y el precio escriturado en los contratos de compraventa supera el 30% si se toman como referencia respectivamente las estadísticas de Idealista y del portal estadístico del notariado.
1: El máximo hermetismo oficial envuelve el caso de los 146 venezolanos deportados por Estados Unidos a su país, algunos de los cuales fallecieron por los dos terremotos del pasado 24 de junio en Venezuela, en el Hotel Santuario en La Guaira.
2: Han pasado 11 días desde los temblores y todavía no se sabe a ciencia cierta cuántas personas perecieron o cuántas siguen vivas. Y las autoridades estadounidenses no han dado a conocer la lista de pasajeros que iban en el vuelo 164 procedente de Miami, en Florida.
1: Radio Hora, 7:40 minutos, hora exacta. 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
1: Todos los seres humanos hacemos nuestras necesidades, pero la frecuencia de las mismas varía mucho de una persona a otra. ¿Cuánto es lo normal y cuándo empieza a ser preocupante?
2: En un reportaje se ha explicado que las deposiciones se ven afectadas por una gran variedad de factores. No se puede influir en algunos de estos. Incluso si se les alimentase con una dieta idéntica, algunas personas defecarían con más frecuencia que otras.
1: La mayoría de los individuos tienen un patrón de defecación bastante regular. Los estudios revelan que el 98% de las personas van entre 3 veces al día y 3 veces a la semana. Continuará en el próximo minuto, Radio Hora. 7:41 minutos, hora exacta. ¿Cuántas veces al día es normal ir al baño y cuánto hay que empezar a preocuparse? Conclusión.
2: La dieta y el estilo de vida también pueden afectar a los hábitos intestinales. La actividad física, por ejemplo, puede ayudar a estimular el peristaltismo, movimientos coordinados de los anillos musculares alrededor de los intestinos que impulsan los alimentos a través del sistema digestivo.
1: Por lo tanto, estar físicamente activo no solo es bueno para los niveles de condición física, sino que también puede ayudarte a ir al baño de manera regular. Si se acude al baño menos de 3 veces por semana, se podría estar sufriendo de estreñimiento.
2: Para combatirlo, hay que intentar comer más fibra, que se encuentra en frutas, verduras y cereales, o hacer algo de ejercicio.
1: Y hasta aquí, los minutos de la salud por gentileza de Clínicas Dentales Vital Dent.
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1: 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Radio Hora, 7:42 minutos, hora exacta.
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1: Y vamos a conocer cómo se circula en estos momentos por las carreteras españolas. Desde la Dirección General de Tráfico nos informa Alejandro Martín. Alejandro, buenos días.
3: ¿Qué tal? Muy buenos días. Pues arranca ya esta jornada y mucha precaución. Se complican las entradas a los principales núcleos urbanos. Ya entrada a Madrid en la 1 en San Agustín de Guadalix, la 2 en Torrejón de Ardoz, a 4 Pinto y Butarque, la 42 en Parla, a 5 Alcorcón y la 6 en Majadahonda y Aravaca, a Barcelona por la C58 en Moncada y la 2 y 23 en San Juan Despí, también a Valencia por la V31 en Silla, al igual que la entrada a Sevilla, a 49 en Tomares, la 66 en Camas y mucha precaución en Málaga en la 7 en la Cala de Mijas, dirección Marbella.
1: Pues Alejandro, muchísimas gracias y conectaremos de nuevo con vosotros a las 8:42 minutos, hora exacta. Hasta luego.
3: Hasta luego, gracias.
1: Radio Hora, 7:43 minutos, hora exacta. Con motivo de las obras que la Comunidad de Madrid está ejecutando para la construcción del nuevo intercambiador de Conde de Casal y la nueva conexión de las líneas 6 y 11 del Metro de Madrid, desde la noche de este lunes a la madrugada del próximo viernes día 10, se producirán afecciones nocturnas a la movilidad en el entorno.
4: Los trabajos van a afectar a la M30, dando lugar a diferentes cortes de tráfico. En la noche del lunes 6 al martes 7, en horario de 23 horas a 6 de la mañana, se cortará la calzada lateral exterior de la M30 desde el punto kilométrico 9800 hasta el punto kilométrico 8700. Se cortará el ramal de acceso desde la A3 en sentido salida a la calzada exterior de la M30, teniendo como alternativa la salida de El Bosco para dar la vuelta.
1: Radio Hora, 7:44 minutos, hora exacta. Tal día como hoy, del año 2008, en Kabul, Afganistán, se perpetra un atentado terrorista frente a la embajada de la India, causando 40 muertos y casi 150 heridos. Radio Hora, 7:45 minutos, hora exacta.
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1: Titulares de noticias que ampliamos minuto a minuto con las voces informativas de
4: Fernando Ballesteros
1: y Gerardo Quintana. En los controles de audio, Pablo Fernández. Titulares nacionales.
4: El líder del Partido Popular, Alberto Núñez Feijóo, activa el calendario electoral. Proclamará en julio a los candidatos a las alcaldías y en septiembre a los de las comunidades autónomas.
1: Huesca, el incendio de Lopozano se adentra en el Parque Natural de la Sierra de Guara.
4: Muere un hombre ahogado en la playa de Estrenc, en Palma, cuando se estaba celebrando una cadena humana.
1: Interior reconoce un aumento del 52% de armas blancas desde que comenzó el registro en el año 2019.
4: Deportivas, Fórmula 1, Leclerc gana en Silverstone y Russell aprovecha una avería de Antonelli para apretar la clasificación general del Mundial.
1: Radio Hora, 7:46 minutos, hora exacta. Seguimos adelante con más titulares de noticias internacionales.
4: Más de 100 personas han sido detenidas en una protesta contra la OTAN en Ankara a dos días para la inauguración de la cumbre.
1: El descontento crece en la zona cero de los terremotos en Venezuela por la gestión de Delcy Rodríguez.
4: Fervor religioso y llamamiento a matar a Donald Trump en el segundo día de los funerales por Ali Khamenei en Irán.
1: Al menos 8 heridos, entre ellos 4 niños, por un tiroteo en Nueva York durante los festejos del 4 de julio.
4: El Papa recuerda en Lampedusa a los migrantes muertos en el mar, víctimas de decisiones tomadas u omitidas.
1: La OPEP acuerda elevar su producción de crudo en 188.000 barriles diarios desde el mes de agosto, su quinta subida consecutiva.
4: Países Bajos, al menos 33 detenidos por disturbios tras la victoria de Marruecos en el Mundial.
1: México, asesinan a la periodista Roxana Guzmán, secuestrada hace un mes. Radio Hora. 7:47 minutos, hora exacta. Titulares, con la actualidad en la Comunidad de Madrid.
4: La M30 sufrirá restricciones de tráfico hasta el próximo viernes por las obras de metro.
1: Las reservas de los embalses madrileños caen 6 puntos en junio y el consumo se dispara un 10%.
4: Rescatado un senderista madrileño tras sufrir una caída en picos de Europa.
1: Bicimad renovará su flota con 22 vehículos capaces de transportar al menos 15 bicicletas.
4: Pozuelo de Alarcón estrenó ayer su cine de verano con 6 películas gratuitas.
1: El Ayuntamiento de Pinto nombra hijo predilecto de la ciudad al futbolista Miguel Gutiérrez. Y hasta aquí los titulares. Radio Hora. 7:47 minutos, hora exacta.
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1: Y nos vamos hasta la Agencia Estatal de Meteorología. Allí nos informa Javier Andrés. Javier, buenos días.
0: Buenos días. Seguimos inmersos en la ola de calor que está dejando temperaturas muy altas, tanto las máximas como las mínimas, en la Comunidad de Madrid. Hoy las temperaturas serán muy parecidas a la jornada de ayer. Se mantienen con pocos cambios, con peligro importante por máximas que pueden alcanzar o superar los 39 grados en el centro y sur de la comunidad, los 37 en la sierra. Se esperan hoy máximas de 40 grados en Alcalá de Henares, Aranjuez, Getafe, Móstoles y San Sebastián de los Reyes, 39 en Madrid y Majadahonda, 38 en Collado Villalba y 35 en Navacerrada. Les adelantamos que el viernes las temperaturas bajarán. Hoy comenzamos con cielo despejado o poco nuboso, aunque a partir del mediodía aparecerán intervalos de nubes de evolución, con probables chubascos aislados y tormentas en la sierra que podrían extenderse a zonas próximas. El viento hoy será flojo, de dirección variable, aunque sin descartar rachas muy fuertes asociadas a las tormentas. Es una información de AM.
1: Gracias, Javier Andrés. 26 grados, la temperatura en estos momentos en el centro de Madrid. La máxima prevista para hoy en la capital de España, 39, el cielo está despejado y no hay previsión de lluvias para hoy. En estos momentos, la humedad relativa del aire, 32%. Anochecerá oficialmente en la capital a las 9:47 minutos de la noche. Radio Hora. 7:49 minutos, hora exacta. Un total de 13 medios aéreos participa en las tareas de extinción del incendio declarado ayer en Soneja, en la provincia de Castellón de la Plana, que tiene una evolución negativa, según ha informado el Consorcio de Bomberos de Castellón. Emergencias de la Generalitat Valenciana ha informado que se ha cerrado el puerto de Sagunto para la carga de agua de los medios aéreos movilizados.
4: Hay que destacar también el fuego declarado en la Bisbal del Empordà, que tras una intensa tarde de trabajo por parte de los bomberos fue estabilizado ayer tras haber arrasado más de 2.300 hectáreas. El presidente del Gobierno, Pedro Sánchez, sigue la evolución de los incendios activos en diferentes puntos del país y ante la nueva ola de calor ha hecho un llamamiento a la prudencia.
1: Radio Hora, 7:59 minutos, hora exacta. Y les seguimos informando sobre incendios, ya que el incendio declarado el pasado jueves en la región portuguesa de Boucela, en el centro norte del país, ha consumido ya 13.000 hectáreas de vegetación, según el último balance oficial, que destaca que los medios internacionales llegados se concentrarán en este fuego por su gravedad.
4: Combaten las llamas 1.352 efectivos con 450 vehículos terrestres, incluido el contingente de la UME, la Unidad Militar de Emergencias, enviado desde España.
1: Hoy cumple 80 años el actor estadounidense Sylvester Stallone, y también cumple hoy 80 años George Bush, presidente de Estados Unidos entre 2001 y 2009. Radio Hora. 7:51 minutos, hora exacta. 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
1: La Comunidad de Madrid ha puesto en marcha Lo que nadie te cuenta, un programa pionero en España centrado en la atención y el acompañamiento psicológico y emocional a familias que afrontan por primera vez la discapacidad en su entorno más cercano.
4: La consejera de Familia, Juventud y Asuntos Sociales, Ana Dávila, firmó con el presidente de la Fundación Pegasus, David Rodríguez, el convenio de colaboración para desarrollar esta iniciativa piloto en la que van a participar 60 familias usuarias de los centros de la red pública de la Administración Regional. La firma tuvo lugar en la residencia y centro de día Colise Getafe, donde se celebró una de sus primeras sesiones.
1: Radio Hora, 7:52 minutos, hora exacta. Un hombre ha perdido la vida tras sufrir un ahogamiento en la playa de Strenc, en Mallorca, justo en el mismo lugar donde se estaba celebrando una cadena humana de más de 3 kilómetros y 10.000 personas.
4: La víctima tenía 59 años y era de nacionalidad alemana. Comentan que el suceso ocurrió a las 10 horas y 40 minutos de la mañana de ayer domingo, que aunque fuera justo 20 minutos antes de que el servicio de socorrismo iniciara su actividad, el equipo ya se encontraba en sus puestos de trabajo y pudieron sacar al hombre del agua, aunque no pudieron evitar su muerte.
1: Radio Hora, 7:53 minutos, hora exacta. Tal día como hoy, del año 1988, en Escocia, explota la plataforma petrolífera Piper Alpha. El presidente estadounidense Donald Trump mantuvo una conversación telefónica de casi 90 minutos con el mandatario ruso Vladimir Putin, en la que expresó su disposición a contribuir a una solución negociada para poner fin a la guerra en Ucrania. Así lo informó ayer el asesor del Kremlin, Yuri Uskakov, a difundir los detalles del diálogo.
4: El asesor explicó que Donald Trump hizo la oferta en el contexto de su participación en la cumbre de la OTAN en Turquía prevista para esta semana. Según el funcionario ruso, el presidente estadounidense confirmó una vez más su disposición a trabajar para un fin rápido de los combates y para encontrar soluciones con el fin de superar la crisis.
1: Radio Hora, 7:54 minutos, hora exacta. Tal día como hoy, del año 1957, en la feria de Walton Willis, en Liverpool, Inglaterra, se conocen Paul McCartney y John Lennon, futuros miembros de la exitosa banda The Beatles. De hecho, hoy, lunes 6 de julio, es el Día Internacional de los Beatles. Bueno, Fernando, ha llegado un día importante para los amantes de los Beatles y, como tú siempre bien dices, prácticamente puede haber casi un día, prácticamente cada día,
4: cualquiera. Efeméride. Cualquiera de los 365 días del año ocurrió algo en los 10 años de vida del grupo. Bueno, incluso luego, después han seguido sucediendo cosas que motivan que cualquier día sea susceptible de tener una efeméride. La de hoy es importante. Es la efeméride de cuando se conocieron John y Paul, y eso además ha motivado este Día Internacional de los Beatles.
1: Radio Hora, 7:55 minutos, hora exacta. Sol y su horóscopo. Aries.
9: Te mostrarás tranquilo y constructivo de cara al exterior. Por otra parte, en tu interior tendrás emociones positivas, lo que hará que avances en muchas cosas relacionadas con tu vida personal.
1: Tauro.
9: Tendrás un día con tendencia a estar cansado debido a tus preocupaciones de días anteriores. Tómate un descanso para recuperar las fuerzas que te faltan.
1: Géminis.
9: Te conviene recordar que las oportunidades que te sucedan hoy son para cogerlas hoy. El destino te dará un giro radical. Salud, bien.
1: Cáncer.
9: Mantener la cabeza ocupada te sentará muy bien. En la parte financiera obtendrás alguna novedad que te ayudará a ahorrar. Salud, buena.
1: Radio Hora, 7:56 minutos, hora exacta. Sol y su horóscopo. Leo.
9: Es el signo del día. Viene un gran momento de ilusión y esperanza. Darás grandes pasos hacia la realización de tus sueños. Tu número de la suerte, el 4.
1: Virgo.
9: Si pones de tu parte, vendrán influencias favorables y se abrirán excelentes posibilidades para ti. Si te preocupa algo que no puedes solucionar, déjalo para otro día y continúa con tus cosas.
1: Libra.
9: Puede que tengas que tomar una decisión arriesgada o peligrosa, pero acabarás saliéndote bien y podrás salir de una situación complicada.
1: Escorpio.
9: Te espera un día especialmente inspirado y afortunado, pero también será rico en actividades dinámicas. Vas a recibir un dinero extra.
1: Radio Hora, 7:57 minutos, hora exacta. Sol y su horóscopo. Sagitario.
9: El viento soplará a tu favor, querido Sagitario. Es una buena ocasión para movilizarte y tomar iniciativas. En casa surgirá un gasto con el que no contabas.
1: Capricornio.
9: Este día te traerá mucha alegría en el trabajo y en el amor. Quizás una gran relación de amistad se termine transformando en amor. O podría llegar alguien muy importante de la mano de tu amigo más querido.
1: Acuario.
9: Buen momento para empezar a ahorrar y hacer proyecciones en el futuro. Si tienes pareja, mejora la comunicación. Salud, bien.
1: Piscis.
9: Sé paciente y comprensivo. Es importante que sigas cuidándote y que no te excedas en tus actividades laborales.
1: Tal día como hoy, del año 1864, se funda la Cruz Roja Española. Hoy es lunes, 6 de julio de 2026, Día Internacional del Beso Robado. Radio Hora. 7:58 minutos, hora exacta. El Gremio de Joyeros de Madrid ha alertado del repunte de los atracos violentos a establecimientos de la región, una situación que, según el sector, recuerda a la oleada de alunizajes y asaltos armados registrada a comienzos de siglo.
4: En los últimos 3 meses se han contabilizado al menos 8 robos en joyerías madrileñas. La mayoría se han producido en la capital, aunque algunos de los más violentos han tenido lugar en municipios como Pinto y Torrelodones, donde los asaltantes irrumpieron con armas.
1: La defensa de la exmilitante socialista Leire Díez ha pedido la nulidad del caso al considerar que su detención el pasado 10 de diciembre no fue legítima ni tuvo las garantías suficientes.
4: Alega que dicha detención fue desproporcionada, que se vulneraron sus derechos fundamentales y que hubo falta de motivación y autorización judicial en las actuaciones judiciales y policiales. También denuncia que no hubo autorización para incautar su móvil y sus objetos personales.
1: Radio Hora, 7:59 minutos, hora exacta. 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
1: Ocho en punto de la mañana, 7 en punto en Canarias. 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
1: Y 107.8 FM, voces informativas,
4: Fernando Ballesteros
1: y Gerardo Quintana. En los controles de audio, Pablo Fernández.
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1: 8 de la mañana en Países Bajos, Dinamarca, Suecia, Noruega y Marruecos.
4: 7 de la mañana en Reino Unido, Portugal, Irlanda y Monrovia, Liberia.
1: 5 de la madrugada en las Azores y Cabo Verde.
4: 2 de la tarde en Indonesia, China, Hong Kong y Taiwán.
1: 3 de la tarde en Japón y Timor Oriental.
4: 3 de la madrugada en Buenos Aires, Argentina y Río de Janeiro, Brasil.
1: 9 de la mañana en Egipto, Israel, Grecia y Finlandia.
4: 1 de la madrugada en Lima, Perú, Quito, Ecuador, Bogotá, Colombia, Panamá y Jamaica.
1: 12 de la medianoche en Guatemala, Honduras, Ciudad de México, Islas Galápagos y Managua, Nicaragua.
4: 2 de la madrugada en Nueva York, Miami, Puerto Rico, República Dominicana, Caracas, Venezuela, La Paz, Bolivia y La Habana, Cuba.
1: 1 de la tarde en Vietnam y Laos.
4: 9 de la mañana en Moscú, Tanzania, Somalia y Madagascar.
1: 8, 1 minuto de la mañana en Madrid, España. En tan solo un minuto les hemos ofrecido la hora exacta por más de 50 países. Titulares de noticias que ampliamos minuto a minuto. Nacionales.
4: Juanma Moreno defiende su acuerdo con Vox y llama a todos a sumarse a la vía andaluza en su toma de posesión.
1: Ascienden a 35 los españoles fallecidos en el doble terremoto de Venezuela.
4: La ministra de Defensa, Margarita Robles, descarta sancionar de momento al director adjunto operativo de la Guardia Civil, Manuel Lamas, tras su imputación en el caso Leire.
1: Ya está todo preparado en Pamplona para dar inicio hoy a las fiestas de San Fermín 2026.
4: Valencia, mueren 4 personas de la misma familia en un accidente de tráfico.
1: Palma ha detenido un hombre tras perseguir con un machete a su expareja, a la que llevaba meses amenazando de muerte. Radio Hora. 8:02, hora exacta. Titulares con la actualidad internacional.
4: El hermetismo oficial rodea la muerte de deportados de Estados Unidos tras los terremotos en Venezuela.
1: Líbano informa de la muerte de 2 personas en ataques israelíes en 24 horas, a pesar del alto el fuego.
4: Donald Trump ofrece ayuda para negociar el fin de la guerra en Ucrania durante sus conversaciones con Vladimir Putin y Zelensky.
1: Portugal se enfrenta a su peor ola de incendios del verano. Un gran fuego al norte del país ha arrasado ya 13.000 hectáreas.
4: Washington se iluminó con un histórico espectáculo de fuegos artificiales para celebrar los 250 años de Estados Unidos.
1: Grecia, una nube tóxica se cierne sobre Salónica tras un incendio forestal e industrial. Radio Hora. 8:03, hora exacta. Titulares con la actualidad en la Comunidad de Madrid.
4: La manifestación más multitudinaria del orgullo en Europa clama en las calles de Madrid disidencia y resistencia.
1: La Comunidad de Madrid lanza un programa pionero de apoyo psicológico a las familias con discapacidad en su entorno.
4: El gremio de joyeros advierte del regreso de los asaltos armados a Madrid.
1: Puente de Vallecas, detenida una joven en patinete con 270 papelinas de cocaína.
4: Desmantelado un grupo dedicado al tráfico de drogas en el norte de la región.
1: La Sala Alcalá 31 recorre la huella de la movida madrileña con una exposición. Estos fueron los titulares.
4: Y esta es la hora.
1: 8:04, hora exacta.
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1: Y nos vamos hasta la Agencia Estatal de Meteorología. Allí nos informa Noelia García. Noelia, buenos días.
12: Buenos días. Hoy lunes será un día muy caluroso y suben las temperaturas en prácticamente todo el país. Podríamos estar ante la segunda ola de calor de esta temporada. Se van a superar los 36-38 grados en gran parte de la península, Mallorca y Gran Canaria. Se pasarán de 40 grados en localidades de Extremadura, Toledo, Ciudad Real, interiores de Andalucía y de Galicia, zona nordeste y Valencia. El martes las temperaturas todavía serán más altas y de momento ya tenemos algunos avisos rojos por temperaturas muy altas. Entre 42 y 44 grados en zonas de Lleida, de Zaragoza y en el litoral sur de Valencia. De momento mañana ambiente cálido y soleado con cielos despejados. Se esperan nubes de evolución en el centro de la península con algún chubasco o tormenta de forma aislada. En Canarias cielo poco nuboso, aunque bochorno con la entrada de calima. Suben las temperaturas especialmente en las islas orientales, Gran Canaria y Tenerife. Los termómetros bajarán entre el jueves y el miércoles. Es una información de AEMET.
1: Gracias, Noelia García. 26 grados la temperatura en estos momentos en el centro de Madrid, de la máxima para hoy en la capital de España, 39. El cielo está despejado y no hay previsión de lluvias para hoy. En estos momentos la humedad relativa del aire es del 32%. Anochecerá oficialmente en la capital a las 9:47 de la noche. Noticia a noticia. Minuto a minuto, como siempre desde 1972. Radio Hora. 8:06, hora exacta.
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1: La segunda ola de calor de este verano comenzó ayer a abrasar España y se recrudecerá aún más desde hoy, con registros que superarán los 42 grados centígrados en muchos lugares de nuestro país.
4: La Agencia Estatal de Meteorología ha actualizado el aviso especial por ola de calor y ha señalado que el actual episodio, que inicialmente estaba previsto que finalizara el martes, se extenderá al menos hasta el próximo miércoles, aunque no se descarta que dure hasta el jueves.
1: Así, 14 comunidades autónomas españolas mantenían ayer diferentes niveles de aviso por las altas temperaturas, pero esos avisos se van a extender hoy a toda España, y mañana martes será incluso de nivel rojo, peligro extraordinario, en amplias zonas de Aragón, Cataluña y Comunidad Valenciana, ante la previsión de que las temperaturas se disparen hasta los 44 grados centígrados en algunos puntos de estas comunidades autónomas.
4: El actual episodio se debe a la instauración de una dorsal anticiclónica sobre el territorio y una dana que se sitúa al oeste de la península ibérica, lo que, unido a la elevada insolación, la alta estabilidad y los vientos flojos, favorece la generación y la extensión de una masa muy seca y muy cálida que da lugar a temperaturas muy altas y persistentes que se van a prolongar durante buena parte de esta semana.
1: Continuará en el próximo minuto, Radio Hora. 8-7 minutos, hora exacta. Las muertes atribuibles a las altas temperaturas han alcanzado ya las 153 durante los primeros días del mes de julio y se registraron 937 el pasado mes de junio, según los datos del Sistema de Monitorización de la Mortalidad Diaria del Instituto de Salud Carlos III, MOMO.
4: Ese sistema no contabiliza solo las defunciones debidas específicamente a un golpe de calor, sino todas las muertes que se pueden asociar a un agravamiento de otras enfermedades, normalmente cardiovasculares, respiratorias o renales, debido al calor.

0: Radio Hora, 8 minutos, hora exacta. Hoy es lunes 6 de julio de 2026, Día Internacional del Beso Robado, Día Internacional de los Beatles y Día Mundial del Desarrollo Rural. Santoral del día: Ciriaca, Dominica, Goar, Justo, Monena, Paladio, Pedro, Rómulo y Sisoes. Hoy cumplen años, entre otras, las siguientes personas: 68, Arnaldo Otegi, político, coordinador general de EH Bildu y exmiembro de la banda terrorista ETA. También hoy cumple años, 46, el exjugador de baloncesto Pau Gasol. George Bush, presidente de Estados Unidos entre 2001 y 2009, cumple hoy 80 años, y 80 años también cumple hoy el actor estadounidense Sylvester Stallone. Radio Hora. 8-9 minutos, hora exacta.
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0: Tal día como hoy, del año 1999, fallecía el compositor español Joaquín Rodrigo. También hoy hubiese cumplido años, 62, el compositor y músico español Bernardo Bonetti. Radio Hora. 8:10 minutos, hora exacta. 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
0: Radio Hora, 8:11 minutos, hora exacta. 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La clave, el número 4. Radio Hora, 8:12 minutos, hora exacta.
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0: Santoral del día: Ciriaca, Dominica, Goar, Justo, Monena, Paladio, Pedro, Rómulo y Sisoes. Hoy es el lunes 6 de julio de 2026. Radio Hora. 8:13 minutos, hora exacta. Y a continuación, vamos a hacer un repaso por algunos de los municipios de la Comunidad de Madrid y sus temperaturas. En estos momentos, Alcalá de Henares registra una temperatura de 25 grados.
4: 26 en Navalcarnero.
0: 25 Alcobendas.
4: 26 en Parla.
0: 26 Alcorcón.
4: Pinto, 25.
0: Aranjuez, 26 grados.
4: Pozuelo Alarcón, 24.
0: Arganda del Rey, 25.
4: Rascafría, 23.
0: Arroyomolinos, 25.
4: Ribalva hacia Madrid, 25.
0: Boadilla del Monte, 24.
4: San Agustín del Guadalís, 24.
0: Villanueva del Pardillo, 24 grados.
4: San Fernando de Henares, 26.
0: 22 en Buitrago del Lozoya.
4: 23 en San Lorenzo del Escorial.
0: Collado Villalba, 24.
4: San Sebastián de los Reyes, 25.
0: 24 en Colmenar Viejo.
4: Sevilla la Nueva, 25.
0: 26 Coslada.
4: Somosierra, 24.
0: El Álamo, 25.
4: Torrejón de Ardoz, 26.
0: 26 en Fuenlabrada.
4: 26 en Torrejón de la Calzada.
0: Getafe, 26.
4: Torrejón de Velasco, 26.
0: Humanes de Madrid, 25 grados.
4: Torrelodones, 24.
0: 24 Las Rozas.
4: Tres Cantos, 25.
0: Leganés, 26.
4: Valdemorillo, 26.
0: Majadahonda, 24 grados.
4: 26 grados en Valdemoro.
0: 25 en Moraleja de Medio.
4: Villanueva de la Cañada, 25.
0: Móstoles, 26.
4: Villaviciosa de Odón, 25 grados.
0: En el centro de Madrid, en estos momentos, tenemos una temperatura de 26 grados. La máxima prevista para hoy en la capital de España, 39. El cielo está despejado y no hay previsión de lluvias para hoy. Radio Hora. 8:14 minutos, hora exacta.
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0: Radio Hora, 8:15 minutos, hora exacta.
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0: Titulares de noticias que ampliamos minuto a minuto con las voces informativas de
4: Fernando Ballesteros
0: y Gerardo Quintana. En los controles de audio, Pablo Fernández. Titulares nacionales.
4: Juanma Moreno promete ser fiel a la vía andaluza del diálogo tras pactar con Vox.
0: Núñez Feijóo activa el calendario electoral, proclamará en el mes de julio a los candidatos a las alcaldías y en septiembre a los de las comunidades autónomas.
4: Huesca, el incendio de Lopozano se adentra en el Parque Natural de la Sierra de Guara.
0: Muere un hombre ahogado en la playa de Strength cuando se estaba celebrando una cadena humana.
4: El Ministerio del Interior reconoce un aumento del 52% de armas blancas desde que comenzó el registro en 2019.
0: La ola de calor no da tregua en pleno inicio de las vacaciones. Las temperaturas extremas se extienden a casi toda España.
4: En deportes, Fórmula 1. Leclerc gana en Silverstone y Russell aprovecha una avería de Antonelli para apretar con su segundo puesto el Mundial.
0: Y en fútbol, Inglaterra sigue adelante en el Mundial tras vencer 3-2 a México. Radio Hora. 8:16 minutos, hora exacta. Más titulares de noticias, ahora con la actualidad internacional.
4: Más de 100 personas han sido detenidas en una protesta contra la OTAN en Ankara a 2 días para la inauguración de la cumbre.
0: El descontento crece en la zona cero de los terremotos en Venezuela por la gestión de la presidenta Delcy Rodríguez.
4: Fervor religioso y llamamiento a matar a Donald Trump en el segundo día de los funerales por Ali Khamenei en Irán.
0: Estados Unidos, al menos 8 heridos, entre ellos 4 niños, por un tiroteo en Nueva York durante los festejos del 4 de julio.
4: El Papa recuerda en Lampedusa a los migrantes muertos en el mar, víctimas de decisiones tomadas u omitidas.
0: La OPEP acuerda elevar su producción de crudo en 188.000 barriles diarios desde el mes de agosto, su quinta subida consecutiva.
4: Países Bajos, al menos 33 personas han sido detenidas por disturbios tras la victoria de Marruecos en el Mundial.
0: Radio Hora. 8:17 minutos, hora exacta. Titulares con la actualidad en la Comunidad de Madrid.
4: La M30 va a sufrir restricciones de tráfico hasta el próximo viernes por las obras de metro.
0: Bicimad renovará su flota con 22 vehículos capaces de transportar al menos 15 bicicletas.
4: Las reservas de los embalses madrileños caen 6 puntos en el mes de junio y el consumo se dispara un 10,1%.
0: Rescatado un senderista madrileño tras sufrir una caída en Picos de Europa.
4: Pozuelo de Alarcón estrenó ayer su cine de verano con 6 películas gratuitas.
0: El Ayuntamiento de Pinto nombra hijo predilecto de la ciudad al futbolista Miguel Gutiérrez. Y hasta aquí los titulares. Próxima actualización a las 8:30, 7:30 en Canarias. Radio Hora. 8:18 minutos, hora exacta.
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0: Y nos vamos hasta la Agencia Estatal de Meteorología y nos informa Javier Andrés. Javier, buenos días.
8: Buenos días. Seguimos inmersos en la ola de calor que está dejando temperaturas muy altas, tanto las máximas como las mínimas, en la Comunidad de Madrid. Hoy las temperaturas serán muy parecidas a la jornada de ayer. Se mantienen con pocos cambios, con peligro importante por máximas que pueden alcanzar o superar los 39 grados en el centro y sur de la comunidad, los 37 en la sierra. Se esperan hoy máximas de 40 grados en Alcalá de Henares, Aranjuez, Getafe, Móstoles y San Sebastián de los Reyes, 39 en Madrid y Majadahonda, 38 en Collado Villalba y 35 en Abacerrada. Les adelantamos que el viernes las temperaturas bajarán. Hoy comenzamos con cielo despejado o poco nuboso, aunque a partir del mediodía aparecerán intervalos de nubes de evolución, con probables chubascos aislados y tormentas en la sierra que podrían extenderse a zonas próximas. El viento hoy será flojo, de dirección variable, aunque sin descartar rachas muy fuertes asociadas a las tormentas. Es una información de AEMET.
0: Gracias, Javier Andrés. En estos momentos, en el centro de Madrid, 26 grados la temperatura. La máxima prevista para hoy en la capital de España, 39. El cielo está despejado y no hay previsión de lluvias para hoy. La humedad relativa del aire, 32%. Anochecerá oficialmente en la capital a las 9:47 minutos de la noche. Radio Hora. 8:20 minutos, hora exacta. 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
0: con Fernando Ballesteros.
4: A las 9 de la noche se juega España ante Portugal su pase a los cuartos de final del Mundial. La selección española es previsible que repita la alineación que se impuso en los 16avos de final de la competición a Austria. Sí, Unai Simón repetiría en la puerta con Cucurella en la banda izquierda, Pedro Porro en el lateral derecho y en el centro de la defensa, Cubarsí y Laporte. En el centro del campo, Rodri estaría en el eje junto a Pedri y Dani Olmo. Y como hombres más adelantados, Baena en la parte izquierda, Oyarzabal, el goleador español, en la punta de ataque y en la derecha, Lamine Yamal. Enfrente, una selección portuguesa en la que ayer compareció junto a su entrenador, el español Roberto Martínez, Cristiano Ronaldo. La figura histórica de los lusos juega su sexto mundial, el que más está disfrutando, según sus propias palabras, y tiene la sensación, ayer lo dijo, el pálpito, y eso es lo que piensan en el vestuario portugués, de que van a estar en los cuartos de final. De todos modos, se enfrentan dos de los grandes favoritos que hasta ahora no han mostrado su mejor cara, pero que esta noche prometen ofrecer un sensacional espectáculo futbolístico.
0: Las deportivas continuarán en el próximo minuto. Radio Hora. 8:21 minutos, hora exacta. Hoy cumple 46 años el exjugador de baloncesto Pau Gasol.
4: Y ayer sorpresas en el Mundial, o sorpresa, porque Noruega se impuso a Brasil por 2-1 y dejó a los de Carlo Ancelotti en la cuneta. El gran protagonista del partido fue Erling Haaland, el jugador del Manchester City, primero de cabeza y luego con un sensacional disparo desde fuera del área, le dio la victoria a los noruegos. Brasil intentó reaccionar, pero tan solo un gol de Neymar en el tiempo añadido apretó algo el marcador. Por cierto, otro penalti en la primera parte que tiró Bruno Guimarães y que detuvo Nila en el guardameta del Sevilla hasta la pasada temporada pudo cambiar la suerte del partido y de la selección brasileña, pero la falta de acierto desde los 11 metros condenó al equipo brasileño. Luego, en la madrugada, Inglaterra se ha impuesto por 3-2 a la selección de México en un partido en el que, en este caso, el protagonismo ha sido para Bellingham, el jugador del Real Madrid, autor en apenas 2 minutos de los 2 primeros tantos de los ingleses. Acortó distancias Quiñones para el equipo mexicano e Inglaterra se quedó con un jugador menos. Pero a pesar de ese hándicap, Harry Kane, desde el punto de penalti, certificó un triunfo que tan solo pudo apretar también desde los 11 metros el mexicano Raúl Jiménez. En cuartos de final se verán las caras los dos vencedores de ayer, es decir, Noruega y la selección inglesa.
0: Las deportivas concluirán en el próximo minuto. Radio Hora. 8:23 minutos, hora exacta.
4: algún apunte del polideportivo, fuera ya de la actualidad del mundo del fútbol o del mundial que se está celebrando en Estados Unidos, México y Canadá. En el mundo del motor, en Fórmula 1, ayer victoria de Leclerc, triunfo para los Ferrari en el circuito de Silverstone, en el Gran Premio del Reino Unido, en una carrera que terminó neutralizada, con varias vueltas detrás del coche de seguridad, después de que Verstappen sufriera una salida de pista cuando marchaba en tercer lugar y se encaminaba hacia el podio. Leclerc se impuso por delante de Russell y de su compañero de escudería, Lewis Hamilton, de tal forma que esto, unido al cero de Antonelli, que se vio fuera de los puntos por culpa de una avería en su monoplaza, hace que las cosas estén más apretadas en la clasificación general del Mundial. Por otra parte, Dumfries, el jugador del Inter de Milán, ya es oficialmente miembro de la primera plantilla del Real Madrid para la próxima temporada, y en baloncesto, aunque era intrascendente porque España ya está clasificada para el Mundial, la selección de Chus Mateo cayó en la prórroga ayer ante Georgia por 91-89 y perdió su invicto.
0: 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Radio Hora, 8:25 minutos, hora exacta. Sol y su horóscopo. Aries.
9: Te mostrarás tranquilo y constructivo de cara al exterior. Por otra parte, en tu interior tendrás emociones positivas, lo que hará que avances en muchas cosas relacionadas con tu vida personal.
0: Tauro.
9: Tendrás un día con tendencia a estar cansado debido a tus preocupaciones de días anteriores. Tómate un descanso para recuperar las fuerzas que te faltan.
0: Géminis.
9: Te conviene recordar que las oportunidades que te sucedan hoy son para cogerlas hoy. El destino te dará un giro radical. Salud, bien.
0: Cáncer.
9: Mantener la cabeza ocupada te sentará muy bien. En la parte financiera obtendrás alguna novedad que te ayudará a ahorrar. Salud, buena.
0: Radio Hora, 8:26 minutos, hora exacta. Sol y su horóscopo. Leo.
9: Es el signo del día. Viene un gran momento de ilusión y esperanza. Darás grandes pasos hacia la realización de tus sueños. Tu número de la suerte, el 4.
0: Virgo.
9: Si pones de tu parte, vendrán influencias favorables y se abrirán excelentes posibilidades para ti. Si te preocupa algo que no puedes solucionar, déjalo para otro día y continúa con tus cosas.
0: Libra.
9: Puede que tengas que tomar una decisión arriesgada o peligrosa, pero acabarás saliéndote bien y podrás salir de una situación complicada.
0: Escorpio.
9: Te espera un día especialmente inspirado y afortunado, pero también será rico en actividades dinámicas. Vas a recibir un dinero extra.
0: Radio Hora, 8:27 minutos, hora exacta. Sol y su horóscopo. Sagitario.
9: El viento soplará a tu favor, querido Sagitario. Es una buena ocasión para movilizarte y tomar iniciativas. En casa surgirá un gasto con el que no contabas.
0: Capricornio.
9: Este día te traerá mucha alegría en el trabajo y en el amor. Quizás una gran relación de amistad se termine transformando en amor. O podría llegar alguien muy importante de la mano de tu amigo más querido.
0: Acuario.
9: Buen momento para empezar a ahorrar y hacer proyecciones en el futuro. Si tienes pareja, mejora la comunicación. Salud, bien.
0: Piscis.
9: Sé paciente y comprensivo. Es importante que sigas cuidándote y que no te excedas en tus actividades laborales.
0: Hoy es el lunes 6 de julio de 2026, en Día Internacional del Beso Robado, Día Internacional de los Beatles y Día Mundial del Desarrollo Rural. Radio Hora. 8:28 minutos, hora exacta.
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4: Joey Chestnut, toda una celebridad en el circuito de concursos de glotonería de Estados Unidos, devoró el sábado 66 perritos calientes en 10 minutos en una tradicional competición que se celebra cada 4 de julio en Nueva York, aunque lamentó no haber marcado un nuevo récord debido al calor. Chestnut, de 42 años, revalidó el título de campeón en el concurso de comer hot dogs de la cadena de comida rápida Nathan's Famous en Coney Island, en la playa de Nueva York, donde triunfó ya en 18 ocasiones de las 21 en las que se ha presentado, pero se quedó lejos de su récord de 76 unidades que logró en 2021. El hombre, apodado el rey del hot dog y mandíbulas, reconoció a la cadena ESPN que le afectó la ola de calor extremo que azota la ciudad y parte de Estados Unidos y declaró que la ralentizó, pero sabía que triunfaría pese a no obtener un nuevo récord.
2: ¡Huele a perritos calientes!
0: Pues ahí estaba esa noticia que nos llegaba desde Estados Unidos. Le podríamos indicar que vaya a visitar a nuestros amigos patrocinadores de Nebraska, a ver si también en 10 minutos se comía 66 perritos calientes. Yo no sé si iban a dar abasto nuestros amigos de Nebraska a hacer tantos perritos en tan poco tiempo.
4: Hay que saborear los perritos calientes de Nebraska.
0: Claro, es que están tan ricos que no puede uno engullir así con esa velocidad.
4: Exacto.
0: Como bien dice Fernando, hay que degustarlos, pues eso, poquito a poco, con esa salsa mágica de Nebraska.
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11: ¡Yuhu!
0: ...8:30, 7:30 en Canarias.
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7: 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Voces informativas,
4: Fernando Ballesteros
0: y Gerardo Quintana. En los controles de audio, Pablo Fernández. Titulares de noticias que ampliamos minuto a minuto. Nacionales.
4: La segunda ola de calor del verano abrasa a España y se va a recrudecer hoy con registros extremos.
0: Ascienden a 35 los españoles fallecidos en el doble terremoto de Venezuela.
4: La defensa de Leire Díez pide la nulidad del caso y denuncia que su detención y la incautación de su móvil fue ilegítima.
0: Todo preparado ya en Pamplona para dar inicio hoy a las fiestas de San Fermín 2026.
4: El Gobierno y el Partido Popular llaman a combatir el odio a las personas LGTBIQ+, entre reproches cruzados.
0: Toledo, desarticulado un grupo criminal que saltaba camiones en marcha para robar sus mercancías.
4: Deportes, fútbol. Noruega da la sorpresa y elimina a Brasil por 2-1 con protagonismo de Haaland, autor de los dos tantos de la selección noruega.
0: Radio Hora, 8:31, hora exacta. Más titulares de noticias internacionales.
4: El hermetismo oficial rodea la muerte de deportados de Estados Unidos tras los terremotos en Venezuela.
0: Trump ofrece ayuda para negociar el fin de la guerra en Ucrania durante sus conversaciones con Putin y Zelensky.
4: Washington se ilumina con un histórico espectáculo de fuegos artificiales para celebrar los 250 años de Estados Unidos.
0: Portugal se enfrenta a su peor ola de incendios del verano. Un gran fuego al norte del país ha arrasado ya 13.000 hectáreas.
4: Grecia, una nube tóxica se cierne sobre Salónica tras un incendio forestal e industrial.
0: Radio Hora. 8:32, hora exacta. Titulares, con la actualidad en la Comunidad de Madrid.
4: La manifestación más multitudinaria del orgullo en Europa clama en las calles de Madrid disidencia y resistencia.
0: La Comunidad de Madrid lanza un programa pionero de apoyo psicológico a las familias con discapacidad en su entorno.
4: El gremio de joyeros advierte del regreso de los asaltos armados a Madrid.
0: Desmantelado, un grupo dedicado al tráfico de drogas en el norte de la capital.
4: Puente de Vallecas, detenida una joven en patinete con 270 papelinas de cocaína.
0: La sala Alcalá 31 recorre la huella de la movida madrileña con una exposición. Estos fueron los titulares.
4: Y esta es la hora.
0: 8:33, hora exacta.
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0: Y nos vamos hasta la Agencia Estatal de Meteorología y nos informa Noelia García. Noelia, buenos días.
11: buenos días. Hoy lunes será un día muy caluroso y suben las temperaturas en prácticamente todo el país. Podríamos estar ante la segunda ola de calor de esta temporada. Se van a superar los 36-38 grados en gran parte de la península, Mallorca y Gran Canaria. Se pasarán de 40 grados en localidades de Extremadura, Toledo, Ciudad Real, interiores de Andalucía y de Galicia, zona nordeste y Valencia. El martes las temperaturas todavía serán más altas y de momento ya tenemos algunos avisos rojos por temperaturas muy altas, entre 42 y 44 grados en zonas de Lleida, de Zaragoza y en el litoral sur de Valencia. De momento mañana ambiente cálido y soleado con cielos despejados. Se esperan nubes de evolución en el centro de la península con algún chubasco o tormenta de forma aislada. En Canarias, cielo poco nuboso, aunque bochorno con la entrada de calima. Suben las temperaturas, especialmente en las islas orientales, Gran Canaria y Tenerife. Los termómetros bajarán entre el jueves y el miércoles. Es una información de AEMET.
0: Gracias, Noelia García. En estos momentos, en el centro de Madrid, tenemos una temperatura de 26 grados. La máxima prevista para hoy en la capital de España, 39. El cielo está despejado y no hay previsión de lluvias para hoy. La humedad relativa del aire, 33%. Anochecerá oficialmente en la capital a las 9:47 minutos de la noche. Radio Hora. 8:34 minutos, hora exacta.
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0: Radio Hora, 8:35 minutos, hora exacta.
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0: Dice un proverbio indio: lo que se hace un día es semilla de felicidad para el día siguiente.
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0: Radio Hora, 8:36 minutos, hora exacta. Más de 100 personas fueron detenidas ayer en Ankara por participar en una protesta contra la OTAN cuando faltan dos días para la inauguración de la cumbre de la Alianza Atlántica en la capital turca.
4: OTAN asesina fuera de nuestro país, coreaban los manifestantes que marcharon hacia la céntrica plaza, convocados por el Partido Comunista Turco y desafiando la prohibición de cualquier tipo de manifestación, marcha o protesta impuesta en Ankara desde el pasado 28 de junio como parte de las estrictas medidas de seguridad de cara a la celebración de esta cumbre de la Alianza Atlántica.
0: El Orgullo 2026 de Madrid reunió el pasado sábado a una gran marea arcoíris, más de un millón, según los convocantes, que clamó disidencia y resistencia y alertó contra la ola reaccionaria que cuestiona sus identidades, le señala como amenaza y normaliza discursos de odio para advertir de que no van a permitir ningún retroceso.
4: La marcha, la más multitudinaria de Europa, arrancó en la Glorieta de Atocha en un ambiente festivo y reivindicativo en el que los participantes avanzaron cantando canciones como La Revolución Sexual, Todos me miran y Este amor ya no se toca, mientras banderas arcoíris y con los colores trans se alzaban sobre la multitud. También mostraron carteles con mensajes como El orgullo será antirracista, Jesús nunca excluyó a nadie o Que hoy tengas derechos no significa que los tengas mañana.
0: Radio Hora, 8:37 minutos, hora exacta.
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0: y entre la calle Costa Rica y el nudo de Manoteras. Y por el oeste, panorama similar en el tramo entre el puente de Toledo y San Pol de Mar. Y ya en el centro de la ciudad la situación también es intensa en puntos como el túnel de Cristo Rey, las calles de Bermúdez y José Abascal, la calle Alcalá entre Ventas y Manuel Becerra, así como la glorieta del emperador Carlos V.
1: Pues Beatriz, muchísimas gracias y te deseamos un feliz comienzo de semana. Hasta mañana.
0: Igualmente, hasta mañana.
1: Radio Hora, 8:38 minutos, hora exacta. La Policía Municipal de Madrid ha detenido en el distrito de Puente de Vallecas a una mujer de 23 años de edad y nacionalidad española como presunta autora de un delito contra la salud pública.
2: La intervención se desencadenó a raíz de una infracción vial cuando los agentes locales localizaron a la arrestada transportando en el interior de su bolso un total de 50 gramos de cocaína, las cuales ya se encontraban dosificadas en 270 envoltorios para su previsible distribución.
1: Radio Hora, 8:39 minutos, hora exacta. 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
1: 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Radio Hora, 8:40 minutos, hora exacta. 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
1: Todos los seres humanos hacen sus necesidades, pero la frecuencia de las mismas varía mucho de una persona a otra. ¿Cuándo es lo normal y cuándo empieza a ser preocupante?
2: En un reportaje se ha explicado que las deposiciones se ven afectadas por una gran variedad de factores. No se puede influir en algunos de estos. Incluso si se alimentasen con una dieta idéntica, algunas personas defecarían con más frecuencia que otras.
1: La mayoría de los individuos tienen un patrón de defecación bastante regular. Los estudios revelan que el 98% de las personas van entre 3 veces al día y 3 veces a la semana. Continuará en el próximo minuto, Radio Hora. 8:41 minutos, hora exacta. ¿Cuántas veces al día es normal ir al baño y cuándo hay que empezar a preocuparse? Conclusión.
2: La dieta y el estilo de vida también pueden afectar a los hábitos intestinales. La actividad física, por ejemplo, puede ayudar a estimular el peristaltismo, movimientos coordinados de los anillos musculares alrededor de los intestinos que impulsan los alimentos a través del sistema digestivo.
1: Por lo tanto, estar físicamente activo no solo es bueno para los niveles de condición física, sino que también puede ayudarte a ir al baño de manera regular. Si se acude al baño menos de 3 veces por semana, se podría estar sufriendo de estreñimiento.
2: Para combatirlo, hay que intentar comer más fibra, que se encuentra en frutas, verduras y cereales, o hacer algo más de ejercicio.
1: Y hasta aquí, los minutos de la salud, por gentileza de Clínicas Dentales Vital Dent.
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1: 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Radio Hora, 8:42 minutos, hora exacta.
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1: Y vamos a conocer cómo se circula en estos momentos por las carreteras españolas. Desde la DGT nos informa de nuevo Alejandro Martín. Alejandro, buenos días.
7: Buenos días, ¿qué tal? Pues hasta ahora mucha precaución ya por un accidente que complica en Tarragona, la P7 en Reus, dirección Barcelona. Se complica ya la entrada a Madrid en la 1 en Las Tablas, la 2 en Torrejón, A42 en Fuenlabrada y la carretera

0: Majadahonda. Yarabaca, ya la salida por la 3 en Rivas y a 4 en Butarque, y en ambas direcciones la 5 a su paso por Alcorcón. Tráfico lento en la entrada a Barcelona, C58 Moncada, A2 y B23 en Pallellá, la entrada a Valencia, V21 Alboraya, V31 en Silla y la 7 en Bétera, sentido Alicante, y ajuste en Alicante en la 70 en Menja Alicante, en ambas direcciones, y especial precaución en el acceso a Sevilla por la carretera A76 a su paso por Camas.
1: Pues Alejandro, muchísimas gracias y te deseamos un feliz comienzo de semana. Hasta mañana.
0: Gracias, igualmente, hasta mañana.
1: Radio Hora. 8:44 minutos, hora exacta. Hoy, lunes 6 de julio, es el Día Internacional de los Beatles, ya que tal día como hoy, del año 1957, en la feria de Walton Village, en Liverpool, Inglaterra, se conocen Paul McCartney y John Lennon, futuros miembros de la exitosa banda The Beatles. Precisamente, un compañero locutor ya desaparecido, nuestro querido Joaquín Lucky, gran fan de los Beatles y en especial de Paul McCartney, hablaba así de ellos.
2: Ya estaba por encima de cualquier moda. Y vuelvo a decir que ahora gusta a los que tenemos más de 40 y a la gente nueva de menos de 20 que lo vuelve a escuchar.
3: A pesar de que los Beatles desaparecieron cuando John Lennon fue asesinado en 1980, no se han dejado de editar discos recopilatorios, versiones inéditas o temas desconocidos del grupo. La fuerza y la vigencia de los Beatles todavía se mantienen, quizás por su constante preocupación por la innovación.
4: Para dar un sonido de percusión distinto, en una canción de Paul McCartney, John Lennon coge y se dedica a golpear en una calavera. Por ejemplo, John Lennon quiere que su voz suene distinta. Pues para lograr que su voz suene distinta, pide que cuelguen una cuerda del techo y que le suspendan de ahí y que le balanceen y registrar el sonido de esa manera.
3: Los millones de fans de los Beatles repartidos por todo el mundo sueñan con un milagro: ver tocar de nuevo a los tres miembros de la banda que aún viven. El rumor se repite todos los años. Para suplir la falta de John Lennon, se baraja la posibilidad de que su hijo, Julian Lennon, que también es músico, ocupe su lugar. De momento nos tendremos que conformar con su recuerdo.
1: Radio Hora, 8:45 minutos, hora exacta.
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1: Titulares de noticias que ampliamos minuto a minuto con las voces informativas de
6: Fernando Ballesteros
1: y Gerardo Quintana. En los controles de audio, Pablo Fernández. Titulares nacionales.
7: El líder del Partido Popular, Alberto Núñez Feijóo, activa el calendario electoral. Proclamará en julio a los candidatos a alcaldías y en septiembre a los de las comunidades autónomas.
1: La fiebre de la vivienda infla las expectativas de los vendedores con anuncios a precios más de un 30% por encima de lo que se paga.
7: Huesca, el incendio de Lopozano se adentra en el Parque Natural de la Sierra de Guara.
1: La ola de calor no da tregua en pleno inicio de vacaciones. Las temperaturas extremas se extienden a casi toda España.
7: Muere un hombre ahogado en la playa de Strenc, en Palma, cuando se estaba celebrando una cadena humana.
1: El Ministerio del Interior reconoce un aumento del 52% de armas blancas desde que comenzó el registro en 2019.
7: Y en deportes, Fórmula 1, Leclerc gana en Silverstone y Russell, con su segundo puesto, aprovecha una avería de Antonelli para apretar aún más al Mundial.
1: Radio Hora, 8:47 minutos, hora exacta. Más titulares de noticias internacionales.
7: Más de 100 detenidos en una protesta contra la OTAN en Ankara en vísperas de la inauguración de la cumbre.
1: Fervor religioso y llamamientos a matar a Donald Trump en el segundo día de los funerales por Ali Jamenei en Irán.
7: El descontento crece en la zona cero de los terremotos en Venezuela por la gestión de Delcy Rodríguez.
1: Estados Unidos, al menos 8 heridos, entre ellos 4 niños, por un tiroteo en Nueva York durante los festejos del 4 de julio.
7: El Papa recuerda en Lampedusa a los migrantes muertos en el mar, víctimas de decisiones tomadas u omitidas.
1: México. Asesinan a la periodista Roxana Guzmán, secuestrada hace un mes.
7: La OPEP acuerda elevar su producción de crudo en 188.000 barriles diarios desde agosto, su quinta subida consecutiva.
1: Radio Hora. 8:48 minutos, hora exacta. Titulares, con la actualidad en la Comunidad de Madrid.
7: La M30 sufrirá restricciones de tráfico hasta el próximo viernes debido a las obras de metro.
1: Las reservas de los embalses madrileños caen 6 puntos en junio y el consumo se dispara un 10%.
7: rescatado, un senderista madrileño tras sufrir una caída en picos de Europa.
1: Bicimad renovará su flota con 22 vehículos capaces de transportar al menos 15 bicicletas.
7: Pozuelo de Alarcón estrenó ayer su cine de verano con 6 películas gratuitas.
1: El Ayuntamiento de Pinto nombra hijo predilecto de la ciudad al futbolista Miguel Gutiérrez. Y hasta aquí los titulares. Radio Hora. 8:48 minutos, hora exacta.
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1: Y nos vamos hasta la Agencia Estatal de Meteorología y nos informa Javier Andrés. Javier, buenos días.
8: Buenos días. Seguimos inmersos en la ola de calor que está dejando temperaturas muy altas, tanto las máximas como las mínimas, en la Comunidad de Madrid. Hoy las temperaturas serán muy parecidas a la jornada de ayer, se mantienen con pocos cambios, con peligro importante por máximas que pueden alcanzar o superar los 39 grados en el centro y sur de la comunidad, los 37 en la sierra. Se esperan hoy máximas de 40 grados en Alcalá de Henares, Aranjuez, Getafe, Móstoles y San Sebastián de los Reyes, 39 en Madrid y Majadahonda, 38 en Collado Villalba y 35 en Navacerrada. Les adelantamos que el viernes las temperaturas bajarán. Hoy comenzamos con cielo despejado o poco nuboso, aunque a partir del mediodía aparecerán intervalos de nubes de evolución, con probables chubascos aislados y tormentas en la sierra que podrían extenderse a zonas próximas. El viento hoy será flojo, de dirección variable, aunque sin descartar rachas muy fuertes asociadas a las tormentas. Es una información de AEMET.
1: Gracias, Javier Andrés. En estos momentos, en el centro de Madrid, tenemos una temperatura de 27 grados, la máxima prevista para hoy, en la capital de España 39, el cielo está despejado y no hay previsión de lluvias para hoy. La humedad relativa del aire en estos momentos 33%, anochecerá oficialmente en la capital a las 9:47 minutos de la noche. Radio Hora, 8:50 minutos, hora exacta. Sol y su horóscopo. Aries.
9: Te mostrarás tranquilo y constructivo de cara al exterior. Por otra parte, en tu interior tendrás emociones positivas, lo que hará que avances en muchas cosas relacionadas con tu vida personal.
1: Tauro.
9: Tendrás un día con tendencia a estar cansado debido a tus preocupaciones de días anteriores. Tómate un descanso para recuperar las fuerzas que te faltan.
1: Géminis.
9: Te conviene recordar que las oportunidades que te sucedan hoy son para cogerlas hoy. El destino te dará un giro radical. Salud, bien.
1: Cáncer.
9: Mantener la cabeza ocupada te sentará muy bien. En la parte financiera obtendrás alguna novedad que te ayudará a ahorrar. Salud, buena.
1: Radio Hora, 8:51 minutos, hora exacta. Sol y su horóscopo. Leo.
9: Es el signo del día. Viene un gran momento de ilusión y esperanza. Darás grandes pasos hacia la realización de tus sueños. Tu número de la suerte, el 4.
1: Virgo.
9: Si pones de tu parte, vendrán influencias favorables y se abrirán excelentes posibilidades para ti. Si te preocupa algo que no puedes solucionar, déjalo para otro día y continúa con tus cosas.
1: Libra.
9: Puede que tengas que tomar una decisión arriesgada o peligrosa, pero acabarás saliéndote bien y podrás salir de una situación complicada.
1: Escorpio.
9: Te espera un día especialmente inspirado y afortunado, pero también será rico en actividades dinámicas. Vas a recibir un dinero extra.
1: Radio Hora, 8:52 minutos, hora exacta. Sol y su horóscopo. Sagitario.
9: El viento soplará a tu favor, querido Sagitario. Es una buena ocasión para movilizarte y tomar iniciativas. En casa surgirá un gasto con el que no contabas.
1: Capricornio.
9: Este día te traerá mucha alegría en el trabajo y en el amor. Quizás una gran relación de amistad se termine transformando en amor. O podría llegar alguien muy importante de la mano de tu amigo más querido.
1: Acuario.
9: Buen momento para empezar a ahorrar y hacer proyecciones en el futuro. Si tienes pareja, mejora la comunicación. Salud, bien.
1: Piscis.
9: Sé paciente y comprensivo. Es importante que sigas cuidándote y que no te excedas en tus actividades laborales.
1: Radio Hora. 8:52 minutos, hora exacta. 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

0: Hoy hubiese cumplido 62 años este compositor y músico español, Bernardo Bonetti. Este era uno de los éxitos del grupo que formó parte, Los Zombies, Groenlandia. Bernardo Bonetti, que también fue autor de distintas bandas sonoras de películas de Pedro Almodóvar. Radio Hora, 8:54 minutos, hora exacta. 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Radio Hora. 8:55 minutos, hora exacta. Y a continuación, vamos a hacer un repaso por los principales titulares de noticias que les hemos venido ampliando minuto a minuto desde las 7 en punto de la mañana.
1: Juanma Moreno defiende su acuerdo con Vox y llama a todos a sumarse a la vía andaluza en su toma de posesión.
0: La fiebre de la vivienda en nuestro país infla las expectativas de los vendedores con anuncios a precios más de un 30% por encima de lo que se paga.
1: Valencia, mueren 4 personas de la misma familia en un accidente de tráfico.
0: La ola de calor no da tregua en pleno inicio de las vacaciones. Las temperaturas extremas se extienden a casi toda España.
1: Todo preparado en Pamplona para dar inicio hoy a las fiestas de San Fermín 2026.
0: Radio Hora, 8:56 minutos, hora exacta.
1: El hermetismo oficial rodea la muerte de deportados de Estados Unidos tras los terremotos en Venezuela.
0: Estados Unidos, al menos 8 heridos, entre ellos 4 niños, por un tiroteo en Nueva York durante los festejos del 4 de julio.
1: Líbano informa de la muerte de 2 personas en ataques israelíes en 24 horas a pesar del alto del fuego.
0: México, asesinan a la periodista Roxana Guzmán, secuestrada hace un mes.
1: Portugal se enfrenta a su peor ola de incendios del verano. Un gran fuego al norte del país ha arrasado ya 13.000 hectáreas.
0: Países Bajos, al menos 33 personas detenidas por disturbios tras la victoria de Marruecos en el Mundial de Fútbol.
1: Grecia, una nube tóxica se cierne sobre Salónica tras un incendio forestal e industrial.
0: La OPEP acuerda elevar su producción de crudo en 188.000 barriles diarios desde el mes de agosto, su quinta subida consecutiva. Radio Hora. 8:57 minutos, hora exacta.
1: La manifestación más multitudinaria del orgullo en Europa recorre las calles de Madrid y clama disidencia y resistencia.
0: Las reservas de los embalses madrileños caen 6 puntos en junio y el consumo de agua se dispara un 10%.
1: La Comunidad de Madrid lanza un programa pionero de apoyo psicológico a familias con discapacidad en su entorno.
0: Bicimad renovará su flota con 22 vehículos capaces de transportar al menos 15 bicicletas.
1: El gremio de joyeros advierte del regreso de los asaltos armados a Madrid.
0: Rescatado un senderista madrileño tras sufrir una caída en los picos de Europa.
1: Puente de Vallecas, detenida una joven en patinete con 270 papelinas de cocaína.
0: La M30 sufrirá restricciones de tráfico desde esta noche y hasta el próximo viernes por las obras del Metro de Madrid.
1: Desmantelado un grupo dedicado al tráfico de drogas en el norte de la región.
0: Y el Ayuntamiento de Pinto nombra hijo predilecto de la ciudad al futbolista Miguel Gutiérrez. Y hasta aquí este resumen de noticias. Radio Hora, 8:58 minutos, hora exacta. 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
0: Radio Hora, 8:59 minutos, hora exacta.
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0: 9 en punto de la mañana, 8 en punto en Canarias. 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Lunes 6 de julio, día caluroso. Bueno, hemos tenido también un fin de semana también de opereta. Ayer domingo mucho calor, ¿eh? Por ejemplo, aquí en Madrid llegué a ver, en cuanto a los datos meteorológicos, un 15% de la humedad relativa del aire, algo, pues una sequedad extrema en el ambiente. Así que, bueno, pues hay que tener paciencia porque en los próximos días, al menos según nos indica la Agencia Estatal de Meteorología, al menos hasta el jueves, hay previsión de que continúen ese calor extremo prácticamente en toda la geografía española. Pues aquí comenzamos, nueva semana de este 6 de julio, que bueno, pues estamos ya comenzando prácticamente ya las fiestas de San Fermín, aunque no estemos físicamente en Pamplona, pues como si lo estuviéramos, lo estamos en pensamiento, en alma. De hecho, mañana ya comenzarán los encierros, como es habitual, a las 8 en punto de la mañana, y desde aquí, desde Radio Hora, sonará ese petardo de las 8 de la mañana y oiremos cómo salen los toros de las distintas ganaderías por esas calles pamplonesas, la calle Estafeta, la cuesta de Santo Domingo, la calle Telefónica, la cuesta hasta llegar a la Plaza de Toros, como todos los años lo retransmitimos en directo. Y pues mañana, como decimos, a partir de las 8 de la mañana en Radio Hora estará ya ese sonido de los Sanfermines. Hoy, 6 de julio, es el día del chupinazo, inicio de las fiestas de San Fermín. No sé si nuestro querido Pablito está ahí buscando ese sonido del chupinazo.
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0: Pues ahí está el sonido del chupinazo, no es en directo ahora, ya que será dentro de escasas horas, exactamente a las 12 del mediodía, dentro de 3 horitas, menos 4 minutos, ya que son ahora exactamente las 9:04 minutos de la mañana, 8:04 en Canarias. Pero bueno, ya hemos querido adelantarnos a lo que ocurrirá en Pamplona dentro de escasas horas, como decimos, para dar la bienvenida a esas fiestas de San Fermín tan esperadas por muchísimas personas, ya no solo por los pamploneses o pamplonicas, sino que, bueno, pues gente de toda España y de todo el planeta, porque es una de esas fiestas a nivel internacional que, bueno, pues ponen a nuestro país, a España, en el punto de mira de muchísimos países, de muchísimos turistas, porque o bien lo han visto a través de la televisión, a través de internet, les llama la atención, porque claro, son unas fiestas muy vistosas, muy impactantes, ¿no? Del punto de vista visual, ver esa serie de personas corriendo delante de esos toros de gran tamaño en esas calles tan estrechitas, ¿no? Tan hasta arriba de gente, pues es algo que llama mucho la atención de muchas personas del extranjero que quieren venir a España y en concreto a Pamplona en estas fechas a vivir en primera persona esas fiestas que de hecho, por ejemplo, pues alquilar un balcón en la calle Estafeta, por ejemplo, durante estos días, están los precios, son precios astronómicos, Fernando.
1: Sí. Hombre, eso al fin y al cabo es media hora y luego está el resto del día para emborracharse.
0: Entonces, eso sí, claro. Porque eso es un poco, lo que pasa que
1: eso es un poco el leitmotiv también.
0: Lo que sí es cierto que sí que tienen muy vigilado a la hora de los encierros no permitir que personas que no se encuentran en perfecto estado puedan hacer la carrera. Claro, eso es lógico, ¿no? Porque ponen en peligro su vida y las de los demás.
1: O incluso que no lleven el calzado adecuado. Lo normal es que la gente no intente meterse en condiciones peligrosas, ¿no? Es decir, por ejemplo, si no lleva el calzado adecuado o tal. Pero por si acaso son inconscientes, ahí están para echarles para atrás. O por si también han bebido más de la cuenta, bueno, por lo que sea, ¿eh? Por lo que sea, ahí hay un filtro para que no se cuele nadie que no tiene que correr, para ponerse en riesgo y para poner en riesgo a los demás.
0: Pues sí, y además lo que es curioso, de unos años para acá, antes, claro, todos los corredores iban vestidos de blanco con su pañuelito rojo, bueno, pues como es propio, ¿no?, de los Sanfermines. Sin embargo, de unos años para acá ya se van viendo muchas camisetas, incluso de fútbol o
1: de equipos. Sí.
0: Que, claro, ya un poco va desvirtuando esa estética clásica de los Sanfermines, de los corredores. De hecho, también se van incorporando ya también muchas mujeres, también, no solo hombres, que antes era lo habitual. Bueno, pues va cambiando, ¿no?, esa estética, ¿no?, esa imagen visual de los Sanfermines,
1: sí.
0: Va evolucionando. Lo que sí es curioso que hay corredores que llevan muchos años corriendo. De hecho, bueno, pues cuando uno lo ve en televisión, me acuerdo, por ejemplo, hay uno que va con una gorrita, así con una visera, que siempre se le suele ver todos los años. Hay, bueno, pues hay gente que lleva muchos años, ya la tradición desde que eran jovencitos, o inclusive que ha pasado de generación en generación el ir corriendo. Y la verdad es que, bueno, pues son unas fiestas, a mí personalmente me gustan mucho. Y bueno, pues tendremos la fortuna, si Dios quiere, a partir de mañana, de poder ver, de poderles contar, minuto a minuto, desde las 8 en punto, cómo va transcurriendo la carrera de cada día, las distintas ganaderías. Bueno, los Miura siempre suelen ser como los más, un poco los que suelen, ¿no?, dar más juego, ¿no?, en ese sentido.
1: Sí, en los encierros no sé, en la plaza sí, eso es seguro.
0: Sobre todo luego a la hora de los encierros ha habido ocasiones a un toro rezagado que de pronto empieza, bueno, pues a liarla, ¿no?, a liar la parda,
1: sí.
0: Que de pronto echa otra vez para atrás, que se va de la manada y, bueno, pues empieza, bueno, pues esos momentos de tensión que, bueno, esperemos que este año, por un lado, eso es lo que le da también vidilla y emoción a los encierros, pero que ojalá no haya heridos de importancia o ningún fallecido dentro de los encierros de este San Fermín 2026. Hoy es lunes 6 de julio, día del chupinazo, y mañana ya oficialmente es el día de San Fermín. Sonará, como decimos, a partir de las 8 de la mañana ese petardo en el que comienzan los toros a subir la cuesta de Santo Domingo. Todos estaremos ahí pendientes y se lo contaremos aquí minuto a minuto en Radio Hora. Bueno, pues nos vamos a nuestro perfil de Instagram, @radiohora_, donde muchos amigos radioreros, muchas amigas radioreras ya están conectados desde las 7 en punto de la mañana. Hace un momentito se ha conectado nuestro amigo Justo Navas Fotografía. Buenos días, amigo Justo. Por cierto, felicidades. Hoy es uno de los nombres Justo que aparece en el santoral del día.
1: Felicidades.
0: Así que felicidades, Justo. Hoy saca buenas fotos, aún mejores de lo que haces habitualmente, y estás motivado ahí al ser tu santo. Y tómate algún cafecito, si no de más, ahora por la mañana, pero tampoco te pongas muy nervioso, que el café lo justito, ya sabes. Alberto Jiménez anda también por aquí conectado, que además nos comentaba, fíjate, el final, el mundo es un pañuelo. Nos comentaba que la noticia está que dábamos de Palencia, que han fallecido 4 personas de la misma familia en un accidente de tráfico. Lamentablemente, el padre, la madre y 2 hijos, la tercera hija de 9 años, se ha salvado, está hospitalizada en el hospital de Burgos. Por lo visto, es una familia, nos comentaba Alberto, que es el padre dueño de unas bodegas, de los vinos de esa de los Canónigos, y que esta familia vivía en Valladolid, que una familia archiconocida, nos decía. Así que él pues lo estará viviendo ahí de primera mano. De hecho, estaba comentando que lo estaban diciendo ahí en Valladolid. Así de, bueno, uh-huh. Se iba corriendo la noticia por la calle. La verdad es que una noticia muy triste.
1: Una tragedia, la verdad.
0: Una tragedia que hay veces que la vida es durísima. Fíjate ahora, claro, la familia, los fallecidos, pues pobrecitos. Pero es que también pobrecita la hija, que se queda ahora huérfana de padres, de hermanos, con tan solo 9 años. Esperemos que tenga un familiar, a un tío, a una tía, a una abuela, a un abuelo, a alguien que se pueda hacer cargo de esta niña. Porque fíjate la situación ahora en la que se encuentra la pobre, que esperando que se salve, claro, que está hospitalizada grave en el hospital de Burgos.
1: Sí.
0: Y bueno, pues ojalá por lo menos pueda sobrevivir. Lo que pasa es que pobrecita, desde aquí todo el cariño y toda la fuerza a esta niña de tan solo 9 años. Bueno, por aquí también se ha unido nuestra amiga Menchi, nuestra querida amiga Carmen, de Podología de Hermanos Machado. Un fuerte abrazo también para ti, amiga Carmen. La tía Vicky también anda por aquí conectada, y le pregunta la tía Vicky a Alberto, a nuestro amigo de Valladolid, dice, ¿te atreverías a correr los toros? Pues yo la verdad es que no me atrevería, Vicky, aunque a mí no me lo pregunte, yo ya te lo digo. ¿Tú, Fernando?
1: Es que no es que no me atreviera, es que no me gusta, entonces no.
0: Directamente,
1: ver, correr como lo corre el 90%, a ver, el 90% de la gente lo corre sin ningún riesgo, o sea, no se pone delante de la cara del toro. Son los que corren, los que tú decías antes, esos que llevan corriendo tantos años, esos mozos que son profesionales, entre comillas, claro, porque no cobran, ¿no? Sí. Pero que van a coger cara de toro, esos sí corren peligro de verdad cuando hacen sus 50, 60 metros, que es como mandan los cánones que se tiene que hacer cuando se colocan delante del asta del toro, ¿no? Eso es un peligro tremendo. Por lo demás, bueno, normalmente hay gente que está a 300 metros, cuando oye el petardo empieza a correr para llegar rápido a la plaza y a los toros ni los ven, ¿no? Pero bueno.
0: Pues sí, vamos, que...
1: Pero que los mozos que llevan años corriendo y eso son auténticos profesionales, y eso sí que durante 50, 60 metros, si tienen suerte, porque claro, a veces hay tanta aglomeración de gente, sobre todo los fines de semana o el fin de semana, cuando llega, que le resulta imposible, claro, entre tanta gente, poder colocarse delante del toro. Pero lo suyo para ellos es eso, colocarse delante y durante 50, 60 metros tener esa adrenalina ahí,
0: adrenalina a tope.
1: Y protagonizar esas carreras que luego, vistas por la tele, hay veces que son espectaculares, porque ves a alguien, pues eso, 50 metros, con el asta casi pegada y ellos corriendo y haciendo esa faena, ¿no? Entre comillas, porque también en cierto modo, pues esto entra dentro del arte de la tauromaquia.
0: Claro, lo que yo no sé, las pulsaciones de los corredores de San Fermín, el corazón normalmente son unas 50 y tantas, 60 pulsaciones, que es como está sonando ahora. Pero de pronto, me imagino que será algo así. El corazón latiendo a toda pastilla, vamos, estará como que se le sale el corazón casi por la boca a los corredores entre la emoción, estrés.
1: Ya cuando vas sprintando, aunque no venga un toro detrás, ya se acelera el corazón. Igual con el toro un poco más.
0: Pues sí, eso tiene que ser una locura. Pero bueno, esa sensación, ¿no? Eso yo creo que el que la experimenta.
1: Bueno, si te gusta eso.
0: Es inolvidable, vamos.
1: Si llevas como esta gente que lleva años y años haciéndolo, vamos, tiene que ser lo mejor para ellos, ¿verdad?
0: Yo creo que están esperando, ¿no? Que llegue ese momento del año para...
1: Sí, bueno, y algunos no solo esperan y a lo mejor van a otras fiestas, ¿no? Donde hay encierros.
0: También. Pero yo creo que ya no es igual. O sea, los encierros de San Fermín tienen algo especial que otros encierros. A ver, oye, sin desmerecer...
1: Sí, pero bueno, falta de... Esto es como todo, ¿no?
0: Claro. Falta pero, el pan, buena sol, torta.
1: El que esté en Pamplona y le guste correr los encierros y lleve años corriéndolo, pues a lo mejor si luego puede pasarse por San Sebastián de los Reyes, sí, donde los encierros son también buenos y tal, pues seguro que lo hace, claro.
0: Pues sí. Pablito, nos lo hemos preguntado. ¿Tú serías capaz, te atreverías a correr en los encierros de San Fermín? Tú que además eres un chico joven, que eres deportista. él lo corre, él se pone a correr ahí por Pamplona, por las calles.
1: Él
0: se hace una ruta de pinchos, por ejemplo, entre bar y bar. Te dice, venga, voy a por un pinchito.
1: Él corre en paralelo a los toros por el otro lado de las talanqueras.
0: Sí, no, pero a unos cuantos kilómetros, ¿no? De la calle Estafeta, por si acaso, no hace que alguno se salga, ¿no?, del recorrido. Bueno, pues nada, vaya tres que estamos hecho aquí los componentes de Radio Hora. Ninguno nos atrevemos a dar ese paso de correr ahí los Sanfermines. Bueno, pues nada, ¿qué vamos a hacer? Ya hay otros valientes que lo hacen por nosotros. Nosotros en ese sentido somos un poquillo cobardes, pero ¿qué le vamos a hacer? Oye, no somos perfectos, cada uno tenemos nuestras cosas y en ese sentido, bueno, pues desde aquí toda nuestra admiración, respeto y cariño por aquellas personas que bueno, pues sí que deciden dar ese paso, que la verdad es que para mí es digno de admiración. Y nada, que estas fiestas de San Isidro, digo de San Isidro, de San Fermín, ¿cómo estoy yo? De San Fermín, como decimos, que bueno, pues el balance final, al acabar las fiestas, no tengamos que lamentar ninguna persona fallecida ni ningún corredor grave. 9:16, 8:16 en Canarias. Mira, nuestra amiga Mal, desde la Alcarria, claro, allá también le pilla un poco lejos. Yo creo que no se va a ir hasta Pamplona a correr los Sanfermines, dice, vosotros desde las talenqueras. Pues sí, claro. Bueno, y aún así, porque hay veces, yo, por ejemplo, en Humanes, que he estado mucho tiempo por allí, además cubriendo los encierros, que también tienen allí mucha solera y mucha afición. Bueno, pues yo ahí incluso con cámara de fotos, sacando fotos, etcétera, tener el toro al lado, vamos, tener la cabeza prácticamente mirándome, y he de reconocer que impone, impone mucho ver ahí un bicho de casi 600 kilos, una cosa así, 500 y pico. La verdad es que impone esa presencia, y ya te digo, yo que he visto de personas eso, en vivo, el estar junto al toro, hay que echarle mucho mucho valor, para decir otras cosas, y desde aquí, pues la verdad es que son momentos tensos, pero bueno, también emocionantes, que está muy chulo. José Antonio García Encinas, nuestro jardinero de Leganés, dice, el más listo de todos, Pablito, Claro, Pablito,
1: sí.
0: Él es un chico joven, pero listo, es inteligente. Él sabe, oye, hay peligro, nada, yo paso del peligro, yo me voy a hacer ejercicio, eso está muy bien, es un chico inteligente, y dice, pero, oye, donde no haya peligro, para mantenerme en forma, y luego, pues eso, un pinchito por allí, y luego en algún bar de Pamplona, que están muy ricos, pues, oye, fenomenal. Teido en Spain, que hacía días que no había por aquí conectado. Feliz en día, amigo Tony. Feliz comienzo de semana. Todo bien, gracias. Me alegro que nos tengas un poco preocupados, que muy hacía días que no te veíamos por aquí conectados. Dice Gerardo, ya esperando el chupinazo. Pues sí, ya no queda nada. Quedan exactamente, pues mira, 2:22 para que llegue el momento del chupinazo en Pamplona. Silvia, que ellas residen en Alcobendas, dice en San Sebastián de los Reyes, en Sanse, también hay buenos encierros. Pues sí, claro. Tienen muy buena fama los encierros de San Sebastián de los Reyes.
1: Sí, sí.
0: Por cierto, ¿cuándo son? Ahora
1: son en septiembre, ¿no? Me parece. A principios de septiembre.
0: Sí, sí. Bueno, pues ahí luego ya para el que se haya quedado con ganas de más, después de San Fermín.
1: Claro.
0: Pues mira, yo estuve en una ocasión, un año en las fiestas de San Sebastián de los Reyes, y la verdad es que hay un ambientazo.
1: Hace sí, ya además como ahí hay mucha gente que corre. Luego hay otros sitios donde, bueno, yo he visto en pueblos donde literalmente en todo el recorrido no ves una persona delante de un toro.
0: Sí, claro. No, ahí
1: corriendo más o menos por los alrededores, tal, pero dices, no ha habido ni una carrera delante del toro, ¿no? Por ejemplo, en Las Rozas, he visto yo encierros que dices, pues bueno, mire usted, han soltado los toros, pero ahí lo que se dice correr delante del toro, no ha corrido nadie.
0: No se atreven, ¿no?
1: Lo de Sanse es diferente. Sanse es la Pamplona chica, como la llaman.
0: Es una especie de San Fermín en pequeñito.
1: Allí hay mucha afición y pues eso, gente también que viene de fuera a correr esos encierros.
0: Pues sí, la verdad es que está muy bien. Mira, Alberto Jiménez dice, nada que ver si vuestro patrocinador, y en vista de la noticia curiosa de hoy, promocionaros, os pone a comer unos cuantos perritos a ver quién come más, si Fernando o Gerardo.
1: Yo más de dos no me como, vamos.
0: Yo un menú perrito sí que me lo como, lo que pasa, claro, no a esa velocidad y... Oye, dos perritos sí que se pueden comer.
1: Bueno, claro, dos perritos. Ya, más de dos, no.
0: Perritos de Nebraska, más que son grandes, contundentes, con su salsita y tal, y están muy buenos. Pero, claro, es que ya más de dos, y encima a marchas forzadas y todo rápidamente, ya se nos hace un poco cuesta arriba. Y no porque no estén buenos, sino porque es que ya hay que estar uno más que entrenado, como este señor, ¿no? Esto era en Estados Unidos, ¿no?, donde ha ocurrido...
1: Sí, en Estados Unidos.
0: De todas formas, Estados Unidos es un pozo sin fondo, de concursos estos absurdos, que bueno, pues al final, oye, ¿y todo eso para qué? O sea, demostrar que eres un...
1: Hombre, no lo sé, supongo que les darían dinero después.
0: Algo le daría, ¿no? Oye, ¿cómo le llamaban al hombre este? El Mandíbulas, ¿no?
1: Mandíbulas, ¿no? Sí, sí.
0: A ver, que viene a por ahí el Mandíbulas, a comerse ahí un 66 perritos, ¿no? Se comió.
1: Sí, esa es la marca.
0: En 10 minutos. Pero decía que estaba un poco bajo de forma por el calor, que... Que en anteriores ocasiones había llegado a comer hasta 76.
1: Hombre, evidentemente eso no es que no sea bueno para la salud, es que tiene que ser horrible. O sea.
0: Hombre, es que además es que te puedes atragantar, te puedes ahogar ahí con esa velocidad de comer algo que, oye, que el pan, la salchicha, tal. Y lo que no sabemos, no sé si aparecía en la noticia, de qué tamaño eran esos perritos, si eran grandes o pequeñitos, o eso lo que no sabemos.
1: ¿Qué
0: ¿no?
1: más da? O sea, sí, son 66.
0: Bueno, sí, que
1: son
0: 66 perritos.
1: Me da igual.
0: Aunque sean de mini salchicha, esa como se llama, de salchicha cóctel, ¿no? De esas que son así como pequeñinas. Pero bueno, aunque fuesen mini perritos, son ya. 66.
1: Madre mía, 66.
0: Eso se tiene que hacer aquí una bola, ahí de que no pasa. Oye, pues tendría...
1: Es que me da asco solo pensarlo, te voy a decir la verdad.
0: Pero, o sea, ¿habría opción de tomar algo de líquido, de agua o un refresco o algo mientras tanto?
1: Digo yo, vamos, no lo sé.
0: Es que no lo sé, si a lo mejor son 66 perritos a palo seco o
1: con... Hombre, tampoco creo que tengas mucho tiempo para detenerte a beber, o sea, ya. Porque
0: oye, pero
1: no hay mucho tiempo que perder.
0: Imagínate que se te notas ahí, que se te queda ahí como atragantado ahí, que ni para adelante ni para atrás. Hombre,
1: bueno, también tienes la opción de dejar de comer ya perritos.
0: Claro. O de pichar directamente, ¿no? De decir, mira, esto fue lo último que hice en vida.
1: Si ves que no, pues oye, pues deja de comer, ¿sabes?
0: Sí, ¿no?
1: A lo mejor no ganas, pero
0: por lo menos vives,
1: se perdió, ¿no?, en Cuba, claro.
0: Por lo menos sobrevives a tu hazaña, ¿no? Bueno, por aquí también se ha conectado Vida Sana 1210, feliz día también para ti. José Antonio García Encina, como decíamos, se había conectado. Alberto dice, yo en una capea de vaquillas, la mayor torta que me pegué cuando me perseguía la vaquilla fue de tanto correr un traspiés y me di con la cabeza al rodar contra la esquina del burladero. Y casi me quedé sin sentido, pero no me alcanzó la vaquilla. Bueno,
1: huyendo del peligro, al final te...
0: Fue peor.
1: Casi fue peor,
0: el remedio de la enfermedad. Bueno, ¿quién más tenemos por aquí? A José Antonio, que nos dice, buenos días a todos los amigos radioreros. Es una pena, a veces demasiado dura para muchas personas la vida. Hay que tener mucha fuerza para salir adelante, pues sí. Con referencia a este accidente, como decíamos, que ha ocurrido en la provincia de Palencia, en el que ha fallecido toda la familia, padre, madre, dos hijos, y está grave hospitalizada la niña, que ha sobrevivido de tan solo 9 años. Germán nos dice, honestamente, preferiría ver a los toros desde la barrera, lo que viene siendo verlos por la tele. Mira, Germán también es listo, uh-huh. Él no se arriesga sí. a correr ahí en San Fermín, Bueno, pues nada, pues ahí queda también ese comentario de nuestro amigo Germán. Alberto dice, mira, ese que apareció en el recorrido, el encierro, que se estaba celebrando en ese momento con un patinete aquí y en la esquina le pilló la Guardia Civil y Protección Civil. O sea, que iba con un patinete corriendo.
1: Vaya.
0: No me digas, eso también hay que ser inconsciente.
1: Pues sí.
0: Primero que nadie se da cuenta de que lo pudiera lograr hacer y luego, es que ¿a quién se le ocurre? O sea, es que estás poniendo en peligro tu vida y la de los demás, ¿verdad?
1: Claro, claro.
0: Eso no puede ser, eso no. Mal 75, en cuanto a San Sebastián de los Reyes, a Sanse, dice, la llaman la Pamplona Chica, como bien decía nuestro querido Fernando.
1: Sí, la llaman así.
0: Silvia nos apostilla, las fiestas de San Sebastián de los Reyes son en agosto, Son del 24 al 31 de agosto.
1: Mira, justo unos días antes.
0: Y si no recuerdo mal, yo creo que ahí los encierros son aún más pronto, ¿no? Como a 7 de la mañana o una cosa así. Uh-huh. En Pamplona son a las 8, dan comienzo a las 8, y a mí me suena que en Sanse eran más temprano, como hacia las 7 por ahí. No sé decir exactamente, estoy ahí dudando. Justo Navas, sí, son muy conocidos los encierros de San Sebastián de los Reyes, le dice justo a nuestra amiga Mal. Ricard DM también se ha unido, feliz día también para ti. Mal le contesta justo y dice sí, que se lo diga a mis primos que viven pegados a la Plaza de Toros, o sea que bueno, ahí están ahí, les gusta sí o sí. Mira, nuestro amigo Osborne nos dice, hay una fiesta taurina donde terminan lanzándose al mar al final del recorrido.
1: Al mar, muy bien.
0: Que de ellos, eso no lo conocía, no sé en qué parte será eso, en qué zona, si nos lo puede decir nuestro amigo Osborne, pues mira, otra cosa que aprendemos hoy. José Willy Cost, se ha unido, pues también feliz día para ti. Alberto Jiménez dice, aquí teníamos un profesor que le llamábamos el Quijadas, no el Mandíbulas.
1: Uh-huh, porque el Quijadas.
0: También dice, porque cada vez que se enfadaba, las quijadas le ponían como coloradas, se le ponían coloradas. Y el Mandíbulas lo llamábamos por aquí a Roderas, el que hacía el 1-2-3 en la última etapa. Sí, Roderas, que es periodista, sí. Que estuvo presentando eso, el 1-2-3 en la última etapa, ya después de Jordi Estadella y tal. Pues ahí le llamaban el Mandíbulas, por lo visto ahí en Valladolid, nos dice nuestro amigo Alberto. José Antonio García Encinas dice, yo con 4 perritos, tranquilo y disfrutándolo. Tomarse tantos te pueden mandar al paraíso o al infierno.
1: Sí, pero total. Sí,
0: bueno, y oye, José Antonio, que se tome 4 perritos, ole también tú.
1: No, 4 ya está bien. 4 ya puedes ganar un concurso.
0: 4 ya lo veo, normal. Lo veo un poco excesivo ya. Si quiere uno luego tener una digestión normal, no una digestión muy pesada. La tía Vicky dice, bueno, queridos amigos radioreros y equipo, estoy preparando la maleta para irme yo al infierno. Ya que no voy a ir a los encierros de Pamplona, hasta mañana, cuidaos mucho, Dios os bendiga, sí, porque es que está, que se fue a su pueblo ahí de Segovia, que estará ahí bastante más fresquita, me imagino que aquí en Madrid.
1: Un poquito, por lo menos.
0: Y claro, y por eso dice que está preparando las maletas.
1: Para volver a Madrid.
0: Al infierno. Así que nada, bueno,
1: al infierno de asfalto,
0: Pues sí, bueno, nada, mucho ánimo, Vicky, aquí te esperamos, sudando aquí la gota gorda. Consuelo, José Antonio, jardinero del Leganés, buenos días y feliz lunes y otro día a pasar calor, cuídese. Silvia, desde Alcobendas, hasta mañana, buen día para todos y nos manda besitos, pues también para ti, amiga Silvia, que ya estuvo también ahí por Úbeda el fin de semana, así que deseamos que lo hayáis pasado fenomenal. Bueno, Fernando, feliz fin de semana, ¿no?
1: Bueno, también.
0: Feliz comienzo de semana.
1: Lo anticipamos un poco. Feliz comienzo, Feliz lunes. A cuidarse estos días hasta el jueves que dura la ola de calor y a sobrellevarlo lo mejor que se pueda.
0: Pues eso intentaremos, Fernando. Vamos a intentar y sobrevivir a estos, a estos calores.
1: Ese es el objetivo número uno.
0: De nuevos calores que está haciendo. Pablito, tú también no lo pases muy mal con el calor. No sudes mucho, hidrátate bien. Y mañana nos encontramos, si Dios quiere, mañana ya 7 de julio, San Fermín, que bueno, pues conectaremos con los encierros para ofrecérselos en directo a las 8 en punto de la mañana. Bueno, pues amigos radioreros, amigas radioreras, un día más, una semana más acompañándoos aquí desde las 7 en punto de la mañana a través de Radio Intercontinental, a través de la app de Radio Hora, a través de nuestro perfil de Instagram, en vivo en directo, a través del canal 33 de televisión, a través de las distintas plataformas de radio online nacional e internacional, a través de Alexa, a través de la página web radiohora.com, radiointercontinental.net. Bueno, es que hay muchísimas maneras de seguirnos, de escucharnos. Mal dice, pasad buen lunes, gran familia, y un fuerte abrazo para tus papis. Gerardo, pues muchísimas gracias, te lo agradezco muchísimo, querida amiga. Me marcho a la dentista, nos dice Alberto en Valladolid, dice que me está esperando allí. Bueno, pues nada, saludos también a la dentista, dile que escuche Radio Hora, que tenemos que subir la audiencia, aunque va fenomenal, pero oye, siempre toda suma viene muy bien, ¿eh? Alberto dice, feliz día para todos vosotros, un fuerte abrazo, cuidaos y daros un buen desayuno. Bueno, pues intentaremos tomarnos algo, menear un poquito el bigote para reponer fuerzas. Y si es algo fresquito, Fernando, pues mucho mejor. Pues amigos, 9:29, 8:29 en Canarias, tan solo 2 horas y media para que llegue el chupinazo en Pamplona. Mañana se lo contaremos aquí, minuto a minuto, desde las 7 en punto. Gracias. Mira, ya se lo diré a María Victoria, la dentista. Saludos a María Victoria, que sea radiolera también. Ya sabes, Alberto, hay que crecer la familia. Gracias y hasta mañana.

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2: La manifestación más multitudinaria del orgullo en Europa clama en las calles madrileñas disidencia y resistencia.
3: La Comunidad de Madrid lanza un programa pionero de apoyo psicológico a familias con discapacidad en su entorno.
2: El gremio de joyeros advierte del regreso de los asaltos armados a Madrid.
3: Puente de Vallecas, detenida una joven en patinete con 270 papelinas de cocaína.
2: Desmantelado un grupo dedicado al tráfico de drogas en el norte de Madrid.
3: La sala Alcalá 31 recorre la huella de la movida madrileña con una exposición.
2: La M30 sufrirá restricciones de tráfico hasta el próximo viernes por las obras de metro.
3: Las reservas de los embalses madrileños caen 6 puntos en el mes de junio y el consumo se dispara un 10%.
2: Rescatado un senderista madrileño tras sufrir una caída en picos de Europa.
3: Bicibar renovará su flota con 22 vehículos capaces de transportar al menos 15 bicicletas.
2: Pozuelo Alarcón estrenó ayer su cine de verano con 6 películas gratuitas.
3: Pinto nombra hijo predilecto de la ciudad al futbolista Miguel Gutiérrez.
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1: Y nos vamos hasta 1978. En aquel momento, Miguel Bosé quería mostrar al mundo un tórrido romance que tuvo con Nacho Duato cuando tendría entre 18 y 19 años de edad. Se amaron profundamente, pero cuando terminaron, esta relación le dejó el corazón seco a Miguel Bosé y también las ideas. Entonces se sentó con José Luis Perales y le dijo: quiero una canción como sastre a la medida de lo que viví con él. Y entonces se creó la canción Morir de Amor. Y fue hasta 1980 cuando Miguel Bosé decidió grabarla e incluirla en su producción musical titulada Bandido. El día de hoy soy Karina Hernández y este es El Laberinto Retro.
2: Imagínate tener una persona con la cual tienes que compartir muchos recuerdos. Así es como Miguel Bosé con esta canción nos hace reflexionar de qué tan importante puede llegar a ser alguien en nuestro camino. Corría el año de 1977 cuando Bosé decidió dar a conocer esta canción incluida en su disco llamado Linda, producción musical que le valió al cantautor ser llamado el sex symbol musical de los años 70. Y hasta la fecha, sus fans siguen aplaudiendo sus bailes sensuales.

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2: La manifestación más multitudinaria del orgullo en Europa clama en las calles madrileñas disidencia y resistencia.
3: La Comunidad de Madrid lanza un programa pionero de apoyo psicológico a familias con discapacidad en su entorno.
2: El gremio de joyeros advierte del regreso de los asaltos armados a Madrid.
3: Puente de Vallecas, detenida una joven en patinete con 270 papelinas de cocaína.
2: Desmantelado un grupo dedicado al tráfico de drogas en el norte de Madrid.
3: La sala Alcalá 31 recorre la huella de la movida madrileña con una exposición.
2: La M30 sufrirá restricciones de tráfico hasta el próximo viernes por las obras de metro.
3: Las reservas de los embalses madrileños caen 6 puntos en el mes de junio y el consumo se dispara un 10%.
2: Rescatado un senderista madrileño tras sufrir una caída en picos de Europa.
3: Bicimad renovará su flota con 22 vehículos capaces de transportar al menos 15 bicicletas.
2: Pozuelo Alarcón estrenó ayer su cine de verano con 6 películas gratuitas.
3: Pinto nombra hijo predilecto de la ciudad al futbolista Miguel Gutiérrez.
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2: La manifestación más multitudinaria del orgullo en Europa clama en las calles madrileñas disidencia y resistencia.
3: La Comunidad de Madrid lanza un programa pionero de apoyo psicológico a familias con discapacidad en su entorno.
2: El gremio de joyeros advierte del regreso de los asaltos armados a Madrid.
3: Puente de Vallecas, detenida una joven en patinete con 270 papelinas de cocaína.
2: Desmantelado un grupo dedicado al tráfico de drogas en el norte de Madrid.
3: La sala Alcalá 31 recorre la huella de la movida madrileña con una exposición.
2: La M30 sufrirá restricciones de tráfico hasta el próximo viernes por las obras de metro.
3: Las reservas de los embalses madrileños caen 6 puntos en el mes de junio y el consumo se dispara un 10%.
2: Rescatado un senderista madrileño tras sufrir una caída en picos de Europa.
3: Bicimar renovará su flota con 22 vehículos capaces de transportar al menos 15 bicicletas.
2: Pozuelo Alarcón estrenó ayer su cine de verano con 6 películas gratuitas.
3: Pinto nombra hijo predilecto de la ciudad al futbolista Miguel Gutiérrez. Gutiérrez.
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2: La manifestación más multitudinaria del orgullo en Europa clama en las calles madrileñas disidencia y resistencia.
3: La Comunidad de Madrid lanza un programa pionero de apoyo psicológico a familias con discapacidad en su entorno.
2: El gremio de joyeros advierte del regreso de los asaltos armados a Madrid.
3: Puente de Vallecas, detenida una joven en patinete con 270 papelinas de cocaína.
2: Desmantelado un grupo dedicado al tráfico de drogas en el norte de Madrid.
3: La sala Alcalá 31 recorre la huella de la movida madrileña con una exposición.
2: La M30 sufrirá restricciones de tráfico hasta el próximo viernes por las obras de metro.
3: Las reservas de los embalses madrileños caen 6 puntos en el mes de junio y el consumo se dispara un 10%.
2: Rescatado un senderista madrileño tras sufrir una caída en picos de Europa.
3: Bicibar renovará su flota con 22 vehículos capaces de transportar al menos 15 bicicletas.
2: Pozuelo Alarcón estrenó ayer su cine de verano con 6 películas gratuitas.
3: Pinto nombra hijo predilecto de la ciudad al futbolista Miguel Gutiérrez.
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0: Buenos días, buenas tardes, buenas noches. Aquí Filtro Cultural Personal con Sandra Loy, Diego Valori, que ha venido de Portugal. ¡Qué maravilla! Además es un día especial. Un día muy especial, parece que vamos rimando. Rocío Hervías la tengo aquí a mi lado también con su maravillosa antología poética peruano-española. Tenemos que recordar
1: Gracias.
0: Siempre, claro, tenemos que recordar siempre a todos nuestros amigos artistas que muchas veces no podemos asistir. Un saludo aquí, Manuel. ¿Quién va a ser? ¿Qué Manuel va a ser? De los Santos.
1: Claro, claro.
0: ¿Vale?
1: Gracias, Sandra.
0: En el aleatorio. Envíale un saludo.
1: Claro, a Manuel Ramírez, un saludísimo por el...
0: Manuel Ramírez de los Santos.
1: Exactamente, por la realización del día jueves en homenaje al Día del Orgullo.
0: Que sepas que te recuerdo, aunque no pude ir.
1: Sí.
0: Manuel, que has hecho también Cicloloy muy bonito, pero eso es aparte. Y sabéis que a mí no me gusta abusar del medio para hacerme yo mi autopromoción. Pero que sepas que no era muy complicado ir porque estoy trabajando con muchísimos artistas, pero ya me mantiene informada. Y sí, por supuesto, Manuel Ramírez Santos y aclaro, ¿de los Santos o no de los Santos?
1: También de los Santos.
0: No. Es que lo digo adrede.
1: Ah, vale.
0: Porque en el mundo del orgullo gay, ¿vale? Llámalo orgullo gay, ya más ya no es el orgullo gay, ya la gente ha celebrado más cosas, ¿de acuerdo? Que es la libertad, la libre elección de sexo y de pareja. Pues hay personas que también son creyentes, ¿eh?
1: Así
0: ojo
1: es.
0: Con ello, entonces, a ver, y hay que también respetar al que quiere ser lesbiana o que quiere ser poliamor, da igual, pero que también tenga creencias, porque entonces, ¿qué ejemplo damos?
1: Así es.
0: Si no respetamos las creencias de los demás. Yo soy agnóstica, pero respeto compañeras que son creyentes y colaboro con presentadoras y periodistas que van a la iglesia. Bienvenido Diego Valor, que
1: eso,
0: viene de Portugal.
1: Diego.
0: Ese Diego, ese
2: bueno,
0: Diego.
2: Bueno, ahora os lo cuento,
0: ay,
2: porque
0: ay,
2: además
0: caballa.
2: Hoy es un día muy especial para mí, como ya sabéis.
0: Claro, pero ya lo dirás. Dices que vas a dar la sorpresa tú.
2: Ya lo iremos comentando porque voy a dar una visión un poco distinta.
0: Un
2: poco mística.
0: Un poco mística.
1: Qué
0: y eso,
1: lindo,
0: eso no pasa
1: qué
0: nada. Porque sí que es cierto. Lo que sí es cierto que sí que hay personas que empiezan a querer bautizarse. Eso es un dato que es real.
1: Eso.
0: Pero cuando dicen a nivel mundial que crece la espiritualidad, no. No, porque la espiritualidad va...
1: Inherente.
0: Con el ser humano.
1: Eso,
0: sí.
1: Inherente.
0: Y es lo que a mí me cabrea de algunas... Vamos a ver. Estamos muy felices aquí en Canal 33.
1: Sí.
0: Les queremos mucho.
1: De hecho.
0: Que no es ninguna mala crítica.
1: Es.
0: No es contra. Parece que tengo algo en contra de las televisiones generalistas. No, de hecho, yo necesito el trabajo que hago centrarlo y ubicarlo en Madrid. Para nada, por favor. Para nada tengo en contra. Pero es que están queriendo extender... Que si ahora la gente vuelve a ser religiosa, bueno, pues que extiendan más elementos, ya que Televisión Española trabaja y es un ente público, que hagan cultura, que no solo digan que hay ahora más gente que va, si quiere ser creyente. Bueno, pero es que también hay más gente que ahora estudia música clásica.
1: Claro.
0: Y hay más gente que estudian jazz cada vez más. Claro. Y ahora hay más gente que estudian también rock. No, es que parece que nos quieren meter algo que no es. La espiritualidad ni crece ni varía, la espiritualidad
1: está,
0: va inherente,
1: eso, inherente
0: al ser humano, por favor, no
1: es,
0: que, no es que ahora la gente busca más espiritualidad, pero si es que la tenemos, lo que ocurre es que la desarrollamos y cada persona busca el camino de desarrollo, sea a través de una creencia, a través de una institución, a través de métodos.
1: Claro, lo que quizás, Sandra, pasa
0: adelante,
1: es que
0: Rocío.
1: Se tergiversa.
0: Rocío y Diego, adelante.
1: Claro, se tergiversa quizás un poco ese sustantivo,
0: claro,
1: ¿no? Entre los jóvenes y los adultos, lo que dices es muy cierto.
0: Totalmente.
1: El ser humano es espiritualidad y realidad.
0: Y físico,
1: ¿no?
0: Y físico.
1: La fantasía,
0: y materia, y materia.
1: La ficción, exacto, lo
0: y
1: concreto,
0: materia.
1: La materia. Entonces, a medida que va pasando el tiempo, me dirá Diego, ¿esto va evolucionando o no? Entonces, ¿cómo vemos? Por ejemplo, yo hoy día estaba escuchando algo que también me dejó pensando y era la posición del Papa. Yo soy católica.
0: Muy claro, ya lo sé.
1: Y bien amigos, lo respeta.
0: Y bien amigos,
1: encanta,
0: y bien amigas,
1: y
0: bien amigas y
1: sí,
0: colaboradoras
1: sí,
0: que
1: por
0: somos,
1: supuesto.
0: Por supuesto.
1: Y el Papa decía, por favor, y emitió un mensaje en el cual decía a los líderes, lo que hemos hablado la vez pasada en el programa que nos acompañó Diego, y era directo para Trump. Era
0: claro.
1: Para Donald Trump, para que sea más consciente, para que valore más a las personas.
0: Vamos a seguir con
1: a
0: ello.
1: La humanidad. Y bueno,
0: vamos, Diego, vamos a dejar un poquito esa música, vamos contigo, Diego, porque entra en directo, vamos.

0: ¿Cómo estáis ahí en ese teléfono, estos chicos?
1: Juan y Nuria.
0: ¿Cómo estáis ahí? Bueno, estáis los dos. ¿Estás también con tu compañero productor? ¿Al lado? ¿O tú solo?
2: Yo estoy solo.
0: Tú solito. Bueno, estás en directo en Radio Intercontinental. Te estamos llamando desde Filtro Cultural Personal. Hoy, al día de hoy, en el 95.40, radiointercontinental.net. Eso. Directo, radiointercontinental.com. Directo, la web, todo lo que hay, la información. A veces las informaciones cambian porque cambiamos horarios, nos adaptamos a otras cuestiones. Pero bienvenido, bienvenido aquí. Eres Calvin, que hoy vas a tener una emisión donde nos vamos a sensibilizar con precisamente la no violencia y muchos problemas que hay en otros países. Por ejemplo, el Congo, sin ir más lejos, aunque tú eres de otro país. Coméntanos un poquito, porque ya sé que vas a preparar unas grabaciones y que vamos a colaborar conjuntamente. Cuéntanos un poco qué es lo que ves, bueno, de dónde tú vienes, dinos de dónde provienes, también de África, y de lo que ves del mundo occidental. Por favor, es muy importante tu opinión. Gracias, adelante.
2: Vale, dale. Y buenos días a todos.
0: Gracias.
2: Y yo me llamo Calvin, yo soy de Camerún.
0: Camerún.
2: Sí, tengo 23 años y para la vida, y me ha dicho...
0: Sí, sí, tu vida, la diferencia, Camerún y Madrid, Camerún, España. Ah,
2: sí, exactamente.
0: Tranquilo, no hay censura, pero con cariño, siempre con cariño en todo, dime.
2: Vale, hay una diferencia y hay más diferencias, también hay muchas y... Yo creo que en África,
0: sí,
2: y ahí en África hay mucha riqueza.
0: Hay mucha riqueza. El Congo, por ejemplo, es un país de que tiene muchos problemas de riqueza, de envidias, de bandas. Además, justamente, ¿verdad, Diego Valor? El tema que estuvimos comentando de bandas que quieren eliminar, que no están a favor, de que es un poco... Cada país tiene sus cosas. Sigue contando. Entonces,
2: sí, cada país,
0: África, claro que tiene riquezas.
2: Sí, tienen mucha riqueza, pero,
0: Ellos
2: no, nosotros no aprovechamos, porque hay muchos conflictos entre ellos, y también se traje toda la riqueza afuera y para ir a Europa y todo esto. Y entonces nos quedamos discutirnos.
0: Sí, y ello aparte, que se habla mucho de la violencia también, de la violencia incluso contra la homosexualidad, en África. Creo que en África la homosexualidad no está muy bien visto, ¿no?
2: Muy buen visto, sí, muchos países.
0: Se hizo un cortometraje que fue ganador de en el 2025 de Goya, un corto documental, pero solamente voy a mencionar y a recordar, se llama Semillas de Kivu, nada más, la única información que damos, hecho por productoras anexadas, asociadas, y hasta aquí solo la información, que justamente es lo que habíamos comentado, porque nos habíamos encontrado con un director de cine en un local que hablaba justamente de un documental, y me parece que era este, que es Semillas de Kivu, que aquí pues lo recordamos también, que se hacen trabajos relacionados y demás, sobre todo con violación de mujeres, que además lo usan como arma de guerra, ¿no? De las guerrillas, ¿no? Y para venganza, e incluso las violan delante de los maridos. Terrible. Con ello me gustaría dedicarse con Juan Miranda, pero por el momento, como vamos en tiempo real, vamos a escuchar un poquito más la opinión tuya relacionada con las próximas grabaciones. Tú quieres grabar algo y vas a hacer una grabación, creo, ¿no?
2: Sí, sí. Efectivamente.
0: Bien, ¿y el por qué te quieres dedicar a cantar? Porque tú haces rap, pero cantas, ¿eh?
2: Sí, yo hago rap.
0: Vale. Yo y estás rap. Colaborando, vamos a escuchar la vocalista, esta vocalista que está. ¿Vale?
2: Esto es.
0: Bien, te enviamos un saludo desde aquí.
2: Vale. Es mi compañera, se encuentra en Camerún ahora mismo.
0: Sí, muy bien. ¿Y te cantas en francés y te gusta? ¿Dominas el inglés?
2: No, domino el francés.
0: Donc, en fait, c'est la langue que tu parles le plus, c'est le français. Donc, et tu veux chanter en français, mais en même temps, tu aimerais aussi chanter en español. C'est important, ça, pour toi. Estuvimos el otro día en el salón tomando algo, cenando. Fuisteis súper agradables. Yo prometí que te iba a emitir. Et on va écouter. Mais maintenant, on va écouter un tout petit peu ta voix. Et on va aller avec Diego Valor, que te va a saludar. Diego Valor, este artista de Camerún.
1: Hola, querido.
0: Rocío Urbias, os dejo con ellos, pregúntales que quiero subir.
1: Me alegro de tener la oportunidad de hablar contigo, que me pareces un hombre maravilloso.
2: Pues vale, muchas gracias, es un placer.
1: Y solo quiero darte ánimos y que sigas adelante.
2: Vale, muchas gracias.
3: Yo te hago una pregunta, soy Rocío Urbias, estimado. Conozco de cerca la realidad de África, yo soy de Perú, hispanoamericana.
2: Vale.
3: Dime, yo sé, el ser músico, cuéntame,
0: ahí,
3: compromiso.
0: Ahí, un momentito, vamos a escucharte a... Retoma, Rocío, dale.
3: Qué lindo, la verdad, ese sonido. El compromiso como músico que te toca, cuéntanos.
2: En mi país,
3: sí.
2: Cuando empezaba a cantar, y era en 2015, y ya no, ahí no tenemos muchas conexiones, posibilidad para conectarnos en internet, primero, y con este no podemos compartir más nuestra música. Puede cantar, pero se queda con este. Si hay que buscar un productor, cuesta mucho también.
0: Claro. Bueno, de esto vamos a hablar un poco, porque Diego Valor le vamos a dejar que, por supuesto, desarrolle lo que quería hablar sobre el misticismo. Entonces, escúchame, como te voy a enviar la emisión, cuando que termine vas a tener esta grabación en audio. Te decimos adiós, un saludo, y ya estamos pendientes para seguir grabando. ¡Op! Y vamos con Diego Valor, a ti.
3: Felicidades.
0: La fuerza de la rotuda. De la rotuda, la rotura, pero no dice la rotura, la rotuda, la rozuda, las tozudas no dice. La tozuda realidad en la que vivo se abre camino y pone a prueba la esperanza, que pasa a ser patrimonio del pasado, aunque ahora estoy sobreviviendo a ese pesar. Y así estoy convencido de que la crisis, alma del mundo y tumba del pasado, que se lo ha llevado todo por delante a sus ávidas profundidades, será la puerta de un mundo nuevo que arrancará de las ruinas mohosas de la catástrofe la transformación del mundo. Esto es en la página 61 de Diario de la Odisea, de Diego Valor Bravo, que ahora arráncate con eso de la psiquis, de lo místico.
1: Bueno,
0: el micro es tuyo.
1: Vamos a ver, te lo voy a decir así de claro. Hoy se supone que estoy celebrando mi cumpleaños.
0: Pero no quiere.
1: 55 años. Pero yo no celebro los cumpleaños.
0: Por eso, adelante.
1: Te voy a contar lo que realmente para mí es lo que celebro.
0: Adelante.
1: Que es algo maravilloso, maravilloso. Tú date cuenta que cuando haces un año, ¿sabes lo que estás haciendo? Estás haciendo un círculo alrededor del sol.
3: Sí, la vuelta al sol.
1: La vuelta al sol, ese es el año.
3: Sí.
1: Fíjate que la vuelta al sol, aquí en el planeta Tierra, la hacemos a 107.000 kilómetros por hora. Esa velocidad es la que estamos viajando nosotros ahora mismo. Lo que pasa es que no la sentimos fruto de la gravedad. Pero claro, eso es lo interesante. Lo interesante es que yo he dado 55 vueltas alrededor del sol. He visto al sol en su declinar a lo largo de las estaciones del año. Subir en verano, bajar en invierno. En ese año también he visto 13 lunas. Entonces, claro, ante la imagen del sol y de las lunas, ¿qué significa una fecha? Para mí, que soy un don nadie, soy una nada estructural.
0: Como todos.
1: No significa
0: todas,
1: nada.
0: Todos iguales.
1: Pero yo lo que le digo a todo el mundo, que piensen en ello.
0: Claro.
1: Cuando cumplen un año han dado una vuelta alrededor del sol. Y eso es lo maravilloso. Volver a ese espíritu, por así decirlo, natural. Ahí hay una espiritualidad evidente, que es estar en contacto también con la realidad.
3: Sí, claro.
1: ¿Sabes lo que te quiero decir?
3: Claro,
1: y a partir de ahí puede venir ese misticismo necesario para nuestro día a día. El ver que el sol es algo maravilloso.
3: Claro,
1: el astro rey.
3: Claro que sí, claro.
1: Y damos
3: que sí.
1: Vueltas alrededor del sol a 107.000 kilómetros por hora.
3: Por favor, cuidado. Algo más, Sandra. Hoy día se celebra
0: el
3: Día del Maestro en Perú, 6 de julio. A ese maestro sacrificado que camina 2 kilómetros, los alumnos, los directores, en esa coyuntura difícil. Feliz día, maestro, profesores, padres de familia, comunidad educativa, a una política educativa nueva, real y concreta, que busque gente, que busque estudiantes que sean críticos, que luchen por un mundo mejor. Yo desde aquí estoy luchando y en este canal maravilloso con esta gente que me acompaña,
0: con
3: que sabe
0: filtro,
3: tanto.
0: En Filtro Cultural, filtro personal, cultural, te lo deseo. Creaciones primogénitas. Fibrazones, es muy importante.
3: Eso,
0: porque estamos haciendo. No es porque lo mencione, es que somos muchos ciudadanos que tenemos que unirnos, no competir en si nos reconocen a unos más que a otros.
3: Gracias, Sandra.
0: Yo te reconozco en mi proyecto.
3: Te agradezco enormemente,
0: claro,
3: Sandra.
0: Desde, desde los años 2000.
3: Que a pesar que Diego siempre, yo soy humilde, pero sabe tanto, es un hombre maravilloso, quiero que lo sepan. Escúchenlo, por favor.
0: Lo que pasa es que quiero comentarte algo y por supuesto que vas a leer. El hecho de que se reivindiquemos, la expresión no reivindicar es expresar. Porque efectivamente estamos hablando, haciendo radio, es decir, hay unas realidades que hay que pulir, que es lo que yo digo, y hay que poner tornillos bien puestos, pero es lo que he dicho yo relacionado con don León XIV, lo mismo, porque no tenemos ganadas muchas batallas, pero hay una que ojo, porque en la tecnología van a haber desigualdades. Lo que no puede ser, por ejemplo, que en un sitio donde hay buenos profesionales técnicos, creativos, no lo digo porque Pablo Fernández esté aquí, que además ya ni en absoluto, o porque por Rubé, por Javier, todos los técnicos que he conocido a lo largo de mi vida, anda que no trabajo con técnicos, muchísimos técnicos, y ahora también con un disco que saco en un libro. A ver, es que lo que va a pasar, que van a haber gente que van a tener más técnica, más calidad tecnológica, que otros, ¿ves? Entonces estoy de acuerdo contigo. Vamos a ver qué pasa ahí, porque eso es lo que hay que precisamente igualar y matizar. Eso no puede ser, porque hay personas con mucho talento, con proyectos intensos, muy serios, que no lo pueden desarrollar como quieren. ¿Por qué? Pues porque no tienen la tecnología. Embargo, en otros ámbitos donde les sobra, porque además son patrimonio cultural. Eso a mí no me parece normal en una democracia. Debería de tener, en los medios de comunicación debería de haber una igualdad tecnológica, porque partiendo...
3: De acuerdo.
0: No, entonces, claro que de acuerdo, ¿para qué han hecho las aplicaciones?
3: Claro.
0: Entonces se pueden hacer cosas tremendas con esto, con la creatividad, pero en la base, no hombre, porque es que si no, realmente...
3: ¿A dónde vamos?
0: No, vamos a engañar a las personas, es decir, que una persona que le sobre el dinero tenga más medios técnicos que otras personas que se están currando un querer hacer sin molestar a nadie y que de repente no tienen tampoco apoyo. Y eso lo digo claramente a los medios que tienen medios. Yo no tengo envidia de nadie, no tengo motivo de envidia. Es mi obligación, como dijo muchísimos periodistas y dicen, de que nosotros tengamos que poner tornillos, igual que me los pongo a mí.
3: Gracias, Sandra, por esas lindas palabras que van dirigidas con mucho amor. Sandra lo dice, a veces parece un poco enfática, pero lo dice reflexionando.
0: Se me tiene que conocer antes de hablar de mí.
3: Exactamente.
0: Si no se me conoce, mal. Porque lo digo con mucho cariño. De hecho, lo tengo registrado en un proyecto.
3: Exactamente, y te agradecemos, Sandra.
0: Vamos, que tenemos a Alexis.
3: Tenemos este poema.
0: Y a Diego.
3: Un fragmento nada más para escuchar a Diego, de mi querida amiga poeta Mercedes Tinoco de Perú, va para ti.
0: Vamos allá.
3: Tiene unas palabras, un epígrafe de Jorge Luis Borges. Somos nuestra memoria, somos ese quimérico museo de formas inconstantes. Desde la fuerza del imperio que aún palpita, desde el trono de Pachacute y el Mascaypacha, desde el tejido ancestral de los quipus, grito tu nombre. Desde la Pachamama que florece, desde la ciudad sagrada de Caral, desde el vasto cañañana de piedra, grito tu nombre. Desde el apu que lanza su mirada al inti sol, desde los embrios milenarios, ahora calcinados, desde el lago Titicaca y el ancestral Guaru Guaru, grito tu nombre. Lo dejo ahí para escuchar a nuestro queridísimo
0: Ahora Diego. Vamos a entrar con Diego Valor, que es un comentarista de lujo excepcional. Y vamos a dejarle también que nos plantee algún tema, tema que quieras plantear, orgullo gay, lo que tú quieras.
4: Mira,
0: Portugal.
4: Voy a hablarte del orgullo y luego te voy a hablar
0: de
4: Portugal.
0: Lo que tú quieras.
4: El orgullo gay, vamos a ver.
0: Que entra un compañero a las 13.
4: Es necesario que exista ese orgullo,
0: claro,
4: porque tengamos en cuenta lo que ha sido la historia de la homosexualidad, que ha sido terrible, terrible. Hasta hace pocos años a los homosexuales se les metía en la cárcel y se les torturaba. Parece mentira.
1: Que fíjate que
3: Diego,
1: es un tema...
3: y haciéndote una cápite en Perú, mira, vengo de Perú hace algunos años, unos compañeros habían sufrido unos maltratos hace 5 años,
1: sí,
3: Diego,
1: sí,
3: en una discoteca,
1: eso
3: en la
1: te
3: calle,
1: digo,
3: en...
1: que eso,
3: es increíble.
1: Que eso, y realmente todavía hoy ocurre, y vosotras que sois mujeres sabéis, por ejemplo, también cómo está el tema de la mujer, sí. Que todavía hoy en día hay miles y miles de mujeres en España que sufren, sí. Igual que también hay miles y miles de homosexuales en España que todavía sufren.
3: Así es.
1: Pero fíjate, pensando en la homosexualidad de la historia... No todo el tiempo ha sido así. En Grecia, por ejemplo, estaba más o menos considerada, y también un poco en Roma, y fíjate que yo voy a poner un ejemplo histórico. Los dos mayores emperadores de la historia de Roma, que fueron Trajano y Adriano, fueron homosexuales.
0: Sí, sí.
1: Adriano llegó a contraer matrimonio con un hombre que se llamaba Antínoo. Sí, un griego del que estaba completamente enamorado.
0: Bueno, ¿te mereces que te pongamos este trabajo? Que es letra tuya.
3: Y ahora continuamos.
0: Que te la ha hecho un músico.
1: Milton.
0: Que es Milton. Como a mí también me ha musicado una letra. Letra de Diego Valor.

0: Estamos haciendo fade out porque la voy a poner en completa. Sabes que tenemos invitados hoy. Bueno, esto es letra tuya. Entonces, sí, el amor es que verdaderamente es muy bonito lo que está dedicando al orgullo gay, porque el amor es un misterio. Nadie puede decir el amor es esto. No.
1: El amor es entre dos personas, al margen de las circunstancias de las personas.
0: O entre cuatro, Diego.
1: O entre lo que sea.
0: A ver.
1: Entiéndeme, igual.
0: Sí, pero.
1: Para mí, dos personas que se aman, sean lo que sean, me parece.
0: El otro día de madrugada lo hablé con un grupito de gente del orgullo gay que estuvieron arriba conmigo.
1: Desde el punto de vista religioso, el amor está consagrado por la religión.
0: Claro.
1: ¿Quién hablaba de amor? Jesús de Nazaret.
0: Claro.
1: Jesús de Nazaret le dijo a sus discípulos: solo un mandamiento os pongo, que os améis los unos a los otros,
0: claro,
1: como yo os he amado.
0: Y ahora vamos a escuchar
1: el mandamiento de Jesús, el amor.
0: Raquel, tranquilo, sesión pita, Juan Miranda y Raquel Pando. Ay.

0: cuando, muchas gracias, Juan, Raquel, cuando alguien lleva la razón o quiere llevar la verdad, es como que su autoestima aumenta en esas creencias que buscan como reafirmarse y querer convencer a los demás. Y sin embargo, a nivel emocional, ¿no?, emotivo, pues imponer la verdad puede generar mal rollo, incluso llevando razón, o sea, el imponerla. Creo que ese es el punto que podríamos ir desarrollando ya también, ya en septiembre, porque yo ya el próximo día, bueno, pues ya descansamos con Filtro Cultural Personal, si bien sí se puede seguir emitiendo, reponiendo alguna emisión, porque lo más fundamental es tener claro esto, vamos a ver, porque activamos lo que se llaman defensas.
1: El mecanismo o ataques, de defensa.
0: Exacto. Y el valor realmente de la empatía es esa capacidad de escuchar también, aunque estés ganando la batalla. Claro. O, si no la ganas, de escuchar al que quizás también te puede aportar, ¿no? Ese es el tema, Diego. Sandra, es decir, lo de imponer, ¿cómo lo ves tú? Es decir, lleva razón, pero el arte no es imponerla, porque nadie puede imponer una razón. Me gustaría saber tu opinión y de Rocío Hervías.
2: Imponer es un acto egoísta. Imponer es un acto del ego, que muchas veces es la peor de las trampas en las que podemos caer. Perder nuestro yo identitario y caer en el ego. Y eso, al fin y al cabo, es imponer. ¿Sabes lo que te quiero decir?
0: No, totalmente. Claro. Que ese es el problema que creo que hay en la vida, con los dictadores, el presidente, el Congreso, los diputados.
2: En el mundo del arte no puede haber imposición.
0: Que no digo que lo hagan,
2: Escúchame, y sí. Hay gente que lo hace.
0: Sí. Claro.
2: En el mundo del arte, o sea, la única razón fundamental que nos ayuda a los que intentamos hacer algo artístico es el amor.
1: Así es.
0: Sí, está claro.
2: La canción hasta que has puesto antes es un poema que yo le dediqué a la mujer de la que estoy enamorado.
1: Ay, qué lindo, hermoso.
2: ¿Entiendes lo que te quiero decir?
0: Entonces, ¿tú crees que los españoles respetamos la democracia? ¿Sabemos el valor que tiene, que tenemos un estadio parlamentario democrático? ¿Un estadio?
2: Vamos a ver.
0: Porque aparte que hoy también, un estado y un estadio democrático.
2: Vamos a ver.
0: Yo creo que sí,
2: La democracia está plenamente fundamentada. O sea, los pocos que hay por ahí...
0: Pero creo que la respetamos, Diego.
2: Alguno que hay por ahí que la discute está fuera de la realidad ordinaria.
0: Eso es lo que yo digo. Tenemos unas personas que buscan imponerse.
2: Sí, vale. En la realidad la democracia está consolidada. Ahora,
0: menos
2: evidentemente,
0: mal que lo pienses como yo.
2: Todas las circunstancias políticas pueden generar problemas. Y pueden darse circunstancias de dificultad. Vale. ¿Sabes? Muchas veces. En la acción de gobierno se intenta vencer las dificultades. Pero hay veces que la acción de gobierno también, en alguna manera, las puede acabar provocando.
1: Claro.
2: Y hemos tenido experiencias de todo
1: ejemplos
2: tipo.
1: Ejemplos y todo.
2: Pero claro, tenemos que pensar que la democracia es algo fundamental.
1: En todo
2: porque
1: aspecto.
2: Porque si no, ¿dónde vamos?
1: Sí. Y la capacidad de escucha también algo.
0: Claro.
1: No imponer, sino escuchar, ¿no? A diversos sectores, al arte, a los políticos. Es decir, escuchar al habitante de a pie.
2: Sí, fíjate. Yo te voy a decir una palabra muy hermosa, que es lo que yo me gustaría que hicieran los políticos.
1: Bien.
2: Que es recordar.
1: Eso.
2: Fíjate que recordar viene de recardio. Volver a pasar por el corazón. Lo que tenemos que decirles a los políticos es que cuando hagan su acción nos recuerden a nosotros.
0: Claro.
2: Nos pasen por el corazón
0: claro.
2: Y que intenten hacer el bien. Porque eso es lo fundamental en la política.
0: Eso es fundamental. Escucha,
2: al margen de la ideología.
0: Totalmente.
2: Hay que procurar hacer el bien.
1: Eso, perfecto.
0: Eso es muy importante. Efectivamente, lo que más importa ahora mismo es que, como están habiendo muchísimas personas que sufren, hay injusticia, siguen habiendo personas que violan, que hacen vandalismos fuera de nuestras fronteras, pero también aquí tenemos maneras de no de hacer vandalismo de esa manera, pero también tenemos maneras de ser que no nos dejan a veces, digamos, tener la posibilidad de ser considerados, porque también es muy importante, como decía nuestro compañero Mario Zotero, una cosa es el político y la otra la autoridad. El concepto de autoridad lo tienes tú, Diego Valor, lo tiene Rocío, lo tiene Pablo Fernández, lo tiene Canal 33, lo tiene Televisión Española, lo tiene el Rey, lo tiene cualquier nuevo partido emergente. Tener la autoridad hay que ganársela. Me gustaría preguntarte, ¿para ti qué es tener la autoridad y qué vía aconsejas para ganar una autoridad sin imponerla?
2: Pues hijo, te la acabo de decir.
0: No, sí, por supuesto, a mí me lo has
2: la
0: dicho.
2: La mejor manera de...
0: El amor, me ha quedado claro, sí, pero trascendiendo de ello para que el radio escucha.
2: La mejor manera de que esa autoridad
0: mejor, bien,
2: sea legítima
0: que sé que sí.
2: es, como os he dicho hace un momento, hacer el bien.
0: Sí, eso sí.
2: Que la autoridad sea para hacer el bien, para no hacer para hacer el mal.
0: Que es lo que estamos hablando, que es
2: fundamental.
0: Porque
2: dices tú que no hay problemas en España. Oye, en el mundo. En España, aquí dentro, que es una democracia consolidada,
0: sí, señor,
2: todavía, casi todos los días, se asesinan mujeres.
0: Sí, sí, exactamente.
2: O sea, problemas tenemos.
0: Problemas sí, hay.
2: Tenemos problemas.
1: En el mundo tenemos problemas.
2: Claro que
1: en
2: tenemos problemas.
1: Mundo. Así es.
2: Lo que pasa es que lo que tiene que hacer la gente para ganarse la autoridad, como digo yo, es hacer el bien.
0: Exactamente.
2: Eso. Por lo menos intentarlo.
1: Eso, eso. Pero,
2: por lo menos intentarlo.
1: Pero eso no pasa. La gente prima el egoísmo.
2: Claro, lo imperial, que os he dicho, claro, lo que os he dicho antes, el ego. Es, el ego es lo que nos mata.
0: Eso es lo bonito.
2: El ego.
1: Eso.
0: Exactamente.
2: El ego. Y la autoridad es tener un yo con principios.
0: Es bonito lo que es bonito
1: un
0: que
1: yo con principios. Escuche, estamos de acuerdo.
2: Eso es la autoridad.
1: Así es.
2: Auto, fíjate que autoridad viene de auto, que
1: exacto, decir, prefijo auto, tal, claro, yo, claro.
2: Y iridad, que viene de recto.
1: Eso.
2: Que uh-huh, decir, tener una rectitud auto-ridad propia.
1: Así uh-huh es. Así
2: tener
1: es
2: una rectitud propia.
0: Ese es el Diego Valor que queremos. Eso, un aplauso.
1: ¡Feliz cumpleaños!
0: Ahora ese, sí Diego, que ese es el Diego Valor, ahora que sí sabe en tiempo real, porque sí que esto no estaba planeado, tú no sabías pues, que te iba a preguntar.
2: No, yo hablo como hablo.
0: Pero como, oh, si nos, queréis, como nosotros cuento, nos escuchamos, sí, que es muy
2: dicho,
0: difícil.
2: Como lo has dicho antes, os voy a contar lo que estaba haciendo unos días en Portugal.
0: Venga, dale, un momento, hoy que tenemos a Alex.
1: Un minuto,
0: no, un minutito para, como de introducción, entramos con él a... Todavía, dale, Portugal, adelante. Tenemos un directo que además ya vas a conocer a Alexis.
2: Mira, para celebrar esta fecha, Mendiola, como digo, de mi cumpleaños, yo todos los años hago una cosa, que es irme durante un tiempo a hacer un camino en la naturaleza. Y este año me he hecho el Camino de Santiago portugués desde Oporto hasta Santiago.
1: ¡Ah, qué lindo!
2: Que es por la costa, que es algo maravilloso.
1: ¡Qué lindo!
2: Y entonces iba todos los días, solo además, en soledad, recibiendo mensajes del sol, la luna, que pillé la luna llena. La semana pasada.
0: Y la naturaleza.
2: Y además, ¿sabes lo que iba haciendo?
0: ¿Qué?
2: Todos los días hacía un poema dedicado a mi querida Yolanda, por supuesto.
1: Ah, muy bien.
0: Que ya ha estado en los programas también.
2: Donde contaba la experiencia mía en el camino, lo que estaba sintiendo, y también hablaba un poco de ella. Si queréis, os digo uno.
0: Sí, porque bien, además sí da tiempo.
2: Venga,
0: que Alexis Mendiola Almiñán, aparte de que es un artista, es un actor,
2: el
0: es
2: poema,
0: productor, también manager de, pues mira, Ángela Carrasco, sin ir más lejos, ¿sabes? Acuerda de Jesucristo Superstar.
2: En este poema vais a ver lo que yo sentía cuando iba andando.
0: Vamos allá.
2: Se llama Ella es mi mapa. Claro, ella es Yolanda.
1: Hermoso,
2: Y dice, no llevo mapa, llevo preguntas que me gustaría responder. Mis pasos no buscan llegada, buscan camino. Cada huella es un no al sistema que me nombra en mi padecer. Cada silencio un sí a la tierra que no cobra por mi destino. No huyo, avanzo, no renuncio, elijo. Llevo en la mochila solo lo que no me pesa. El viento en la cara, la duda como brújula, lo que exijo. Si el mundo es jaula, yo soy la grieta por donde mi mente piensa. Si me dicen quédate, respondo con alegría andando. Porque algunos nacieron para quedarse quietos y otros como yo nacimos con fuerza caminando. No pidas que me quede parado, no sé y no puedo estar lento. Hoy tengo los pies llenos de fronteras rotas y en la espalda cicatrices de todos los deberías. Algunos me dijeron, este es tu sitio, tu horario, tu jaula, tu derrota. Yo escupí el reloj y le prendí fuego al mapa con alegría. Porque no camino para llegar, camino para no arrodillarme. Cada paso que doy es un portazo al sistema que me tasa. Cada sendero, un insulto a los muros que me pusieron para pararme. No llevo nada que puedan quitarme los malditos que me arrasan. Que hablen, que griten, que me llamen irresponsable. Yo me río, sé que el único amo que tengo es el firmamento y ese nunca exige papeles a los pobres que acudimos a su hado imposible. No estoy perdido, estoy libre y eso les jode a los secuaces del mal pensamiento. Aquí me queda el consuelo de Yolanda, mi mujer amada. Ella me otorga la felicidad que ahora siento, el poder vencer andando el terror de la nada, porque andando prefiero morir estando vivo que vivir estando muerto. Ella me concede el mapa y el poder necesario. Me da la fuerza para andar como un temerario.
1: ¡Bravo!
0: ¡Bravo! Y ahora mirad lo que vamos a pasar, como esta es una emisión en directo, una emisión siempre hecha con cariño y sobre todo plural, próxima, periodística, independiente. Eso. Pues a mí me gustaría saber qué pasaría si vamos detrás de una rubia platino. Imagínate que vas a seguir los pasos de así misteriosa como de un cielo, de una rubia platino. Va a haber, porque pueden pasar muchas cosas detrás de una mujer misteriosa, sexy, o que exista, o que no, o que sea un trans. Me gustaría que Alexis Mendiola Almiña, no sé si está ahí, si te tenemos ahora mismo, aquí estás, ¿estás?
3: Sí, hola, hola,
0: ay,
3: hola.
0: Ay, ay, ay, ay, ay. Oye, esa mujer, esos pasos de la rubia platino, ¿cómo es? Cuéntanos eso. Va a ser un estreno, lo sabemos, pero es guapa, ¿cómo es? ¿Qué ocurre con esa rubia platino?
3: Bueno, el nombre de una rubia platino no tiene nada que ver con el título. El título hay que tener el gusto de ver la película, de analizar por qué se llama así, y no tiene nada que ver ni con el físico ni con la rubia en general. Realmente es una trama muy bonita.
0: Muy bonita.
3: Donde radica en el norte de España y que tiene actores como Pepe Ruiz, que es un grande de los grandes, que también va a hacer su primera dirección como,
0: muy bien,
3: como director y actor.
0: Eduardo Castejón y Pepe Ruiz.
3: Castejón y Pepe Ruiz, que son los directores y actores de este proyecto tan maravilloso, que ya lleva más de un año en que se fraguara y finalmente ya haga la luz ahora el próximo día 21 de julio.
0: ¡Bravo! ¿Te parece que recordemos un poquito, pues, Eduardo Castejón, a Clarice Alves, a Pepe Ruiz, Carlota García, a Kenji Sinohira, a Zorion Egileor, a Juanjo Artero, Laura Viñati, Víctor García, Carlos Urrutia, Tami Ansue y David, creo que es Vicente o Víctor David, V. Muro. ¿Por qué? ¿Qué ocurre? Lo importante, bueno, os he dicho, también Sue, creo que sí, pero que lo fundamental siempre es que en las productoras, en las producciones de cine, tú que eres, aparte, actor, manager, director de eventos, y sobre todo, en este momento, estás haciendo portavoz de este estreno que va a tener lugar próximamente, y que además es el 12 de julio, es el inicio de la...
3: El 21 de julio.
0: Ah, porque aquí tenemos confirmar asistencia el 12 de julio, que yo no puedo, y efectivamente la publicidad que se envía es 21, sí. Martes 21 de julio, en Cine Palacio de la Prensa. Vamos a dejarlo claro, que tienen el placer de invitar, y a mí me has invitado, yo no puedo, a esta premier. Que tiene, eso sí, pero la premiere el martes 21 de julio en Cine Palacio de la Prensa, una película que tiene un nombre que dice Tras los pasos de la rubia platino, pero que dejan claro que, ojo, que este título hay que ver lo que pasa porque no tenemos que jugar con clichés ni estereotipos. Me parece muy
3: correcto.
0: Bien. Correcto. Otra correcta.
3: Que tú no le explique a nadie.
0: A nadie. Luego, lo que sí es importante, que hay que confirmar asistencia antes de ese... Antes del 12 de julio, eso siempre, porque claro, los cines ahora mismo, las personas que nos gusta y que somos actrices o somos también del mundo del gremio o músicos, pues sí, obviamente sabemos que todavía lo bonito es el acto, el estreno, el preestreno, la premier, todo eso es fundamental. Es que fíjate si es fundamental, que ahí es donde realmente empieza a funcionar el proyecto, ¿eh? No solamente porque un proyecto es bueno, sino en la buena onda. Creo que vais a tener muy buena energía, ¿verdad? Que va a ser un día de fiesta, ¿verdad? Alexis, contigo.
3: Va a ser un día de encuentro, como bien tú dices, de fiesta, de agruparnos varios actores, además van a estar invitados también las plataformas, productores, distribuidoras, y va a ser un lugar de encuentro donde vamos a degustar, y por lo digo desde el punto de vista económico, degustar, porque de verdad que es un deleite ver esta película, una película maravillosa, y ya luego después en privado enviaré el tráiler para que puedas tener una dimensión.
0: La pondremos. Yo siempre pongo tráiler siempre cuando hay una persona que quiere venir y quiere hablar. Eso lo respeto. Si viene un tráiler cuando es compartido o me lo comparten como periodista, claro, yo tengo derecho a ponerlo aunque una persona no venga, porque es perder oportunidades de hacer publicidad. Hay personas que no pueden venir presencialmente o no pueden conectar. Pero claro que sí, ya prepararemos esa emisión en reducido, formato reducido, para que nos hables. Porque además yo te tengo que tener en formato reducido, ¿eh? Es decir, tú, yo y otra persona más en la tele y radio. ¿Qué más nos puedes contar al día que hoy? Que yo quiero que conozcas a Diego Valor, que es un hombre que está a mi lado, y a Rocío Hervies, que te van a saludar. Me gustaría, Diego, que conozcas a este a esta eminencia que es Alexis, y sobre todo porque creo que podéis hacer un camino radiofónico perfectamente de forma natural, sin presunción ninguna, porque yo creo que Alexis, aparte de que se dedica a hacer eventos, tiene mucho contacto con artistas, con cantautores. La cantautora que me has dicho, vamos a hablar con ella, que la conocí, pero la voy a dar la sorpresa a Inma, ¿vale?

0: par, hacernos los dos copartícipes. Yo te voy a decir una cosa que me encanta, que tiene que ver con el tema de encuentro, que es una palabra maravillosa, que es un poco lo que queremos, lo que quieres tú y lo que quiero yo, me da la impresión, que es tener compañía.
1: Sí, exacto. Mira, compañía y compartir.
0: Claro, fíjate que compañía viene del latín cum panis, que quiere decir compartir el pan. El pan, que era el alimento básico, era lo que la gente podía compartir, y por eso eran compañeros, porque compartían el pan. Entonces yo lo que te diría es que cuando quieras tú y yo podemos compartir un poco de pan.
2: Y lo haréis.
0: Y me tienes, me tienes a tu disposición para compartir el pan, querido.
2: Sí, porque
1: es un gustazo hablar contigo, Diego.
2: Ya,
1: antes,
0: igualmente, Alexis.
1: Escuchando este poema que dijiste.
0: Vale.
1: Más
2: Rocío también te quiere decir. Rocío te quiere saludar,
3: Alexis,
2: también.
3: Alexis, un saludo.
2: Aquí somos naturales.
3: Hola,
2: aquí
3: soy Rocío Arias, soy escritora, poeta. Sí, bueno, les cuento un poquillo. Nosotros también hemos firmado con Francisco Viñas, mi representado, y vamos a hacer un cortometraje. Alexis, me gustaría tu opinión.
1: Qué bien.
3: En base a un cuento de Francisco Viñas, que es mi representado, y bueno, me gustaría una opinión profesional de este trabajo que estamos realizando. Y también te felicito porque sé que estás trabajando en todo este gran proyecto.
2: Y en algo, y en una cosita que da tiempo todavía, que te vas a quedar flipado, de flipe. Él tiene el Festival Internacional de Teatro de Bolsillo.
3: Este señor
2: que es muy, además es un chico, ha estado aquí. Hablo de ti, Alexis. Es una persona muy entrañable, y hay que apoyar este proyecto. Cuéntale un poquito otra vez, y luego, antes de irte, para ya poder ir finalizando la emisión, volveremos a recordar el estreno, y te dejo. Bien, a ver, dale.
1: Como bien ha dicho Diego, el Festival Internacional de Teatro de Bolsillo.
0: Alexis, me encantaría que me dejaras participar en ese proyecto y hacer un pequeño cameo. Una cosa apenas perceptible.
2: Ya te da, si quieres, deja las redes.
0: Me encantaría. Claro. Y no te digo más, no te quiero poner en un compromiso.
2: Te lo va a explicar otra vez. Explícale.
1: Desde ya te doy la autorización.
2: Escuchemos, por favor, Alexis, que nos va a reinformar a todo el mundo de este festival tan importante. Gracias. Alexis.
1: El Festival Internacional de Teatro de Bolsillo no es más que un encuentro entre profesionales, a personas amateurs, y que le sirva como un escaparate para exponer el teatro. El teatro en los últimos años ha recobrado la vida que ha tenido siempre, y lo hemos querido hacer a través de un pequeño formato, que es el formato de microteatro. Por eso de ahí le viene el nombre del Festival Internacional del Teatro de Bolsillo, porque es microteatro donde se puede montar todo tipo de obra, todo tipo de género, y que participan muchas personas.
2: Sí.
1: Bueno, el festival se va a realizar los días 19, 20 y 21 de octubre en el Teatro de la Gran Vía, en el 70, en el Teatro Sofía. Ya de momento, se han presentado 52 obras maravillosas desde Chile, Colombia, Paraguay, Uruguay, Venezuela, por supuesto España. Se han presentado obras que estamos como locos. Va a tener un jurado muy selecto, que todavía no hemos querido decir los nombres, porque el jurado me ha pedido que no dijera, eleve los nombres hasta tanto se seleccionen las obras que van a compartir, que van a competir. Pero fundamentalmente es lo que estábamos hablando ahorita, es un encuentro de profesionales y es una fiesta más del mundo del teatro.
2: Hueso con hueso, flor con flor, vida con vida, amor con amor. Pídeselo a Dios y al diablo. Invoca a los dios. Cuando aparezca, agárrale fuerte y clávale las uñas y dile: eres mío. Si lo haces bien, obedecerá. Pero obedecerán tanto Dios o el diablo. Esto es en la página 129, que lo ha escrito Diego Valor Bravo en Diario de la Odisea. Cuéntanos hueso con hueso, flor con flor, vida con vida, cuéntanos. Y sobre todo ese punto místico, porque el punto místico, que repito, todos tenemos un punto místico, y otra cosa es la institucionalización de lo místico. Me gustaría que habléis un poquito los tres, el tiempo que tenga. Don Alexis, al teléfono. Cuando necesites colgar, cuelgas. Nos lo dices, dime.
0: Bueno, vamos a ver.
2: Flor con flor, hueso con hueso, qué maravilla.
0: Sí, hueso con hueso.
2: Teatro con teatro, cine con cine.
0: Cuando una persona encuentra a otra,
2: me encanta,
0: se produce lo que yo llamo un encuentro peligroso.
2: Sí.
0: El encuentro siempre es peligroso porque puede ocurrir cualquier cosa.

0: puede ocurrir algo bueno, pero también puede ocurrir algo malo.
1: Sí.
0: Por eso digo, pídeselo a Dios y al diablo.
1: Ah, ya está.
0: Si es bueno, te lo dará Dios. Y si es malo, te lo dará el diablo. Pero al final se producirá el encuentro peligroso.
2: Claro.
0: Necesariamente, porque somos personas. Y todos los días nos encontramos con gente a lo largo de la vida. Lo que pasa que, bueno, yo tengo la suerte de que la mayoría de mis encuentros son encuentros buenos.
2: Claro, yo también.
0: Pero puede haber encuentros
2: peligrosos. Sí,
1: está claro.
0: Pero no hay que tenerle miedo al encuentro, ¿eh? Hay que encontrarse, ¿sí o sí?
1: Sí, señor. Claro. Sí, señor. Claro.

0: en esta tierra que vive y esta tierra que muere, pero en esta tierra y en estos programas, como es Filtro Cultural Personal, y todos los programas de todos los compañeros y compañeras, de esos encuentros, que tenemos que tener buen rollo en el mundo del espectáculo.
1: Así
0: no
1: es.
0: Puede existir ni envidias ni malos rollos, sino ayudarnos, compartir. Es que es muy fundamental. Mira lo que ha dicho también este compañerito de...
1: Alexis.
0: No, Alexis, y también el
1: de Camerún,
0: el
1: nuestro compañero.
0: De porque, escúchame, es muy importante porque dice Sandra, y oui, il y a beaucoup d'internet, on a beaucoup d'applications, mais parfois ça n'est pas une aide, no ayuda del todo a que una persona pueda, digamos, encaminar, ¿no? Una
1: claro,
0: vía.
1: Avanzar.
0: Por eso no hay que abusar. Y claro. Yo creo que es muy importante que nos seamos conscientes de ello, ¿eh?
1: Claro que sí.
0: Porque verdaderamente es como si tienes un gigante que pisa lo más pequeñito.
1: Sí,
0: entonces,
1: claro.
0: Esto es una... yo creo que tenemos muchas cosas que hacer en el mundo todavía.
1: Sí, nos
0: que
1: toca.
0: Construir una, ¿quieres nos decir toca. Un poema?
1: Quería
0: adelante.
1: Leer un poema de Erika Quintana, también de Perú, ¿no? La luna, que García Lorca lo maneja muchísimo y se ha manejado en esta Vuelta al Sol que ha comentado Diego, que creo siempre que es muy icónico. Se asoma el rostro de la luna y sus enloquecidos rayos de plata a mi ventana. Temerosa de sus años, cubre las sombras donde anidan las huellas empapadas del perdón. Sus ojos opacos no distinguen su propia luz y suspira mientras la contemplo. Oh, mi hermosa luna, cuánto esperé un nuevo ciclo para reconocerte y desde lejos verte asomar lenta y misteriosa, ebria y envuelta en palidez. ¿Acaso no escucháis los violines que claman tu presencia desde mis aposentos?
2: Que se reflejan en cualquier mortal el reencuentro y su palabra de querer andar. Arropan nidos de secretos que se echan a volar. Te das cuenta que estás lleno de vitalidad. Allí.

0: sentí despacio el verte imaginar, la comprensión humana respirar, así mi respuesta. Nada va en estupendo manantial, donde los dioses vestidos de humanos te daban la mano como algo normal. Es tierra de nadie, la pisas en la calle.
1: Donde los dioses te daban la mano como algo normal, donde los dioses pueden venir a hacer programas de radio y de televisión. ¿A qué dios invitarías más que a uno que otro, Diego Valor? ¿A todos o a ninguno?
2: Yo solo le pido una cosa a Dios: que no sea cobarde.
1: Rocío,
2: que esté con nosotros, que esté a nuestro lado.
3: Qué fuerte, claro, pero en ese estar a nuestro lado nos toca a nosotros, claro, poner lo nuestro
2: evidentemente
3: también, juntos.
2: Nosotros tenemos que acercarnos a Dios.
3: Eso.
2: Dios no va a llegar a nosotros si nosotros nos vamos hacia Él.
3: Eso, juntos.
2: Y ese
3: juntos
2: es el camino que hay que emprender.
3: Eso, bravo. Eso.
2: Ese es el encuentro peligroso, el eso, encuentro con Dios.
3: El encuentro
2: y luego decirle a Dios cuando ya le veamos: no seas cobarde conmigo.
1: ¡Eco! ¡Eco!

0: encuentro peligroso. Vivo en este mundo y busco por doquier ayuda, algo que me ate al presente. Y pienso en mi tontería, que pensar sobre lo que ocurre me ayudará a eliminar algunas de las capas, a sacarme algunas máscaras que me he puesto en mi ensimismamiento existencial. Esto lo ha escrito Diego Valor, la página 79, en este diario de la Odisea. Háblanos del ensimismamiento del mundo. Si estuviésemos ensimismadas, a lo mejor la convivencia sería complicada. Por eso las personas tienen miedo de la tecnología, cuando en realidad, claro, al revés, la gente... Danos esa luz de la tecnología buena y la mala. Diego Valor y Rocío Orbías.
1: Ensimismarse es vivir en sí mismo.
2: Sí.
1: Y eso no tiene por qué ser malo, con tal de que la persona en cuestión, como os digo, se lleve por los principios de la justicia, de la libertad,
2: la solidaridad, la armonía, el amor.
1: El bien, el amor. Efectivamente, si esa persona ensimismada participa de esos principios, no tiene ningún problema. Ningún problema.
2: Pero si no...
1: Y se acercaría a otra cosa que también es una palabra maravillosa, al endiosamiento, a estar con Dios.
2: A trascender...
1: En Dios, sí.
2: A trascender.
1: A través de Él.
2: Y Diego, algo. Sí, y la indiferencia, claro. Por ejemplo, la indiferencia, ¿qué te parece la indiferencia?
0: Muy peligrosa.
1: ¿Un peligro?
2: Sí, claro, claro.
1: La indiferencia es pasar del mundo. La indiferencia es no estar vivo.
2: Exacto.
1: La persona que está viva, como os he dicho yo en el poema antes, yo prefiero morir estando vivo que vivir estando muerto.
2: Por eso tú,
1: una persona indiferente es un muerto.
2: Eso, tú que me escuchas, radio escucha, tienes que vivir, tienes que arriesgarte, tienes que hacerlo, tienes que hacerlo, no quedarte ahí.
1: Escúchame, tienes que vivir y equivocarte.
2: Exacto.
1: Equivocarse no es malo.
2: Exacto, escúchame, equivocarte y vas a ir avanzando sin tecnología, con tecnología, poco a poco, buscando tu camino, haciendo lo que te toca en este mundo, poco a poco, y no quedarte ahí sin hacer nada. Eso es lo peor. ¿Sí o no, Diego?
1: Porque eso al final es egoísmo.
2: Exactamente.
0: Y amargura. La amargura es una patología peligrosa. Mira, en la página 47 lo que ha escrito Norberto Azor, que tiene un evento.
2: Ay, qué lindo, un saludo.
0: Sí, tiene un evento el 11 de julio y también el viernes
2: 10. El viernes 10. Hay un recital el sábado 11. Hay un premio que van a entregarle a nuestra querida. El sábado 11 hay un una premiación de unos grandes. Sí. El viernes hay un recital con Norberto Azor.
0: Que tengo que ir para apoyar.
2: También vas a... Tú siempre vas, querida, todo y nos apoyas.
0: No, pero, no creo,
2: pero el sábado 11 hay una premiación a destacadas personalidades que nos apoyan en el arte y la cultura. Ay, así que palmas también para Sandra, que nos brinda este espacio para poder nosotros hacer lo que nos toca en este mundo. Lo escuchamos.
0: Pero,
2: Norberto Azor.
0: Pero el prejuicio mata, dice... Y qué bonito lo que ha escrito. En el libro A por un grito de esperanza nos ha escrito: el prejuicio mata, dice, la vida es bella y sutil. Cada alma cuenta cada historia, cada relato y cada sueño. ¿Por qué frustras al prójimo? Una diversidad rica que arropa a los valles en una noche lluviosa. Se enfrenta a ideas cavernícolas que promueven culturas de odio, ilusiones perdidas que imponen verdades absolutas. Un lenguaje de amor abraza la luna y el sol y evoca el karma de la felicidad. Y lleva toda la razón.
2: Qué lindo.
0: Desde luego que sí. Bueno,
2: saludo,
0: y algún poemita y luego todo. Anúncianos alguno de los próximos proyectos que tienes, Diego Valor. ¿Algún próximo proyecto que tienes? Muy interesante lo que ha dicho. Recordemos que cuando cumplimos un año damos la vuelta al sol. Todo el mundo, y que él pues va a celebrar con nosotros un cumpleaños de una manera muy íntima, muy especial, aunque lo está haciendo en la radio, que vamos a ir ahora a celebrarlo contigo. También estará con nosotros en la televisión, y nosotros aquí, como personas en igualdad, modestamente vamos a escuchar un poquito el montaje de Ángel Gironda, que me dedicó con una letra de Sandra Miló.

0: ¿quiénes somos? ¿Quiénes somos? Y a mí me gusta levantarme por las mañanas y decir, me llamo Sandra y me pregunto, ¿pero quién soy? ¿Quién soy realmente? ¿El quién soy o qué quiero ser? Y los demás. A mí, fíjate, a mí sí que me importan las personas, por eso hago filtro cultural personal y creaciones primogénitas, sabemos que tu opinión vale, cibrazones, emotivoces próximamente. Entonces, ¿quién es Rocío Hervías? ¿Quién es Diego Valor? Claro, realmente somos.
1: Qué bonito.
0: Yo, para mí, el darse importancia no me ha gustado nunca. Entonces, aunque estamos colaborando, yo colaboro por esa... Es flowers in my personal landscape, ¿no? Con las flores de mi personal mundo, de mi personal medio de comunicación, y no flores, porque a mí no me gusta tirarme flores, ¿no? En esos dos minutos que quedan, creo que los colaboradores que habéis estado todo el año conmigo, pues para mí, yo me he dado diplomas y creo que merecéis un reconocimiento de Pablo Fernández mío, a la vez, que somos quienes llevamos la emisión, y también desde Creaciones Primogénitas. Me gustaría el próximo día, Pablo, que no se nos olvide poner la cuña de Caliente y Frío, la que ha hecho Turu con Miranda y también la oficial. Porque, bueno, también Gemma Serrano fue la persona que creía y creyó en mí en este aspecto. Y Enrique Rivero también nos está dando vía. Así que,
1: gracias.
0: Bueno, lo que sí, voy a ir reduciendo también más las emisiones. Porque lo más importante es que la técnica funcione con la creatividad. Y aquí funcionamos muy bien, técnica y creatividad, en todo lo que es el debate. Porque no se puede hacer en un magazine todo. No. Magazine, no. Debate, cultura, actuaciones. No, hay que saberlas. Diego, adelante.
2: Yo solo agradecerte
0: para el próximo día
2: que me dejes estar aquí contigo y que me permitas realizar algo maravilloso. Yo soy una nada. Pero soy una nada que intenta realizar un todo.
1: ¡Eso! ¡Qué lindo! ¡Bravo!
2: Al final soy un oxímoron. Una nada que intenta un todo. Y solo lo intenta.
0: Tú tendrías que hacer aquí una emisión, pero de eso hablaremos. Sí, hablaremos que puedas tener aquí un espacio, porque te tengo que dar la sorpresa que
2: cuando quieras.
0: Empieza ella.
1: Sí.
0: Empieza ella, ya. Aparte de que hemos introducido, que se lo merecían a Juan López y a Julieta de Osa, ella también entra. Los Moreno Bros, sabes que también, pero bueno, ahora necesitan un tiempo, pero ella entra, empieza con damas...
1: Sí, con estilo.
0: Damas con estilo. Beatriz y Berato van a tener su misión.
1: Entramos.
0: Así que vamos a ver cómo poder hacer para que tú seas aquí el presentador.
2: De damas con estilo puedo hablar de alguna en la historia.
0: El próximo día
2: alguna puedo hablar.
0: Te invitamos.
2: O por teléfono. De alguna. Algunas mujeres maravillosas, impresionantes.
0: Bueno, por la tarde.
2: Impresionante.
0: Por la tarde.
2: Afortunadamente,
1: claro,
2: ha habido miles de mujeres así.
1: Por supuesto.
2: Lo que pasa es que la mayoría arrinconadas completamente.
1: Pues es verdad.
2: Arrinconadas, pero podemos rescatar.
1: Te invitamos.
0: Sí, te van a invitar.
1: Damas con estilo, quiero agradecer a Sandra Loy, a los radioescuchas, al director, a todos los programas con los que tenemos. A ti que me escuchas. La indiferencia no es buena. Sal de ese sitio, muévete, arriésgate, equivócate, avanza. Sí. Y como dice Sandra, se despierta en la mañana. Todo donde despertamos tenemos una nueva oportunidad.
0: A mí me encanta cuando me despierte, tengo la tesis, la mascota, decir, estoy aquí trabajando y ver que todo el mundo estamos haciendo cosas y ayudarnos, escuchar, ya sabes que lo hacemos mucho, quienes no tienen trabajo, a ver cómo se puede incentivar. Pero vamos a decir bye bye, hay que decir bye bye, están diciendo, porque tenemos que terminar y dar paso a un programa que empieza muy fuerte también, luego que nos sigue un programazo. Y nada, pues nos vemos luego, seguiremos nosotros en directo también en Canal 33, sabéis que Canal 33 se emite por radio.
1: Eso.
0: Claro que sí, Diego, siempre por teléfono, cuando puedas, nos ponemos de acuerdo. Piensa en hacer tu programa, presentando tú la emisión. Desde aquí un saludo y el próximo día no se nos olvida, vamos a empezar fuerte con las cuñas oficiales de Caliente y Frío, que además lo escogió Gemma Serrano, la cuña. La de Turu, recordar el programa de estos compañeros, Gemma Serrano y Álvaro Luis. Un beso muy fuerte. Hasta el próximo día, aquí, Filtro Cultural Personal. Loy, Sandra Loy, contigo y todos.

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0: Gigi. 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
1: Sveglia! 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
7: En el centro de Madrid hay una calle con un nombre que no tiene sentido. Madrid. Un hombre llamado Juan Coronel recibe una finca en pleno centro de la ciudad. Dentro de esta finca hay un jardín con un lago, y este lago tiene decenas de peces. Su hija Blanca los cuida como si fuesen suyos. Pero llega el momento de construir una nueva casa en la finca, y los albañiles necesitan agua para el mortero, por lo cual empiezan a cogerla del lago. El agua se enturbia, se ensucia, y uno a uno los peces del lago empiezan a desaparecer. Blanca coge a este último pez y lo cuida con todo su amor durante meses. Pero cuando terminan las obras y les limpian el estanque para devolvérselo, este pez no sobrevive. Juan Coronel, para no olvidarlo y tener un detalle con su hija, manda hacer un grabado con la forma de un pez y lo pone en la entrada de la casa. Y ahora la casa se llamaría la Casa del Pez. Y esta imagen, 400 años después, sigue ahí, en el número 24 de la calle Pez. Y cientos de años después, este emblema da nombre a toda una calle del centro de Madrid. Calle Pez. Soy Alejandro Carrillo, fotógrafo inmobiliario, y te cuento sobre barrios, calles y edificios de Madrid.
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1: 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Muy buenas tardes y bienvenidos a esta nueva edición de Territorio Viajero. Ya saben, el programa de turismo de Radio Intercontinental. Hoy estamos en una edición bastante especial, la verdad. Uno lleva muchos años en la radio, uno ha estado en muchos escenarios, pero hoy me van a permitir una pequeña licencia. Bueno, me van a permitir varias. La verdad es que me van a permitir muchas. Cuando nos planteamos hacer este programa, hace ya algún tiempo, todo empezó porque en un vídeo de TikTok había visto a un patrón de barco explicar a los terraplanistas que la Tierra no era plana, que había una distorsión entre la interpretación que se hacía entre las cartas náuticas o las cartas de navegación y lo que nosotros veíamos en los mapas, porque sencillamente tenía que ser así. Me pareció tan gráfica, me pareció tan interesante y me pareció tan sencilla la explicación, y sobre todo detrás de esa persona detecté ese conocimiento tan profundo sobre la navegación, que investigué un poquito sobre esa persona. Vimos que tenía un canal de TikTok en el que había muchísimos seguidores que además le hacían preguntas realmente complicadas, ¿no? Y decían, pues sí, este hombre la verdad es que sabe. Nos pusimos en contacto con él, rápidamente contactó con nosotros. Aquellos que estáis online viendo, en este caso la retransmisión, ya le estáis viendo a él en las cámaras, ¿no? Todavía no va a hablar, sé que le va a costar, pero todavía no va a hablar, dentro de un ratito le daremos paso. Y nos pusimos en contacto con él, bueno, él se puso en contacto con nosotros a través de un mensaje que le mandamos, y a raíz de aquello empezó una historia muy bonita, una historia que tiene un gran protagonista, que es la mar, una historia que tiene muchos protagonistas al lado de la mar, que son aquellos marineros que sacrifican pues prácticamente toda su vida por dar un porvenir cada vez más generoso a todos sus familiares, ¿no? Están constantemente navegando, constantemente por allá, a distancias enormes. Y aunque sí que es cierto que la navegación ha cambiado, los sistemas de navegación han cambiado, los sistemas de comunicación han cambiado, precisamente hoy podemos conectar con ellos porque si no, no sería factible, ¿no? Evidentemente, el poder conectar a través de las tecnologías antiguas. Pero esto queremos que sea un tributo a todos aquellos que no solo están ahora, sino a todos aquellos que estuvieron y que fueron el embrión de los que están ahora. La verdad es que cuando vas conociendo un poco el mundo de la pesca a través de ellos, pues te vas dando cuenta que hay mucho, mucho, mucho, mucho detrás. Te vas dando cuenta que hay historias personales de cada uno de los marineros, historias de las embarcaciones, historias sobre las historias, y eso es lo que queremos transmitir hoy aquí. Hoy queremos rendir un tributo a todos aquellos que están en la mar, a todos aquellos que deciden empezar este trabajo tan complicado, que deciden largarse allá, más allá de los mares, o más allá de lo que nosotros en un principio veíamos como ese plus ultra, ¿no? El estrecho y poco más, ¿no? Y que se embarcan en embarcaciones, valga la redundancia, que a nosotros, a cualquier mortal, nos daría hasta vértigo. Dicho esto, vamos a centrar un poco sobre qué vamos a hablar. Apareció esta persona, la verdad es que se llama Rafa Soliño, que ahora enseguida estará con nosotros. Me llamó mucho la atención su historia personal, una historia de superación, una historia que tenía presentes siempre a sus ancestros, una historia en la que me hablaba de sus antecesores, que hablaremos también de ello, y lo hacía con tal cariño que al final, te das cuenta que se siente orgulloso de pertenecer a una saga. Y además la saga Soliño tiene una historia muy bonita detrás, que también desvelaremos. Y luego aprendí algo sobre una cosa que era el palangre, que no tengo ni idea de lo que es, porque nosotros aquí hacemos un programa de turismo, las cosas como son, pero para eso está Rafa, para explicarnos todo esto. Un barco, del cual hablaremos también, y una historia bastante dura de inicio. Ese barco estuvo pues en el dique de Cabo Verde. Hay que decir que estamos conectados con Cabo Verde, estamos conectados con el Atlántico y estamos conectados con sitios que, bueno, pues probablemente ni siquiera somos capaces de localizar en el mapa. Entonces, cuando hablamos con él, nos dijo que estaba con un problema del frío, con un problema, en este caso, de la refrigeración y que les tenía parados. Aquello que parecía que iba a ser algo medianamente temporal se convirtió en algo realmente complicado, ¿no? Y estuvieron varios meses parados. En aquel tiempo tuve la ocasión de conocer un poco la pesca a través de Rafa, a conocer un poco a Rafa, toda su historia, y a conocer la historia de los Soliño, ¿no? Aquella mujer que, siendo niña, se iba a la lonja para comprar el pescado y luego revenderlo, y aquella mujer que hace muy poquito nos dejó, que es la madre de Rafa, y de la que estoy completamente convencido que hoy esté donde esté, nos estará escuchando y se sentirá muy orgullosa de su hijo Rafa. Dicho esto, nos vamos a ir al Atlántico, nos vamos a ir a Cabo Verde y nos vamos a ir a navegar con un barco de los muchos que hay, con una de las muchas historias que hay y con uno de los muchos pescadores que tenemos en la mar. Aquí empieza Territorio Viajero.
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0: Como les comentábamos al principio del programa, hoy nos van a permitir unas pocas licencias, ¿no? Todos aquellos que están conectados con nosotros a través de YouTube, que seguro que Rafa ha hecho lo suyo para que estén aquí con nosotros, estarán viendo imágenes del barco, imágenes de dónde están, imágenes que cuidadosamente Rafa nos ha mandado y que iremos poniendo a lo largo de la entrevista. Y aunque no se lo crean, después de todo lo que llevamos hablando, es la primera vez que nos ponemos cara a cara hoy Rafa y yo. Después de estar, ¿cuánto tiempo, Rafa, preparando y hablando sobre el programa? Bienvenido al programa, Rafa.
1: Preparando y hablando sobre el programa.
0: Y hablando
1: bienvenido
0: sobre
1: el programa, Rafa.
0: Rafa.
2: Buenas tardes, chicos. Es que tengo muchos problemas para escucharos, ¿eh? Me sabe mal empezar así, pero me cuesta mucho escucharos. Pero buenas tardes. Aquí estamos.
0: Muy buenas tardes. Me imagino que estás ahora mismo en plena mar, ¿no? Navegando, como es habitual, ¿desde hace cuánto tiempo?
2: Pues sí, estamos, ahora llevamos un mes de marea, más o menos, pero bueno, solemos echar tres, pero bueno, llevo desde diciembre aquí, ahora mismo llevo desde diciembre aquí, demasiado tiempo.
0: Uh-huh. Y desde diciembre, ahora nos comentas que llevas unos meses nada más. Pero ¿cuánto tiempo habéis estado allí? ¿Qué os ha pasado, no? Que es algo fundamental, que yo creo que la gente también entienda.
2: Sí, a ver, este tipo de barcos, aquí puede pasar cualquier cosa. Ahora mismo estamos en un directo, estamos largando aparejo, puede romper el aparejo, puede romper un motor, pueden pasar un millón de cosas. A bordo tenemos mecánicos, los de puente hacemos de médicos, de abogados, de psicólogos, aquí tenemos que hacer un poco de todo. Y bueno, pues una de las cosas que pasó es que tuvimos un problema muy gordo. Dimos una marea, llegamos a tierra, preparamos el barco para salir y bueno, pues sí, tuvimos un problema grande. No fue ni siquiera un error mecánico, no fue un error humano, fue algo que venía en mal estado y lo metimos en el circuito y nos tuvo dos meses parados. Las mareas se alargan. Porque, lógicamente, el patrón, bueno, pues tiene que estar aquí. Y, bueno, pues ahora salimos a hacer la marea lo más rápido posible y volver a casa. Que, vamos, estoy loco por volver a casa ahora mismo.
0: Me imagino. Cuéntanos un poco dónde estás, qué tipo de artes utilizáis y cuál es el caladero en el que nos encontráis.
2: Bueno, pues mira, este es un palangrero de superficie que básicamente... Es lo que usa es un palangre, el típico palangre que vemos en los muelles, en los puertos, un palangre pequeñito. Aquí es todo a lo bestia, ¿vale? Son anzuelos grandes, muy grandes, el cebo son caballas enteras o potas enteras. Uh-huh. Y consta de una línea madre que tiene muchos kilómetros, que va sujeta por boyas y va en la parte de abajo, lleva anzuelos. Básicamente es eso. Y va a la deriva, claro. Aquí estamos en ahora mismo estamos en 5.000 metros de profundidad o 4.000 y pico. Aquí no tocamos fondo nunca. Esto es un arte de deriva, de superficie.
0: ¿Y el barco qué tamaño tiene para que todos nos entendamos un poco?
2: Pues el barco tiene 31 metros. Y aunque 31 metros parezca pequeño para estar aquí tan lejos, son buenos barcos, son barcos con mucho calado, que están preparados, carga 100 toneladas de capturas, carga 130 toneladas de gasoil, está preparado para 15, incluso 16 personas. Tenemos en equipamiento, tenemos lo último de lo último. Y bueno, es un barco pequeño, no es un barco cómodo. No sé si decir si es cómodo o no es cómodo, porque estamos acostumbrados y la verdad es que a veces dormimos mejor aquí que en casa. A mí me cuesta dormir mucho al llegar a casa, mucho. Me falta mi cama es esta. Tú piensas que echamos más tiempo aquí que en casa.
0: Eso no me cabe.
2: Entonces,
0: ninguna duda.
2: Bueno, pues tenemos que tener esto como casi nuestro hogar. Uh-huh. Para trabajar cómodamente.
0: Hablamos un poco de tecnología, navegación, pero imagino que, como es obvio, Rafa ya lleva muchos años navegando porque tú eres el patrón y para llegar hasta aquí hay una larga trayectoria, ¿no? Que está relacionada siempre con el mundo de la mar, ¿no? Porque tu vida siempre ha sido la mar. De hecho, tú respiras, yo creo que salado, incluso tus poros respiran salazón, ¿no? O salitre del mar.
2: Sí, bueno, escamas no me salieron aún, pero todo el mundo me dice que pronto me saldrán. Pero bueno, empiezas de joven. Hay personas, antiguamente, bueno, pues había gente que estudiaba muy pronto, para subir al puente. Yo tardé mucho, fui muchos años marinero, pasé por todos los puestos, estuve en varios oficios diferentes, porque, bueno, me gustaba, no me gusta cambiar de barco, soy una persona que me gusta, bueno, estar en la misma empresa, estar contento, los mismos compañeros, lo mismo. Pero bueno, aquí en la pesca, por circunstancias, siempre se cambia de barco, es muy difícil que uno eche muchos años en un barco, por mil motivos. Y bueno, pues fui estudiando, fui poquito a poco desde barcos pequeños subiendo, bueno, subiendo hacia arriba, y bueno, hasta aquí llegué, aquí estoy.
0: ¿Cuántos años dedicado a la mar?
2: Pues mira, empecé con 14 años, empecé, después con 15 años trabajé un poco también en el club de yates de Bayona, y ya me metieron, fue una experiencia, para mí fue una gran experiencia, porque me metieron una Rodman de 11 metros y medio con prensa, con invitados VIP también, y bueno, me recuerdo que le tuve que dar mi DNI a la Casa Real siendo un niño, porque la Príncipe de Asturias venía al rey, y bueno, me hizo mucha gracia, mucha ilusión, pero vamos, con la mar llevo desde los 14 años, los 14 años.
0: ¿Y cómo llega uno a ser patrón? Porque me imagino que aparte de ese estudio habrá otras muchas cosas, ¿no? Capacidad de solucionar problemas, anticiparse a los mismos, ser planificador, que me consta, y luego entender cómo funciona todo esto, ¿no? Porque al final no es tanto el ser marinero o no, sino el entender hacia dónde van los peces, cómo se puede entrar, qué es lo que tienes que hacer. Porque imagino que dentro de todo lo que hay allí, toda esa tecnología, hay una parte que es la intuición, ¿no? Y esa parte, me apuesto contigo lo que quieras, a que no está dentro de las máquinas.
2: No, no, para nada. Y bueno, eso yo creo que cada uno lo lleva dentro de alguna manera. Porque, vamos a ver, ser patrón de un barco, tengo vídeos hablando de este tema, ser patrón de un barco no es solamente ponerte aquí y decir mando yo, ¿vale? Y yo salgo con el barco y voy a pescar. Requiere muchas cosas. La pesca, digamos que es el 50% del trabajo, ¿vale? Porque aparte de la pesca hay que gestionar a una comunidad de personas. Aquí tú piensas que no tenemos servicios. Aquí no hay ferreterías, no hay médicos, no hay un psicólogo para cuando estás pasando mal, no hay. Tenemos apoyo desde tierra, lógicamente, pero la persona que se hace cargo de todo eso es el patrón. Hay mucha gente que estudia, porque hay que estudiar, y mucho, sí. Mucho. Yo aún hoy en día sigo estudiando, y hay personas que llevan toda la vida de segundo patrón, que también tienen una responsabilidad, por supuesto, y es la mano derecha del patrón cuando el patrón descansa, porque tenemos que descansar, y hay gente que no quiere coger el cargo nunca. O sea, se jubilan siendo segundos, y serían grandísimos patrones, grandísimos profesionales, pero no quieren coger la responsabilidad. Una es, bueno, pues echarte para adelante, echarle valor, y decir, voy a empezar, me voy a atrever, pero claro, tú piensas que aquí el patrón, esto no es la marina mercante. En la marina mercante hay una oficina que gestiona unos contenedores, mueve material de aquí para allá, y el capitán mueve el barco de un puerto a otro. Y quien genera el dinero es la empresa. Son los contenedores. Aquí el que genera el dinero es el patrón. Aquí, en todos los barcos de pesca, es el patrón. Con lo cual tienes una responsabilidad enorme bajo tus manos, y después incluso la vida de las personas, la seguridad. O sea, esto no es ninguna broma, es un tema muy serio, y tienes que, bueno, empezar poquito a poco, no querer coger el puesto antes de estar preparado, porque ahora tenemos un problema, que es que no hay relevo generacional, y hay gente muy atrevida, pero bueno, hay que tener mucho cuidado antes de coger un puesto de estos, porque hay muchas personas que lo cogen sin tener la experiencia, los años de batalla, ¿no? Viviendo mil cosas, lo puede pasar muy mal, pasar muy mal.
0: Otro de los aspectos que llama mucho la atención, sobre todo a aquellos profanos, es que ¿cómo sois capaces de meteros en un barco de 31 metros? Que parece mucho, pero luego visto de cerca tampoco es tanto. Y adentraros allí, en aquellos caladeros en los que prácticamente dependéis al 100% de la tecnología, en la que confiáis ciegamente y en la que, lógicamente, depositáis toda vuestra confianza, ¿no? ¿El marinero nace o se hace? Porque no creo que sea todo el mundo capaz de encerrarse en un barco como vosotros.
2: No, el marinero se hace. El marinero se hace, Paco. Mucha gente viene de familias marineras y quiere, bueno, quiere embarcarse y da una marea y no vuelve. No vuelve. Lo pasa fatal. Bueno, pues por mil motivos. Incluso hay gente que, bueno, prácticamente, no es que pierda la cabeza, pero casi. Y es complicado. Yo creo que se hace. Yo creo que se hace.
0: Cuando
2: y la pregunta
0: dices...
2: que me hacías,
0: sí.
2: La pregunta que me hacías, que me la hacen mucho y me encanta contestarla, es ¿cómo sois capaces de estar en cuatro hierros aquí metidos en el medio del océano? Yo el barco más cerca que tengo ahora, o lo tengo, bueno, o sea, lejos, lejos. Yo también me pregunto cómo un piloto es capaz de subirse a un avión, porque yo no tengo pánico a volar, y me pregunto cómo un albañil puede subirse a un octavo piso allí colgado. Yo me moriría, porque tengo mucho vértigo. Yo me siento más seguro aquí con un temporal que un avión con las mejores condiciones climatológicas existentes. Entonces es costumbre, es llevarlo dentro.
0: Imagino, además tú eres de Bayona, ¿no? Una gran parte de vuestra comunidad se dedica a todo esto. ¿Hay ese pique sano, esa rivalidad intensa y bonita que os lleva a intentar ser cada vez más dentro del mundo de la marinería?
2: Antes la había más, ¿vale? Antes, cuando éramos marineros en barcos como este, hoy precisamente hoy publiqué un barco, publiqué
0: un vídeo,
2: un TikTok sobre un vídeo sobre este tema, y desde donde empecé, barquitos pequeñitos en la costa, mi padre, mi hermano, después pasé a Pez Espada, después pasé antes éramos muy competitivos, queríamos subir, siempre queríamos ser uno mejor que el otro. Si yo encarnaba 20 anzuelos, el otro quería encarnar 25. Bueno, todo eso se fue perdiendo un poquito. Los patrones sí somos competitivos y un poco mentirosos entre nosotros, pero bueno, es la picardía del patrón, ¿no? Aquí cada maestrillo tiene su librillo. Yo tengo grandes compañeros, gracias a Dios, tuve mucha suerte en este oficio. Me encontré en el Atlántico Norte a grandes compañeros que me ayudaron mucho, y aquí en el Atlántico Sur también. También gente con mucha experiencia, que lleva aquí muchos años. Y bueno, le tengo que dar las gracias a mucha gente de haber llegado hasta donde estoy, por bueno, pues haberme ayudado bastante.
0: Y cuando la gente te presenta y cuando la gente dice Rafa Soliño, patrón, me imagino que a ti también hay una parte que te hace sentir orgulloso, ¿no? Son esos orígenes tuyos. Porque tú además vienes de una familia humilde, de una familia trabajadora, de una familia también con vocación marinera, entre comillas. ¿Cómo son esos orígenes de Rafa? Y además tu apellido tiene una historia muy bonita que sí que quiero que nos la cuentes.
2: Sí, bueno, a ver, los... Espera un momento, ¿ves lo que pasa en este tipo de barcos? Siempre tenemos un problemilla, una alarma, un que nos sobresalta. No es nada. Era una luz hundida. Bueno, pues, yo desde muy pequeño, mi padre tuvo barco. Siempre tuvo barco y trabajaban con él sus hermanos y algún operario más. Siempre alguien conocido, siempre alguien de la familia. Y bueno, yo desde muy pequeño quise embarcarme en la pesca. Yo tuve la suerte de que mi madre y mi padre... que no querían que fuera a la mar, querían que estudiara, querían que fuera a la universidad, me daban todas las oportunidades del mundo, pero yo no quería. Yo, bueno, pues quería, esto lo hablé con Ana en el programa, yo quería, bueno, pues quería trabajar y quería ir al mar, y mi padre era armador, era patrón. Yo también quería ser patrón. Yo me saqué el primer título que me saqué, que es el patrón de pesca, creo que tenía 16 años yo, que es el título para los barcos de bajura, ¿no?, de la costa. Era muy jovencito porque me hacía mucha ilusión. Y bueno, pues de ahí viene todo. Y el apellido, bueno, pues mi abuelo era de Cangas, los soliños que estamos en Bayona somos todos de... Somos bastantes, porque fuimos una familia grande, pero por un lado o por otro, donde puede haber alguno por ahí que se mudara, pero por un lado o por otro, nuestro apellido viene de Cangas, porque tenemos familia en Cangas que ya no, bueno, pues con los años, primos segundos, terceros, ya no los conoces, pierdes el contacto, pero sí venimos de Cangas. Uh-huh. Y la historia, siempre me contaban que la historia de Soliño, que hay muchas, te entras en internet y hay muchísimas historias, se cuentan muchísimas historias, pero yo me fío de la leyenda familiar, ¿no? Y es que, bueno, que había un niño en Cangas hace muchísimos años, lógicamente, había un niño que, bueno, que se quedó huérfano y todo el mundo decía que, bueno, que era un niño que estaba solo en gallego, solito, un niño que está solito en gallego es soliño, o neno está soliño, ¿no? Ese neno siempre está soliño, ese neno... Y de ahí, bueno, pues lo adoptaron y le pusieron ese apellido y al parecer de ahí viene el apellido. Bueno, yo estoy muy orgulloso. La verdad es que estoy muy orgulloso de esa historia. Siempre me la contaban.
0: Y por empezar también a comentar un poco todo lo que es las artes que lleváis a cabo, el tipo de faenado, el tipo de animales también que procesáis o los peces que pescáis. Sí. Vamos a empezar un poco por el principio. Tú, viendo que parte de lo que hacíais quedaba un poco olvidado, quizás, ¿no? Te decidiste a montar un canal de TikTok que tuvo mucha aceptación, que tiene mucha aceptación, porque una buena parte de la gente que te sigue también son patrones, son marineros, es gente profana en la pesca, como puedo ser yo, pero que decidiste explicar a todo el mundo en qué consiste vuestro trabajo, ¿no? ¿Cómo empieza ese querer explicar? Y ahora hablaremos un poco de esa parte que es la parte más técnica.
2: Vale. Bueno, realmente empezó por una apuesta, ¿eh? Empezó por una apuesta con unos amigos, porque claro, a mí me gustaba...
0: Por una apuesta empezó el Brexit. Videos.
2: Por una apuesta, sí, empezó por una apuesta. Y yo grababa muchos vídeos, y bueno, enseñándole a mis amigos, ellos me dieron la idea, ¿no? Y me dijeron que creara un canal y tal, y yo, bueno, no lo vi en un principio, porque yo no era mucho de redes sociales, aunque sí las tenía para ver temas del mar siempre, temas de la pesca. Y al final me convencieron con una apuesta. Me dijeron, si al final de mes llegas a 1,000 seguidores, te pagamos una comida, bueno, pues un sitio muy especial, ¿no? Y llegué a 2,000. Y me empezó a gustar mucho la actitud de la gente, ¿no?, en el canal. O sea, la forma de agradecer los vídeos, de pedirme más... los comentarios eran muy bonitos y eso me llevó a, dije yo, bueno, pues esto funciona, yo lógicamente no saco nada de esto, no gano nada, ¿no? A veces incluso me da mucho trabajo, pero no es que me dé mucho trabajo, ¿no? Pero claro, yo lo primero es mi trabajo, lógicamente, entonces tengo que sacar tiempo de mi tiempo libre pero después me gustó, me enganché porque vi que la gente, sobre todo la gente mayor, que son mi debilidad, gente que ya está jubilada, que bueno, que veía los vídeos, los comentaba, te daban las gracias por publicar, que a mí me llamaba muchísimo la atención que alguien me diera las gracias por publicar un vídeo, ¿no? Me parecía, las gracias tendría que darlas yo porque lo vieron y le dieron me gusta y tal, bueno, yo lo veía así. Y bueno, la cuenta empezó a subir, y después me di cuenta de que, bueno, estaba en una, a lo mejor no era mi aplicación o mi plataforma para mi público, abrí otra, subió como la espuma, y ahora, bueno, pues vamos a ir poquito a poco. Uh-huh. Vamos a ir poquito a poco. Pero estoy muy ilusionado y muy contento. No pienso dejarlo, ¿eh? No porque...
0: aunque te robe tiempo, también es una manera de mantenerte en contacto con todos aquellos, ¿no?, que fueron el embrión de lo que haces.
2: Sí, cierto. Tú piensas que yo cuando era pequeño, nuestros ídolos eran... No era ni Superman, ni era ningún actor, ni eran los veteranos, los marineros, ya que a punto de jubilarse, que con una mano, con dos dedos, hacían lo que nosotros hacemos con dos manos, y bueno, eran nuestros ídolos. Y bueno, pues así. Y esa gente, pues alguna está ahí, hoy en día, viviéndonos, motoristas, patrones, marineros. A mí me da exactamente igual el cargo. Yo voy cuando alguien me conoce y me pregunta qué me dedica, le digo que soy marino. Jamás le digo a nadie que soy patrón. Porque, bueno, patrón creo que es una parte del reloj, ¿no? Yo sin la tripulación no soy nadie aquí, no valdría para nada, no podría hacer nada. Entonces aquí, bueno, creo que todos somos iguales, pero cada uno pues tiene su parte del trabajo, ¿no? Y yo no, bueno, creo que ese es uno de los secretos por los que la gente, bueno, pues quiere andar conmigo al mar y, bueno, tengo muy buena relación con todo el mundo.
0: Algo también importante es el conocimiento profundo del mar, ¿no? Para llegar hasta ahí, los vídeos que tú lanzas o los vídeos que pones, se nota que tienes un conocimiento exhaustivo. ¿Hasta qué punto es importante tener ese conocimiento? ¿Es vital? ¿Es necesario? ¿Se puede ir con menos conocimiento o se puede ir todavía con más conocimiento? Porque a mí me parece tremendamente complejo eso de salir al mar con un barco de 31 metros, repito, que 31 metros es un camión de estos que hay ahora, un dúo trailer de esos, ¿no? Y salir al mar y buscar el sitio exacto donde tienes el caladero, lanzar las artes en el momento exacto, el arte además de palangre, que es complicado lo que hacéis vosotros, ¿no? Porque tenéis que esperar, pues me imagino que los peces lleguen a un punto determinado, con la luna, con la marea, con todo aquello que hace que una confluencia de elementos que de manera individual no conllevan una captura, todos esos elementos de manera combinada conllevan captura o el fracaso de la captura, ¿no? Mucho conocimiento, ¿no? Tanto técnico como lo que comentábamos antes, intuición y demás, ¿no? ¿Cómo se encuentra ese espacio en el mar tan complicado?
2: Bueno, pues a base de años. A base de años y también, tengo que decirlo, a base de tener gente que te ayude. Cuando llegas a un oficio nuevo o a un caladero nuevo, pues tú piensas que aquí hay gente que lleva 20 y tantos, 30 años trabajando. Y todos los años ellos saben más o menos las zonas por donde se faena. Pues y bueno, yo tuve gente que me enseñó mucho. Tengo compañeros aquí que me dieron grandes consejos, me enseñaron. Después yo uso mucho la tecnología también y me funciona muy bien porque tenemos, bueno, yo uso un programa que se llama Marine View, que es de una empresa gallega de muy cerquita de mi pueblo, de Nigrán, que es Marine Instruments, que es una empresa tecnológica que aparte de todo este tema pues hace otro tipo de cosas y incluso trabajé con ellos en la creación de este programa. Lógicamente aportando, bueno, conocimiento, ideas. Los que hicieron el programa, lógicamente, fueron ellos, no fui yo. Pero bueno, hicimos un equipo con biólogos marinos, con programadores informáticos. Bueno, hicimos un buen equipo y el programa, pues para mí es fundamental. Yo no saldría al mar sin él. Aparte de lo que yo pueda saber y sí, saber que, bueno, que
0: sin saberlo en una
2: época
0: manejar,
2: tengo,
0: ¿no?,
2: que ir a una zona, en otra época tengo que ir a otra. Uh-huh. Independientemente de eso, el programa me da 1000 datos que yo interpreto a mi manera y, bueno, pues ahí vamos.
0: Cuéntanos un poco cómo es ese proceso, porque al final vosotros estáis en un caladero, pero no estáis de manera aleatoria tampoco. Es decir, hay una regulación que te permite entrar en una época determinada, capturar una serie de especies, procesarlas de una manera determinada para luego hacerla llegar al mercado. Quizás es la parte que más se nos escapa a todos nosotros, ¿no? Porque tú estás allí en un barco, me imagino que pescáis los la especie que sea, que ahora no vas a comentar, pez espada, atún, lo procesáis a bordo, lo congeláis, lo lleváis a, imagino que a contenedores, que serán contenedores también de frío, que llegan a la lonja, pero todo eso parece magia, ¿no? Y ahora, con la tecnología actual, parece más sencillo, pero antaño sería tremendamente complicado todo esto.
2: Sí, y sin embargo llevan muchísimos años haciéndolo, porque el frío está ahí. A ver, nosotros realmente lo que hacemos es pescar, ¿vale? Echamos el palangre, hoy, lo estamos haciendo ahora mismo, después si queréis verlo, pues lo podemos ver, están los chicos a popa largando, y echamos el palangre, mañana lo empezamos a virar y empieza a entrar pescado. El pescado hay que descabezarlo, hay que viscerarlo, hay que limpiarlo muy muy bien y colgarlo en túneles de congelación. Nosotros hacemos la pieza completa, solo quitamos cabeza y tripa, ¿vale? La cola, lógicamente, y las aletitas que pueda tener, dejamos el tronco completamente limpio. Lo colgamos en los túneles de congelación y el día siguiente está unas 12 horas para llegar a menos 40 grados y después vamos poniéndolo, haciendo un Tetris en las bodegas, estibándolo, ¿vale? Eso, nosotros cuando llegamos aquí, eso va etiquetado, pieza a pieza. Nosotros tenemos que mandar a Madrid
0: pieza la pesca a pieza, diariamente. ¿No? Pieza a pieza, pieza va etiquetado. Pieza, sí. Eso es trazabilidad, claro, en estado puro. Llevar,
2: claro, no, no, lógicamente. Cada pieza tiene que llevar en la etiqueta, va el nombre de la empresa, en nuestro registro sanitario, lógicamente, qué clase de captura es, en qué zona exacta se pescó, qué día se pescó, y va pegada a la pieza hasta la primera venta, siempre pegada a la pieza. Después, uh-huh, nosotros cuando llegamos a tierra, tenemos que hacer un transbordo a un mercante, eso nos conlleva una documentación enorme, bestial, y tiene que casar hasta el último kilo, la última pieza de lo que va en los contenedores con lo que salió de las bodegas. Ahí tenemos inspecciones en Cabo Verde, tenemos inspecciones en Matosiños, cuando llega, porque los mercantes van a Matosiños, desde aquí, desde Cabo Verde, y tenemos inspecciones en Vigo. O sea, no se puede escapar ni una sola pieza, y no se escapa, porque lo hacemos bien, simplemente hay que hacerlo bien y ya está.
0: Pero es un trabajo de diario, y, claro. Pues, claro,
2: diario, diario, completamente diario. Hay que etiquetarlos diariamente, hay que registrar la pesca, posición, absolutamente todo, número de millas lanzadas, de millas recogidas, de anzuelos, todo en el registro, en el diario electrónico. Pero bueno, no es algo que nos dé ni trabajo siquiera, porque estamos acostumbrados. Es declarar lo que capturas, nada más.
0: ¿Qué tipo de capturas hacéis?
2: Bueno, pues cogemos pez espada, cogemos atún y cogemos tintorera, algo de tintorera también.
0: Yo creo que todos cuando vamos a las pescaderías lo primero que nos llama la atención es esas grandes cabezas, ¿no?, de pez espada. Y detrás de cada historia de esa historia de cada uno de esos peces espada puedes estar tú perfectamente.
2: Sí, a ver, nosotros vendemos en Vigo y realmente el pescado se subasta, va a subasta. Lo coge un frigorífico grande, que es casa vendedora, como se le llama, casa vendedora. Y bueno, pues en una sala, cuando estamos descargando para jaulas, por tamaños, ¿no? Uh-huh. El espada se reparte por tamaños, menos de 10 kilos poco hay, pero bueno, de 10 a 30 kilos, de 30 a 50, 50 a 80, 80 a 100, siempre así, y se reparte. Y los compradores van a ver durante la descarga, van a echar un vistazo a la calidad del pescado. Bueno, pues abren la tela con la que está forrada, lo ven de arriba abajo.
0: O sea que tenéis que meterlos enfundados uno por uno también, claro.
2: Sí, sí, cuando los descargamos, cuando los congelamos, no, pero los descargamos del túnel, uh-huh, se le mete un plástico y después una tela alimenticia para proteger al pescado y así va para las bodegas. Así se descarga y así llega la subasta.
0: ¿Y cómo es la vida a bordo? Porque hablado así, todo esto genera muchísimo trabajo. Entiendo que cada vez que hay que etiquetar alguna de las piezas, que casen las piezas, todo eso genera trabajo de diario en un espacio pequeño. Ahora estamos poniendo unas imágenes precisamente de cómo es el barco por dentro. ¿Cómo es esa convivencia? ¿Cuántos tripulantes vais en ese barco?
2: Bueno, pues nosotros ahora mismo somos 15. Estamos en el puente, estamos 3 ahora mismo, porque tenemos un aprendiz de oficial, uh-huh, que para la marea se va a quedar, que si no te importa, te los puedo presentar.
0: Sí, sí, preséntamelos, por supuesto, claro, de eso se trata.
2: Opis. Sí, sí. Este, oye, es Manuel, mi mano derecha, mi mano izquierda, y a veces mis pies incluso, empezó conmigo, cuando Manuel, conocido por Popis, es más conocido por Popis, pero cuando yo no estoy, él es el patrón del barco. Cuando yo me voy de vacaciones, cuando yo estoy aquí, él es el segundo patrón conmigo, y vamos, si me falta él, me da algo, o sea, no podría trabajar.
0: ¿Y en qué idioma os comunicáis? Porque sé que hay muchas nacionalidades, ¿no? ¿En galego faláis todo galego?
2: Falamos galego, sí, pero ahora le vamos a presentar a Felipe, que no entiende muy bien el gallego, ¿ven, Felipe? Que ese es el chico que va a ser... Es el chico que va a ser, es un chico guapo, Cuidado, ¿eh? Se peinó y todo, Por si salía la... Es un chico que está aprendiendo, pero lo está haciendo muy bien. Y ahora cuando yo me vaya para casa, él se queda de primer oficial y Popis se queda de patrón de pesca.
0: Y cuando estáis allí todos, ¿qué es lo que más se echa de menos, no? Un poco más de espacio, un poco de intimidad, la familia, ¿qué es lo que más se echa de menos? Una biodramina, no sé, momentos duros.
2: No, la familia, la familia. La familia, las personas que quieres, sin duda. El espacio, nos acostumbramos. A la comida nos acostumbramos, a las duchas, aquí nos acostumbramos a todo. Menos a estar lejos de casa, no te acostumbras nunca. Puedes echar los años que eches al mar, que es igual, no te vas acostumbrando. Es imposible.
0: ¿Y cómo os comunicáis a diario? Bueno, ahora estamos hablando a través de satélite, estamos conectados contigo con imágenes de internet de alta velocidad. Es toda una proeza, ¿no?, tecnológica. Pero ¿cómo te comunicas con tu familia a diario?
2: Por WhatsApp, videollamada, llamada normal, todo por WhatsApp. Pero bueno, tenemos internet nosotros desde hace 4 años, ¿eh?
0: Uh-huh. O sea, ¿Y si tuvieras ahora a Bego, tu pareja, ahí, qué le dirías?
2: Esto es una jugada buena que me acabáis de hacer, ¿eh?
3: Buenas tardes.
0: Buenas tardes, bienvenida.
3: Buenas tardes.
2: Esto la verdad es que no me lo esperaba, ¿eh? Uh-huh. Me podría esperar cualquier cosa, pero esto no. Qué bien. Qué
0: Dile
2: bien,
0: algo, ¿no? Ya que estás online con ella.
2: Qué bueno. Pues, ¿qué le diría? Pues nada, se lo digo todos los días. Todos los días se lo digo. Oye, qué sorpresa, ¿eh? Sí, señor.
0: ¿Y qué le dirías a estos dos rapaces que tienes ahí?
2: Bueno, ¿qué queréis? ¿Hacerme llorar o qué? Esto no se hace, ¿eh?
0: No lo sé, Rafa.
2: Qué bien guardasteis el secreto, ¿eh? Es que me parece increíble.
4: Qué mal tiene Rafa, pero es en la tele. Pero...
2: ¿Pero tú qué te hiciste en el pelo, tío? Madre mía.
4: No hablemos de
2: pelo. ¿Ves? Esto no me lo esperaba. Bueno, pues esto lo hacemos a diario, gracias a Dios. Antes era imposible. Antes no podíamos. Joder, estoy rojo, ¿eh? Estoy completamente rojo. Pero bueno, que me encantó.
0: Supongo que también una parte importante, Rafa, es sentir ese orgullo, ¿no?, de todos aquellos que estáis en el mar y que tenéis pues esta familia que os sigue, vamos, en cuanto les encontramos, que no fue fácil, y les propusimos a todos ellos que participaran, tiempo les faltó, y de hecho tienes a todos aquí. Me imagino que esa parte en la que tú te sientes orgulloso de ellos, porque además hemos hablado y me hablas mucho de ellos y del orgulloso que te sientes de todos ellos, me imagino que a la inversa también es tu objetivo vital, ¿no?, el que todos ellos se sientan orgullosos de ti.
2: Pues sí, además hay una cosa que creo que no lo llegamos a hablar, eso, no sé por qué, pero ese señor que tienes ahí con un peinado rarísimo, que es mi hijo, fue el segundo patrón de este barco.
0: Sí, lo hablamos.
2: Trabajó conmigo, hizo las prácticas conmigo, lo que pasa es que ahora quiere estudiar otra cosa porque, bueno, yo lo apoyo al 100% y quiere estudiar otra cosa porque seguro que hay alguna novia por ahí que no me cuenta, pero bueno, ya me enteraré, que tengo quien me cuente todo, ya me enteraré.
0: ¿Por qué no ponéis Vane y Alejandro la cámara en horizontal, que se os verá mejor?
5: ¿Qué?
0: A ver si podéis poner la cámara en horizontal, que se os verá mejor. Sí, me estabas comentando que... No. Bueno, por alguna circunstancia no gira, déjalo como estaba.
2: Se ve muy raro.
0: Estabas comentando que él ha sido segundo patrón y qué parte... ¿Por qué dejó de ser segundo patrón? A ver, cuéntanos. ¿Por esa novia?
2: Pues se lo podemos preguntar a él. Mira, se lo podemos preguntar a él que está ahí. Pero bueno, se va a cortar. Realmente, chicos, así os vemos de lado. No gira esa pantalla.
0: No, tienes que volver a poner la pantalla como estaba. Sí, de alguna manera, por lo que sea, no ha girado, así que nada, perfecto.
2: No, bueno, pues porque decidió que era mucho tiempo fuera y le costó y, bueno, decidió estudiar otra cosa, que está a tiempo, es muy joven, hizo lo mismo que está haciendo ahora Felipe, estuvo conmigo en prácticas, hizo las prácticas conmigo, hizo aquí el trabajo de fin de grado, lo hizo sobre este barco y estoy muy orgulloso de él porque lo hizo fenomenal. Se habría convertido en un gran marino, en un gran patrón incluso, pero muy, muy orgulloso de él. Y también estoy muy orgulloso de él porque supo tomar una decisión y decidir que, bueno, que prefería hacer su vida en tierra con su familia y sus seres queridos, y también lo apoyé al 100%. Y, bueno, por eso está Felipe aquí, ahora haciendo prácticas.

0: al punto de recogida de las capturas antes que otros, ¿no? O de una manera mucho más diligente. Todo eso tú también lo sabes, o lo vives, o lo piensas, ¿no? ¿Esa parte es la parte que más angustia genera un marinero, Alejandro?
1: A ver, yo creo que sí, pero aún así yo no creo que sienta ese 10% de lo que siente mi padre, porque al final yo empecé a trabajar con él y tener una figura paterna que te esté ayudando por ser camino tiene que ser otra completamente distinta a la que hice él de empezar solo desde cero.
0: Vanessa, tú decidiste seguir un camino completamente distinto, ¿no? Pero yo sé que tú eres un poco el ojito derecho también de tu padre, porque de hecho en la imagen del WhatsApp apareces en primera persona. ¿Qué le dirías ahora? Que sabes que está además en Cabo Verde, que esto lo hacéis a diario, pero no en la radio, ¿no? Aquí en Radio Intercontinental.
2: Y en YouTube. Madre
0: mía. Y en YouTube.
3: Pero bueno. Yo del mar no nada, yo tengo mi camino y me gusta lo que hago y me encanta verla ahí, me encanta verla haciendo vídeos, me encanta verla en general.
0: ¿Le seguís en la cuenta de TikTok?
3: Sí.
2: Bueno, hombre, los primeros.
1: Nos manda los TikTok todos los días para que le demos like y compartamos.
0: Al igual que os mandó la miniatura que generamos el otro día, ¿no? Que os la pasé yo a vosotros antes y luego os la pasó inmediatamente él. Begoña, tú eres además una seguidora total, ¿no? Porque la que más fácil nos resultó encontrar fuiste tú, porque todos los vídeos que él publicaba inmediatamente los replicabas, sin decir nada más, ¿no? Eres la fan número uno, casi.
4: Sí.
2: Espero.
4: Sí, claro. Hombre.
2: ¡Qué sorpresa me acabas de dar! Esto no me lo esperaba para algún.
0: Estáis todos, con lo que habláis todos y con lo parados que os habéis quedado, ¿no? En la radio no puede haber silencio, tenéis que hablar alguno, sea lo que sea. Y si no tengo que hablar yo, Begoña, me imagino... Bueno, Bego, tú eres la que más le replicas todos los vídeos. Te sentirás orgullosa, ¿no?, de ver también lo que dicen sus seguidores online.
4: Pues sí, la verdad es que me gusta porque la verdad es que lo hace muy bien, muy bien. Y nada, pues apoyándolo. Uh-huh. La verdad es que sí, apoyándolo.
0: Vosotros también, tanto Vanessa como Alejandro, ¿movéis los vídeos de tu padre para que la gente te lo vea más o ya los mueve él solo?
3: Yo comparto, me gusta, lo guardo, se los envío a todo el mundo.
1: Yo los enseño y todo, pero es que ya no hace ni falta. El otro día fui, este sábado fui a unas cosas con unos amigos y me encontré a un chaval con el que estudié toda la vida y me dice, el otro día me salió tu padre en TikTok, le veo todos los vídeos, y es que ya no hace falta más tarde.
0: Vamos, al final va a terminar presentándose al alcalde de Bayona, ¿no? Que no nos oigan ahora los políticos porque serías una amenaza.
2: No,
0: siendo
2: no creo, no
0: quizás
2: creo.
0: Una de las personas más no famosas creo. Allí ahora, ¿no?
2: ¿Perdón?
0: Que casi te puedes presentar al alcalde, ¿no? Siendo una de las personas más famosas de allí de Bayona.
2: No creo, bueno, a ver, no creo que sea tan famoso, pero, o sea, pero sí que nos pasó una cosa ideal, es que nos reímos muchísimo siempre. Que es cuando llega la primera marea que llegamos después de abrir la cuenta de TikTok, fuimos al varadero a varar el barco al astillero, ¿no? Y claro, la gente que embarcó para varar el barco no nos conocíamos de nada. Y uno le dice a Alex, estaba en la proa, guiándome y tal, y le dice uno, dile a tu padre que no sé qué y tal. Y me dice tu amigo que no sé qué, que le dé avante al barco. Y yo, mi amigo, si yo no lo conozco de nada y tal. Y después empezaron a discutir entre ellos quién era mi mejor fan. O sea, nos conocían todos, ¿verdad, Alex? Nos conocían todos.
0: Alex, tú que estás ahí todavía. Buenísimo. Ponte en el plano, Alex. Alex.
1: Y yo di por hecho que era su amigo porque él sabía que era mi padre. Y yo, pues lo conocerá de algo.
0: Cuando bueno, sé que habéis tenido recientemente un suceso personal, ¿no? Familiar. Cuando llega... me imagino que todos esos nervios, ¿no?, del viaje de venga para allá, para acá. Qué bonito, ¿no?, ese reencuentro después de los meses en el mar. Qué duro después la partida, ¿no? Me imagino.
2: Sí, muchísimo. Yo tengo una imagen grabada de hace ya unos años, era Vane pequeñita, que ella no se acordará porque era muy pequeña, pero me iba para Canarias

0: y no había forma de que se me soltara el cuello, era imposible. Estábamos en casa de la abuela y era imposible soltarla de mi cuello. Ella ya sabía, a ver, era pequeña, pero ella sabía que me iba y me iba durante tiempo. Y a mí eso me quedó marcado para toda la vida, me quedó grabado. Es una cosa que no puedo olvidar. No puedo olvidar. Pero sí, sí se pasa muy mal, sí. Por lo menos yo. A lo mejor ellos se alegran todos, ¿no?
1: No creo. Cuéntanos un poco cómo es ese convenio o esa manera de trabajar que tenéis vosotros, porque navegáis durante unos meses y luego después os relevan y os quedáis en tierra. Cuéntanos cómo es ese proceso de relevo.
0: Sí, bueno, estamos dos mareas aquí en el mar.
1: ¿Dos mareas es cuánto tiempo?
0: Y una. Dos mareas son 6 meses y después una en casa. Pero bueno, ya hay muchos barcos que se están empezando a poner a una en casa y una en el mar, porque bueno, porque vamos cogiendo años todos y por mucho que nos guste esto nos vamos cansando, Paco. Uh-huh. La cabeza no, a ver, estás aquí, estás centrado, estás a lo que estás, ¿vale? Pero llega un momento que se hace muy difícil, cada vez más difícil. Van pasando los años, yo estoy llegando a los 50, me falta mucho, pero estoy llegando. Y callaos.
1: No vamos a desvelar secretos. Que se queden aquí online y en la radio y ya está, y cada uno saque sus conclusiones. Oye, ¿el barco vuestro vuelve alguna vez a Galicia o ese barco ya morirá allí en Cabo Verde?
0: No, vuelve. El año pasado estuvimos. Uh-huh. Estuvimos a la reparación el verano pasado yo estuve de vacaciones y después llegó el barco. Pues cuando llegamos, en septiembre.
2: De septiembre.
0: Y se reparó el barco.
1: ¿Cuánto tiempo tardáis de Cabo Verde hasta allí, hasta Galicia?
0: Pues 12 días, 13 días, depende. Depende si coges viento de proa, si no, pues tarda menos, pues tarda más. Es que en el mar no es una, ¿sabes? No se puede explicar como en una carretera por kilómetros, porque yo dependo de las corrientes, del viento, de la ola, de la altura de la ola, de muchísimas cosas para mi velocidad, con lo cual para llegar a mi destino.
1: Un rasgo denominador común de los marineros tiene que ser la paciencia, porque faenar, aunque luego haya momentos de estrés, el navegar son horas y horas y días, no es tan inmediato, como decías tú antes, como un piloto, un albañil, ¿no?, que hace su trabajo, baja y se va a casa. Vosotros es días y días y días, ¿no?, y para llegar a un punto. ¿La paciencia forma parte de la madera de un marinero?
0: Sí, sí, pienso que sí, pero bueno, siempre estamos ocupados, ¿eh? En un barco siempre trabajo, siempre. Uh-huh. Hay mantenimiento, hay, bueno, aquí en el puente guardias, y cuando salimos te falla algún aparato, cambias una pantalla, o siempre estás liado, siempre estás haciendo cosas. Ahora Popis, el oficial, se nos metió jardinero,
1: jardinero en el barco,
0: en el puente se metió jardinero, sí.
1: Bueno, la verdad es que tiene que ser,
0: tiene sus quehaceres también,
1: claro. Tiene que ser admirable ver cómo cada uno maneja sus tiempos y cómo día a día cada uno de vosotros focalizáis el poco tiempo libre que os queda en alguna otra cosa, si las fuerzas y el cansancio os lo permiten. ¿Cuál es el menú del día? Porque, claro, estáis allí, todo el mundo piensa que a lo mejor coméis todo el día pescado, ¿no? Pero entiendo que no, hacéis acopio de mercancías durante meses.
0: Ayer comimos, que era Popis, bacalao en nata, bacalao que lo hace con una salsa, lo fríe, lo deshace.
1: Sí, se pueden poner detrás de ti, como el presidente del gobierno y la gente que sale detrás haciéndole los coros, ¿eh? Se pueden poner tus compañeros detrás de ti sin ningún problema.
0: Ven aquí que contamos, venga. A ver, ¿qué comimos ayer? Cuéntaselo tú, venga. ¿Pero qué más había? ¿Había algo más? Es que no nos acordamos nunca de lo que comimos el día anterior. Es curioso. Yo a veces no me acuerdo ni lo que comí hoy, pero...
1: Cuando faenáis, ¿faenáis de día, de noche, cuando está el pescado? Me imagino que será indiferente.
0: Trabajamos día y noche. Trabajamos día y noche, trabajamos a turnos. Uh-huh. Trabajamos a turnos y cuando yo duermo está él, bueno, pues tenemos nuestros horarios, la tripulación también tiene sus horarios, esos turnos, pero estamos trabajando, bueno, prácticamente algunas horas de la noche, mientras acabamos de largar y nos dirigimos a la siguiente boya, pues se queda solo Popis. Es que Manuel, me cuesta mucho llamarlo Manuel porque es Popis.
1: Bueno, no te preocupes.
0: Es Popis. Entonces, bueno, pues se queda unas horas ahí el barco un poco relajado, pero siempre hay alguien en la máquina. También hay dos personas en la sala de máquinas y siempre hay uno de guardia. Bueno, siempre estamos ocupados.
1: Y cuando se va la luz del sol y os quedáis allí en el barco y os asomáis al mar totalmente oscuro, en silencio nunca, pero ¿no os da esa sensación de soledad? ¿O el marinero también es capaz de entender?
0: Hombre, a ver, a lo mejor algunas personas sí, pero estamos muy acostumbrados a trabajar de noche, a estar de noche navegando. Yo creo que la peor parte la tiene él, que ya la tuve yo en su día también, pero yo creo que la peor parte la tiene él. Porque la peor, o la mejor, depende cómo lo veas, porque él es el que se encuentra con el barco en plena noche siempre, completamente solo, pendiente de todo, estamos todos durmiendo. De noche es cuando más peligro hay de que un barco, de tener una colisión, que es lo que más miedo nos puede dar aquí, y dependemos todos de él, ¿vale? Uh-huh. Porque una maniobra, aquí muchas veces tenemos que hablar con mercantes, que maniobren, que nos pasen por la popa, o nosotros apartarnos, estamos en maniobras de pesca y a veces no se puede, no nos es fácil movernos, y tenemos que pedirle a ellos que se muevan, unos hacen caso, otros no hacen ni caso, entonces nosotros tenemos que parar, cambiar el rumbo y tal, bueno, a esas horas todos dependemos de la persona que está aquí arriba, esté yo, esté él, esté Felipe, esté quien esté, es una responsabilidad muy grande, porque un abordaje a un barco tan pequeño como este, de un barco de 300 metros, es que ni se entera, vamos, es que nos mete por debajo y ni se entera.
1: Pues eso ha quedado claro, que el equipo es fundamental y aunque os parezca mentira, ya nos hemos consumido la hora. Y yo también tengo aquí un equipo, mi compañero José Luis Robledo en el control técnico y ayudándome aquí con todas las cámaras que tenemos aquí montadas. Si algo he aprendido hoy aquí en el programa, y todas las semanas tengo la gran fortuna de aprender, es humildad, tesón, perseverancia, familia, compromiso y sobre todo, humildad. Así que con esa humildad también os doy las gracias a todos, a Poppy, a Rafa, al compañero este guapo que no sé cómo se llama, pero que no lo vais a decir también. A Bego, que está muy orgullosa, estoy completamente seguro, de que su pareja hoy esté aquí con nosotros en Territorio Viajero. Y cómo no, y por supuesto a sus hijos que estuvieron solícitos en el momento en el que les trasladamos la petición, tanto Alejandro como Vane. Muchas gracias, Aperta, y nos vemos en breve.
2: Gracias a vosotros.
0: Un saludo, chicos. Gracias a vosotros.
1: Chao. Hasta aquí hemos llegado. Así que nada, a ustedes les emplazo aquí en Territorio Viajero, la semana que viene, radiointercontinental.com, 95.4 y 107.8. Muchísimas gracias por estar aquí con nosotros. Ya saben, la semana que viene estaremos aquí José Luis Robledo y Paco Huertas en el programa.

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